0: Mientras empieza a correr la pelota en Estados Unidos, México y Canadá, por estas tierras los grandes se mueven en los escritorios buscando cerrar refuerzos y salidas de cara a un segundo semestre en el que les será obligatorio ser protagonistas. Por el lado de Nacional, el tricolor se ilusiona con la llegada de Bruno Zuculini. El volante de 33 años, campeón de la Copa Sudamericana 2024, tiene 6 meses de contrato en Racing de Avellaneda, pero ve con buenos ojos una salida del club. Zuculini y Nacional tendrían todo acordado, pero desde Argentina exigen dinero para desprenderse del futbolista, aunque no pondrían demasiados obstáculos para que pueda cambiar de camiseta. Además, seducen los nombres del delantero argentino Nicolás Reñero, el ex San Lorenzo y Racing que hoy milita en el Lugo, en la tercera división de España, y el atacante Renzo López, surgido en Nacional y hoy en Vitória de Brasil. El tricolor iría también por un arquero, un volante central y un lateral izquierdo. Por el lado de Peñarol, la salida de Manuel Gularte es casi un hecho. La ficha del zaguero de 28 años pertenece al Puebla de México y está a préstamo en el club carbonero hasta el próximo 30 de junio. Si bien Peñarol pretendía quedarse con el jugador, no estaba dispuesto a comprar el pase e intentaba negociar con el futbolista para que rescindiera. Esa posibilidad ahora parece desvanecerse con la llegada de una propuesta del Sporting de Gijón de la segunda división de España, que buscará pelear por el ascenso en la próxima temporada bajo las órdenes del argentino Nicolás Larcamón. Larcamón ya conoce a Gularte porque lo dirigió en Puebla en las temporadas 2021-2022.
1: Y volvemos a hablar de música, aunque esta vez de una experiencia musical que va para niños de entre 1 y 3 años. Es el nuevo proyecto de PIU, Música Viajera, que se estrena este domingo en una nueva sala de la ciudad, en la Sala Rondó. Y es una propuesta para las familias, para los adultos, pero sobre todo para los niños que caminan o están empezando a caminar. Así que los detalles de Rolando, este espectáculo que anticipa las vacaciones de julio, a continuación.
2: En un camión.
3: PIU, Música Viajera. Es una experiencia lúdico-musical pensada específicamente para la primera infancia. Y este domingo estrena su nuevo espectáculo, Rolando.
4: Es como de nuestras principales motivaciones, ¿no? De esto, de generar experiencias oportunas, musicales, lúdicas, pensadas específicamente para las características de los primeros años de vida.
3: El diferencial de la nueva propuesta, que se verá en la flamante Sala Rondó desde este domingo a las 16:30 horas, tiene que ver con el material con el que trabajarán en escena.
4: Siempre trabajamos con materiales que repartimos para todos los integrantes a quienes participan, ¿no? Y Rolando tiene la característica de ser un material más grande y que enseguida invita al movimiento y a la conquista del espacio, digamos. Entonces, es para caminantes, o que estén ahí a punto de caminar, o que ya se puedan parar.
3: Natalia Goldberg, quien lidera PIU junto a Lili Ramos, hizo hincapié en el rol esencial de la música en los primeros años de vida e invitó al público no solo a ver Rolando, sino a la propuesta que PIU realizará exclusivamente en las mañanas de vacaciones de julio en el Under Movie.
4: Nosotros venimos del mundo de la musicoterapia. Y bueno, y hay algo que es muy claro, y es que en la música es un puente directo al mundo de los afectos, ¿no? Entre los primeros años es un lenguaje fundante. Y bueno, así que les invitamos a Rolando, les invitamos a Under Movie, les invitamos a todo.
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7: Cotización de la moneda al cierre de la semana. Dólar pizarra 39.05.41.55. Dólar y Brow 39.55.41.05. Dólar interbancario 40.353. Peso argentino 0.02 al 0.20, real 7.15.885, euro 44.12.49.49. Unidad reajustable 1921.36, unidad indexada 6.56.28. Onza Troy de oro en Nueva York, 4.217.14, libra 1.34.19, yen 160.21, dólares por euro 1.15.77.
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8: Crucemos los dedos para que el fin de semana la niebla se gaste toda y ya desaparezca y comencemos una semana sin niebla. Miren, el sol por lo menos aparece, sí, pero presten atención a las mínimas. Ay, mamá. En el comienzo de la semana.
7: Sí, igual máximas de 12 grados tampoco me caen muy simpáticas.
8: Bueno,
7: debo decírselo.
8: No se ve nada.
7: No,
8: no se ve nada.
7: Eso que apareció.
8: No se ve nada.
9: Está, mira,
8: no se ve nada. La Plaza Independencia, por supuesto que tuvimos que bajar de la cima del Palacio Salvo, ¿no?
7: Sí,
8: de
7: claro,
8: la verdad.
7: Sí.
8: No, porque si no, de allá arriba no se ve nada.
7: No, no, partida.
9: Poquita visibilidad.
7: Esa es la torre.
8: Ah, sí, así se ve el Palacio Salvo de arriba.
7: Impresionante.
8: No se ve nada. Lo que se conversa, nada.
9: Claro. Nada.
8: El Palacio Legislativo. Nos dice el coordinador Palacio Legislativo.
7: ¿Dónde
9: está? Esta es la Rambla de.
8: No, esto es el Palacio Legislativo.
7: Palacio Legislativo, pero no está el Palacio. Desde... No se ve.
8: Claro.
9: Bueno.
8: Exactamente. Bueno, así ese es el panorama de la capital del Uruguay.
9: Seguramente complicado el aeropuerto y el puerto también, ¿no?
8: Seguramente.
9: Seguro. Poca visibilidad.
7: Bueno, antes del video de cierre.
8: Tenemos buenas noticias.
7: Ah, usted tiene buenas noticias.
9: Tenemos buenas noticias porque hoy hablamos del club de Baby Fútbol de Toledo y empezaron las colaboraciones, ¿eh? Así que, bueno, a seguir durante el fin de semana.
8: Sí, la verdad nos ha jugado muy contentos la rapidísima respuesta de los televidentes de Telenoche.
7: Gracias a ese móvil en particular y el trabajo de Telenoche del equipo comenzaron a aparecer esos elementos tan necesarios para que siga funcionando este club en momentos justamente que quedaba muy dañado producto de este robo.
8: Bien.
7: Bueno, ahora sí, nos vamos con un video y vamos a hablar del Pichichi.
8: ¿Eh?
7: ¿Usted se acuerda que Pichichi se le dice al goleador en España?
9: Obvio. Ahí va.
7: Suárez,
9: Forlán,
7: claro. Suárez llegaron a ser Pichichi. En este caso no estamos hablando del goleador de España, estamos hablando de un personaje, un narcotraficante peruano que le dicen el Pichichi, que... Le encanta el fútbol, vivió de cerca el máximo evento futbolístico, pero no logró ser escoltado por las mascotas mundialistas, sino apresado por las mascotas
8: ¿Cómo
7: mundialistas.
8: ¿Cómo les gustan los peruanos por este
9: les encanta, les encanta hacer
8: Digo, mal no les va.
9: Mira. No, les encanta hacer los operativos.
7: Entonces se disfrazaron de las mascotas del mundial para merodear por la zona donde en particular
9: andaba Pichichi.
7: Vivía el Pichichi, como se lo denomina. Y bueno, lograron atraparlo, incautarle drogas. El propio delincuente se reía en un momento de la situación.
8: No es para menos también, ¿no?
7: Había personas...
8: ¿Y no se sacan el traje nunca estos muchachos, los peruanos?
7: Ahí se sacan el traje para posar, pero no. Es
8: bueno, pero...
9: No, mirá, le está revisando la casa con... Disfrazado. Complicado.
7: ¿Cómo no le molesta además el movimiento?
8: Sí, sí, eso, bueno. Señoras, señores, una gran oferta informativa de Telenoche durante todo el fin de semana. Una gran cobertura desde el Mundial con nuestros compañeros que están justamente cubriéndolo, porque además al lunes vamos a estar en una edición especial
9: desde
8: las 17 horas, porque además estaremos muy atentos al debut de Uruguay en el Mundial 2026.
9: Ya apostaron en la penca, ¿no?
8: Yo no puedo hacerlo.
9: Mire que se pone picante. Bueno, no.
8: Está agrandado.
9: Nos vamos hasta el lunes.
8: Exacto.
9: Buen fin de semana, que pasen muy bien.
7: Que pasen bien, buen fin de semana, nos reencontramos el lunes.
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0: no puedo.
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1: La señal indicará las 19 horas, 28 minutos, 0 segundos. ¡1928! Linda ciudad, Ámsterdam, ¿no? La señal indicará que esto es una señal.
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carta, querido hermano sureño. En ella puse mi empeño, mi experiencia y mi saber, para que puedas entender nuestro dialecto norteño. 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
1: La señal indicará las 5 horas, 0 minutos, 0 segundos.
2: Buenos días, oyentes de La Hora del Campo. ¿Cómo están amaneciendo ustedes, los más madrugadores, los tempraneros que ya están aquí acompañándonos cuando estamos echando a andar en este sábado 13 de junio que tenemos por delante? Último día de la emisión de la semana de La Hora del Campo, inaugurando, por supuesto, la emisión de La Voz de Melo con La Hora del Campo acá arrancando tempranito, con tiempo bueno en la capital del departamento de Cerro Largo, templada la mañana, podríamos decir. Omar Bernardo Griotti Barreto, hombre de San Antonio, Canelones, buen día.
3: ¿Qué tal, Polilla? Buen día a toda la audiencia de La Voz de Melo. Los buenos días a Rosalía y a Mayito en Patria, los oyentes de la M1540 a orillas del río Limar. Buen día a la audiencia de la FM, La Voz del Pueblo, en Villancina, Tacuarembó. A todos, bienvenidos, buen día. El deseo de un buen arranque de sábado, buen fin de semana para todos. Venimos bien, Polilla. Venimos repechando, pero bien.
2: Vamos a ver cómo está por 33 allí, qué pasa con el tiempo. Vamos a ver cómo está la gente de Patria, Mayito, Rosalía, buen día.
4: Pero no, muy buenos días, primo, ¿cómo amaneciste? Espero que bien. Haya el abrazo grande siempre para vos, otro, por supuesto, para el tío viejo, que ya está prácticamente que pronto estudio. Vaya también el saludo a Bernardito, el osito mimoso dormilón que está ahí en la pecera, al número uno de todo el hipismo nacional, al Pepe, cuando llegue ya queda mi saludo instalado por ahí. De esa manera cumplimos con todos los compañeros de La Voz de Melo. Y por supuesto el deseo de un buen sábado y un buen fin de semana es para toda la gran familia de El Campo. ¿Cómo amaneciste, Rosalía? Buen día.
5: Buenos días, muy bien. Buenos días a Polilla, Bernardo, Pepe, María. El saludo para Serrano, el deseo de una buena jornada, un buen fin de semana. Que se cuide el Pepe, porque así como estaba Bernardo arriba...
4: No, porque no tiene nada que ver uno con otro. Bernardo me resultó tremendo traidor. Después que lo posicioné, lo saqué del anonimato, le hice volcar por varios amigos cientos de miles de dólares en la campaña, el hombre se quiso largar con lista propia. Me quiso tirar para el costado, quiso negociar solito y así le fue. Ahí es cuando recién se dio cuenta dónde estaba el verdadero poder. A veces no está en el que está frente a la cámara, sino en el que mueve los el titiritero, el que está atrás. Le quiso cortar la piolita al titiritero y el titiritero, Aerolínea Argentina, hasta luego. Y así como subió, bajó rápidamente. Y lo que rápidamente está es la cerrazón de siempre, ¿no? Aquí, cerrazoncita espesa, 7 grados de temperatura con 6 de sensación térmica, una humedad que se mantiene como siempre en el 100% para no perder la costumbre. El día hoy va a estar mayoritariamente soleado y hay la probabilidad de tarde-noche de que caiga alguna lloviznita, alguna lluviecita. Poca cosa, pero está la probabilidad latente. Para mañana domingo se espera una jornada fría, 0 grados, teníamos la probabilidad de menos 1, calentó un poquito ahora, la probabilidad es de 0 grados para la madrugada del domingo, 13 la máxima, va a ser un día con sol pero frío, lunes, martes y miércoles a pleno sol, con temperatura fría, ya que tendremos mínima de entre 2 y 5, y las máximas estarán entre 13 y 16. Para el día jueves va a estar nuboso, y entre el jueves de noche y el viernes de mañana hay nuevamente la probabilidad de algunas llovinas, precipitaciones, nada del otro mundo, pero están marcadas ahí en el pronóstico. Así está el tiempo, así va a estar en los próximos días, y estamos pronto como siempre, primo, así que volvemos a Mesa Central.
2: En Mesa Central estamos, y aquí en Mesa Central está María Petrona ya, buen día.
6: Buenos días, Polilla. ¿Cómo está? Pa, lo veo medio cansado. Se hizo larga la semana, ¿eh?
2: Yo estoy cansado porque sale con la borrara y usted ahí, no sé qué pasó. Acomode esa garganta, que raspé un poco, no sé. ¿Cómo estamos nosotros de temperatura y humedad?
7: Temperatura actual en Melo, 10 grados. Humedad 98%.
2: Gracias, María. Luna menguante, el 14 pasa nueva. El sol va a salir a las 7:35 para ocultarse a las 17:37 este sábado 13 de junio. 164 días recorridos, 201 faltan para que se termine el año, semana 24.

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1: Sábado de la Federación Rural del Uruguay, que estará como todas las semanas en este día enriqueciendo la emisión de la Hora del Campo. Pantalla Uruguay, agilidad, buenos valores, nos dijo en el comentario Daniel Silveira de Silveira Agronegocios, que nos remitió el informe con los promedios que vamos a estar compartiendo también. Mercado internacional de la carne fuerte y con perspectivas positivas para el segundo semestre, un artículo de Bispoint, el portal que reproduce la página de la Asociación de Productores Exportadores de Argentina. La actividad con el Devon, que se cumple hoy en Cerro Largo, y la formación de la gremial de la raza. Difundimos ayer que nos había llegado esta información, y ayer estuvimos conversando también con el ingeniero Gustavo Guarino, bueno, sobre toda esta actividad, ¿no?, en la que Cerro Largo tiene un papel importante, porque una de las reservas de Devon importantes del país está aquí en esta zona. Sábado de Saudú, la Sociedad de Agricultores Unidos del Uruguay, aunque no tenemos aún quién estará en la columna de Saudú. Y bueno, y un repaso, como siempre, en el cierre de semana de los mercados a nivel local e internacional. Nos vamos con los mensajes que han llegado esta mañana vía WhatsApp, el 094-258-014, repito. Buen día, algunos muy temprano, este llegó a las 3, el primero que llegó, 2:59. Buen día, Hora del Campo, que tengan una excelente jornada y buen fin de semana. Me pasaría una de Santiago Chalar, gracias. Buenos días, Polilla, Serrano y equipo, feliz fin de semana. Me gustaría escuchar por Santiago Chalar, Pida Patrón, para saludar a Paya Morales y toda la barra por Maroñas de parte de José Piñeiro. Muchas gracias. Buenos días, Polilla y demás integrantes del programa. Mucha salud a Walter. Y pueden, y no molesto, da para escuchar para el que se va. Muchas gracias, dice Ferreira Díaz. Buen día, Polilla y todo el equipo. Un saludo a Don Abella, que lo queremos bien para el 18, que llega a sus 84 años. Y si les da, podemos escuchar por Torti Larrañaga, Rincón de la Urbana. Gracias, Carlos Rodríguez. Y pone la cédula. No sé, no es necesario, Rodríguez. Buen día, Serrano y equipo. Que tengan linda jornada y buen fin de semana. Saludos, Virginia Rivero. Gracias igual, Virginia. Buen día, excelente fin de semana para todos. Saludos, Pancho Riaño. Gracias, Pancho, igual. Buen día. Si puede, páseme el tema. Eso es un hombre campero, para saludar a Facundo en agronomía. Gracias, Santiago. Buen fin de semana. Buen día. Acá también Cerrazón, desde San Antonio, Canelones, Carlos, el olimareño. Abrazo, gracias, Carlos, el hombre que está en los pagos de Griotti y Barreto. Ahí no escarbe mucho sobre la conducta de Griotti cuando era niño, ahí que quién sabe qué hazañas dejó. Buenos días, Polilla y equipo. Está brava la Cerrazón, no se encuentran las vacas. Pase curioseando y buena jornada para todos y buen fin de semana, dice Saura. Bueno, gracias a todos, gracias por estar, gracias por ser parte de esta mañana de la comunicación. Y tengo acá en la agenda del viejo Abella acá, hoy Día Mundial del Apicultor, cumple de Carlos Antonio. Falleció Rosaluna un día como hoy, hace muchos años, ¿no? El año pasado, en el 2024, murió el Pepe Guerra. Y un 13 de junio de 1967 nacía Yamandú Orsi, presidente.

0: Jefe Guerra, está llorando, recordándolo a un año de su fallecimiento. Estamos en el minuto 15 de las 5 de la mañana. Estamos, repito, amanecimos con tiempo bueno aquí en la capital de Cerro Largo. Va a estar Antonio Castro con la información del turf también del fin de semana. Y acaba de llegar José Pepe Medina. Buen día.
1: Buen día, buen día, buen día por ella, para usted, buen día para Bernardo, para Rosalía y el maestro Mayito en Patria y la gran audiencia de Oralcamp.
0: El maestro.
1: Sí. Dígale a Rosalía que en nuestro idioma con Mayito no existe la palabra traición. Esa fue retirada del idioma.
0: Qué nosotros. Palazo, padre, tremendo traidor.
1: Nosotros con Mayito tenemos código.
0: Todo tremendo traidor.
1: Tenemos código con Mayito.
0: No sé.
1: Hablando del caso de nosotros.
0: No creo mucho en eso. Pero bueno, deje quieto. Nos vamos a las hípicas.

0: Desde este momento, raid, pengas, turf, bailes, todo el movimiento social de la campaña.
1: Bueno, muy bien. Vamos a empezar con la música y después así le damos tiempo al Pepe que ordene ese papelerío que tiene por ahí. Después ya vamos a ir con la información para el fin de semana.
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0: Mira, patrón, Santiago Chalar, Santos Insaurralde. Ya estaba las dos primeras solicitudes. Una de un oyente que había pedido un tema de Santiago Chalar, consecuente oyente, La Hora del Campo, que está todas las madrugadas ahí. Y el segundo mensaje que llegó pedía Pida Patrón por Chalar. Vino por doblete ese tema, Pepe.
1: Y ingresamos en la actividad este próximo domingo, mañana domingo 14 de junio. Hay grandes actividades en la pista Cucho Parejas. Esta pista está allí en Cerro de las Cuentas. Consiste en un rally 5 vueltas, categoría B, con 2.000 inscripción, 1.000 de juego obligado, 70 kilos. Cuenta con 5 anotados. El primero, la zaina de que se llama Miriam Britos, de Sociedad Los Dos, de Cerro de las Cuentas. La ciudad, la Ariaica, de Cureco Alves, de Bañado Medina. El Tordillo Palomo, de Graciela Amaral de Melo. El Zaino Forastero, de Lucho Resende, de Santa Clara. Y el Picasso Elegante, de Ronaldo Silva, de Laguna del Junco. Y dos más a confirmar. En el raíz de 5 vueltas, categoría A, con 3.000 de inscripción, 2.000 de juego obligado, 70 kilos. La hora de largada será a las 17:20 en punto. El Tostado Cantinero, de Sociedad Los Dos, de Arévalo. El Colorado Lunática, de Hermanos Rodríguez, de Quebracho. La Colorada Joelma, de Nancy Pérez, de Fraile Muerto. El Tostado Chocolate, de Luciano Resende, de Santa Clara. Y el Zaino Traficante, de Fede Rocha, de Fraile Muerto. Y dos más a confirmar. En el clásico de 1.800 metros de petizos, medida hasta 1.30, peso libre, también será en esta actividad. El Raí y toda la organización van a cargo de Cuba Suárez y César Antunes. Esta actividad que será este próximo domingo en Cerro de las Cuentas.
0: Música, Bernardo, música.

0: Sí, está Rosa, como lo habían pedido. Dice: buen día, Polilla, gracias por recordar a un grande como el Pepe Guerra, tenerlo presente, Alejandro Méndez. Buen día desde 33, dice Alejandro Méndez. Por las dudas, dice otro oyente, no preguntamos por el historial del hombre acá. Dice, si puede ver de esperanza por el inmortal Pepe Guerra, pide Carlos, que dice que no va a preguntar por el historial del hombre ahí. El hombre es Griotti Barreto. Pa, con lo que le dijo el machito, ya tremendo traidor. Qué feo que sonó eso. ¿No te vas a defender, Griotti? No tenés.
1: Pero
0: A
1: nosotros
0: ver, a
1: la.
0: ver. No hagas señas porque.
2: No, no, nada que decir. Que busque nomás.
1: Usted sabe que con Mauro fuimos y averiguamos y llegamos hasta incluso a las panaderías ahí preguntando, pero no, no, hay buena, ahí en la zona de él hay muy buena referencia de él y de la familia. Es que con Mauro investigamos, anduvimos todo un día ahí investigando y no pudimos, no, no.
0: Dice: buen día, Polilla y equipo. Buen fin de semana para todos. Saludos, Nelly, desde Noblía. Bueno, gracias. ¿Qué más tenemos, Pepe, de
1: Seguimos
0: actividad?
1: y seguimos con la actividad y nos vamos a pista. Retorno este próximo domingo 14 de junio, que habrá una carrera de 300 metros y están anotados el colorado Ticholo, eso sí, a los dos, la tostada maleducada de Reyes y la zaina cocaína de padre e hijo. La carrera de 350 metros, 3.000 de inscripción, 1.000 de juego obligado. La zaina Taibi de Perdomo y Suárez, la tordilla Gabana de Stut Los Vieras, el tostado Duquesa de Stut El Tambero y la mala cara Don Silva de Víctor Noda. En el Rey de Cuatro Vueltas, el tostado Américo de Nicolás Mena, el zaino Figurita de Rodolfo Jauman, la arrocilla Victoria de Emiliano Morales y el tordillo Diablito de Graciela Amaral. Después, en el Rey de Cuatro Vueltas, la tobiana de Dinara Perdomo, el tostado de Juan Franco, el zaino de Michael Franco, el tordillo y la zaina de Caetano y Suárez. Después también estarán el colorado de Brian Acevedo, el tostado de Joel Silvera, el colorado social los dos y el zaino de Maidana y Porciúncula. En el Rey de Cuatro Vueltas, la tostada Cabortera de Social los Tres Hermanos, el bayo Zeta de Ariel da Fonseca de Stut Los Locos Sueltos, el Picasso Ratón de Faustina Acosta, la zaina Canoa de Luciano Moreira y el zaino colorado Pobrecito de Verónica Arias. Remata Robinson Acuña, organiza Bernardo Perdomo y Nicolás Mena. Será este próximo domingo en pista y ruedo retorno.
0: Seguimos con la música, minuto 25 de las 5, y después nos vamos a dar una vuelta por 33 por Patria, que está cargada de información para el fin de semana.

0: Sporting La Rañaga, como lo habían pedido también, ¿eh? Así que en el minuto 29 de las 5 hacemos una pausa por aquí por Mesa Central y nos damos una vuelta por 33 por Patria.
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2: Muy bien, vamos a las actividades entonces. Está surtidito todo, ¿eh? A ver si encontramos que está sábado 13. Esta tarde en La Fomento, tarde de carrera, la primera 375 metros, 2000 y 2000 a las 2 y media de la tarde. Hoy en La Fomento, donde corren un tostado de Quinás, un Zaino de Colmaño, un tostado de Machado y Feijó. Una carrera 425 metros, 2000 y 2000 horas 15 y 30, donde corren Zaina de Ituarte, Zaina de Brun, Mala Cara de Moreno y Fabricio, Tostada de Guadalupe Gómez, Zaino de Estuvo el Relajo, Colorado de BIM y Zaina de R. Medeiro. Cierra carrera 350 metros, 5000 y 5000 a las 5 de la tarde, corre el Murciélago, el de Hermanos La Rosa, Asesino, el de Flores y Calcado Din de Claudia Ortiz. Los remates fueron anoche, comenzaron anoche, continúan por supuesto en la jornada de hoy. Esto es hoy en La Fomento. Seguimos, hoy sábado 13, está todo el beneficio de la escuela allí en Charqueada, los jóvenes rurales de esa localidad, donde habrá asado con cuero, chorizo, olla de poroto, chocolate caliente con torta frita a la tarde, va a haber artistas y se están recibiendo todo tipo de donaciones allí en la plaza de Mevir en la jornada de hoy. También hoy, gran fiesta hípica en La Calavera. Hoy en la mañana un enduro de 60 kilómetros en dos etapas de 30 y otro de 20 kilómetros en dos etapas de 10. Fiscalizan los jóvenes rurales 22 de mayo y culmina esta noche con gran peña bailable, con Bronco, Giordano, Sado Rivas y el Weekend de la Voz. Toda la actividad se realiza en el galpón de la familia Batalla Ferreira. Y en cuanto a las actividades, ya llegaron las nóminas. Hay un raid de 10 kilómetros denominado Hermanos Rodríguez Berrogorri, donde corren una tostada de Sociedad Los Dos, tostado de Miguel Araujo, tostado de Matías Ortiguera, un Malacara de Ulises Rosas, tordillo de Juan Martín Greco, tostada de Penélope Gómez, colorada de Rosasco y Silvera, zaino de Alfonsina Cerrón y Pintos y colorada de Sociedad Los Tres. También se corre un raid de 15 kilómetros denominado Diego Batalla. Esto es todo en la jornada de hoy ahí en La Calavera. En este 15 kilómetros corren tostado de Hermanos Alderete, colorada de Enrique Machado, colorado de Estula Niña, Picasa de Pablo Alvariza, colorado de Jair Muraña. Bueno, y se marchó zaino de Agustín Lago, tostada de Estula Muñeca, colorada de Juan Martín Greco, tostado de Silva y zaino de Barrio. Cierra de 10 kilómetros, 100 kilos, se anotaron tostadas de Sociedad Los Amigos, un zaino de Diego Fernández, tordillo de Ulises Rosa, zaina de Sebastián Fernández y moro de Lucas a confirmar. Seguimos. Mañana domingo en Lascano, en pista municipal, un raid organizado por Enzo Silvera y seis actividades más. Hay una carrera de 300 metros, 2.000 y 1.000, una carrera de 400 metros, 3.000 y 3.000, un raid de 6 kilómetros, 6.000 y 1.500, raid de 8 kilómetros del pueblo, 2.000 y 1.500, raid de 8 kilómetros de medio petizo, 1.40 para abajo, de 2.000 y 1.500 y raid de la zona con 2.000 y 2.000 y 20.000 de premio. Es esta actividad mañana, todo esto en la pista municipal de Lascano. Los remates son en el Salón de Mevir 3, entrega de premios hora 20, confirmada la actuación de los socios, esto mañana en Lascano. También mañana hay actividad en Rincón de Urtubey. Hay un enduro de dos etapas, mayores 60 kilómetros y menores 30. También una marcha menores de 10 años, 6 kilómetros. Después se corre un raid de 10 kilómetros denominado Clotildo Fernández, 2.000 y 1.000, 80 kilos. Una carrera de potros, con 6 potros sorteando. Sorteados, $1.300 de premio. Los potros son de Marcos Barloco, un rey de trote, peso libre, hay más de 6 caballos anotados, 2 vueltas al circuito, un raíz de 7.500 metros, 1.500 y 1.000, con 7 caballos anotados, y servicio de cantina, repostería, todo en el salón comunal, organiza el grupo de padres y vecinos a beneficio de la escuela 78 de Rincón de Urtubey, mañana domingo, con una entrada de 200 pesos, y van a poder comprar el asado, 380 crudo supongo que es, y a 400 el asado. Asado, y se lo asaron. Bien, y seguimos. Ay, mamita querida. Bueno, Sociedad Criolla a los 33, mañana domingo, en apoyo a la escuela número 73, un barrio enduro de 60 kilómetros, de etapa de 40 y 20, 60 de pulso, inscripción 1.000 pesos, se larga a 7:30 de la mañana, premio a sorteo. Allí van a estar los jóvenes rurales del 22 de mayo, se corre desde Sociedad Criolla a los 33 por Colonia Dionisio, y bueno, y después por la tarde, encuentro hípico a beneficio de la escuela 73, como decíamos, mañana domingo, todo transmitido por el nuevo equipo hípico de Patria, donde hay un clásico de 3 vueltas a la 1, 1500 y 1500, donde corren tostado de Ortiguera, tostado de Silvera, Malacara, Estula Niña, Tordillo de Fleita. Si hay dos a confirmar, que son un 690 Ancuy y una Malacara de Furtado. Luego se corre a ver a las 15 horas, un clásico de 3 vueltas, 1000 y 1000, corren Colorado de Alfaro, Colorado de Rojas, Malacara de Silvera, tostado de Lago, Zaina de Ramírez, Malacara de Ávila y tostada de Hermanas Silvera. Seguimos mañana domingo en La Criolla, carrera 375 metros, 3.000 y 3.000, transmitiendo todo el nuevo equipo de Patria. A las 17 corre Malacara de Silvera, tostado de Telis, Malacara de Alvariza, tostado de La Salda y tostada de Sociedad Los Dos. Cierra, clásico de 3 vueltas, 2.000 y 2.000. 5 y cuarto de la tarde corren Oscuro de Javier, Gateado de Franco, Zaina de Machado, Zaino de Silvera y a confirmar una tostada de Ávila y un Malacara de Lucas. Culmina con entrega de premios, Gran Peña Folclórica, organizan padres y colaboradores de la escuela, a ver, buen servicio de cantina con asado con cuero, chorizo y repostería casera, y bueno, y ahí larga las transmisiones el nuevo equipo de Patria mañana domingo en Sociedad Criolla a los 33. 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
3: ¡Está vendido! ¡Un aplauso, muchachos!
0: Mesa central de Hora del Campo, minuto 36 de las 5 de la mañana. 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Ponele música, Griotti.

0: Minuto 42 de las 5 de la mañana, nos vamos al sur, nos vamos al informe de Antonio Castro con el Turf. Buen día.
1: Compañeros y audiencia, placer en saludarles. Ayer se cumplió con la jornada número 23 del año en el hipódromo Las Piedras. Dos pruebas reservadas para la nueva generación se disputaron sobre la distancia de 1.300 metros. Entre las potrancas impuso condiciones Jarana Cronos, que derrotó por 3/4 de cuerpo a Kauna. Tercera fue el 9 Perfume de Mulier. Cuarto lugar para el 10 Warrior Mind y quinta fue el número 1 Cali Worm. La ganadora contó con la conducción de Wagner Leal, la presentó Jorge Rey y pertenece al stud Los Dos. 1 minuto 22 segundos con 70 centésimas fue el tiempo que estableció la vencedora, que pagó un dividendo de 11 pesos con 60. Jarana Cronos es una zaina de 2 años, hija de Cronos, criada por el Aras Albex Teixeira. Nos vamos ahora a la séptima carrera del día de ayer en el hipódromo Las Piedras. Fue exclusiva para potrillos de 2 años sobre 1.300 metros. E impuso condiciones con el número 4, Paint Different. Segundo fue el 10, Cito Miñanco. Tercero fue el 3, Benedite. Cuarto lugar para el 13, Mensaje Irónico. Y quinto fue el número 1, Quién Soy. Carrera ganada por 2/4 y 1/4, del segundo al tercero, 1/4 de cuerpo. Paint Different contó con la conducción de Everton Rodríguez. Lo entrena Darcy Mineto y pertenece a la Caudelaría Esmeralda. 1 minuto 21 segundos con 19 centésimas fue el tiempo que estableció el vencedor, que pagó un dividendo de 7 pesos con 20. Paint Different es un zaino de 2 años, hijo de Hotsburg, nacido y criado en el Aras Santa María y Araras. Nos venimos a la actividad del día de hoy, donde comenzará la acción en el Sistema Integrado Nacional de Turf, en el Hipódromo Real de San Carlos de Colonia. 12:15 se larga la primera, se estarán disputando un total de 7 pruebas, donde se destaca la sexta, el preferencial Criterium para machos, sobre 1.200 metros. Aquí, cargando 55 kilos todos, serán de la partida con el 1, Winning Harvard, con la monta de Richard Ponte. 2, Pirincho MT, con Máximo González. 3, Iorio, con Edinson Javier Rodríguez. 4, Anclefó, con Emerson Silva. 5, Don Luis FT, con Marcelo Listur. 6, El Abasto, con Pablo Joaquín Menchú. 7, Calaco F, con Michael de Souza. 8, Landi, con Cristian Gularte. 9, Natacho Main, con Hugo Lezaeta. 10, Aero Star, con Jorge Luis Pérez. 11, Potribris, con Julio Damián de Arrascaeta. 12, Ciudadano, con Matías Figueroa. 13, Reto al Destino, con José Guerra. Posteriormente comenzará la acción en el Hipódromo Nacional de Maroñas a las 4 de la tarde, donde se estarán disputando un total de 9 pruebas, a todas ellas en el plano condicional. El día domingo también en Maroñas, a la hora 13 se larga la primera, vamos a tener un total de 14 competencias, donde la principal será el clásico Rufino Tomás Domínguez para yeguas a peso por edad, sin descargo para los aprendices, sobre la distancia de 1.200 metros en pista de césped. Va con el número 1, Gringa Loca, cargando 60 kilos con la monta de Richard Ponte. 2, Oculto Deseo, de 60, con Federico Fabián Piris. 3, Agostina, de 59 y medio, con Javier Emanuel Pérez. 4, Sophisticate K, con Luis Alberto Cáceres. 5, La Atrayente, de 59 y medio, con Cristian Moreno. 6, Triple A, de 60, con Michael de Souza. 7, Tengo un Amor, de 59 kilos y medio, con Erika Costa. 8, Vale Flor, de 60, con Jair Pereira. 9, Terra do Fogo, de 59 y medio, con Pablo Rodríguez. Y número 10, para Victoria Feisty Trip, cargando 60 kilos con la monta de Edward Tejera. Esto será entonces lo más importante que estará sucediendo este fin de semana con actividad, reitero, hoy en el Hipódromo Real de San Carlos de Colonia y Maroñas, y mañana exclusivamente en nuestro máximo circuito hípico. Hasta aquí la información turfística por el día de hoy. Cordial saludo para todos, que tengan un excelente fin de semana.
0: Gracias, Antonio, igualmente. Buen fin de semana. 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
2: Y no se olviden que mañana hay grandes criollas en Rodo y Pista Caburé. Comienza ahí con lo que va a ser la inscripción de los jinetes. Hay 4 tropillas confirmadas. El jinete pone el potro y paga una inscripción de 1000 en la categoría pelo. Mismas condiciones en la categoría basto oriental, pero 500 pesos el pago. Buen servicio de cantina. Capataz de campo será por invitación y el jurado estará compuesto por Michael Veloz y compañero. Cobertura ambulancia Carlos Rosano. Organiza Joel Carballo. Será este domingo en pista y ruedo Caburé las criollas.
0: ¿Y qué más nos queda, Pepe? Porque estamos ya con poquito tiempo para este espacio. No vamos a poder cumplir con la música que nos pidieron los oyentes, pero bueno, si no nos comprometemos mucho después en la propuesta periodística.
2: Y cerramos con el calendario de la Federación Ecuestre Uruguaya, donde todas las actividades se corre la edición 62, instrucciones del año 13, organizado por el Club Sarandí del Chi, en del centro del país, 90 kilómetros, con un premio de 190.000, y se corre la tercera edición por las sendas de Martín Aquino, organizado por el Club Centenario Fray Marcos, Florida, 60 kilómetros, con un premio de 130.000, son las dos actividades pactadas dentro del calendario de la Federación Ecuestre Uruguaya.
0: Y con esto estamos poniendo punto final al espacio de la información hípica, la actividad social de la campaña para el fin de semana, la música que ustedes han solicitado por el WhatsApp de la Hora del Campo. Llegamos al minuto 49 de las 5 de la mañana. 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
0: Estamos con tiempo bueno aquí en la capital de Cerro Largo. Había 10 grados, 98% el índice de humedad. En 33 había 7 y 100% de humedad. 7:35 sale el sol, 17:37 se oculta, la luna en menguante. Mañana pasará a fase nueva. Recorremos el sábado 13 de junio y mucho que ofrecer en la propuesta de la Hora del Campo. Es sábado de la Federación Rural del Uruguay, que estará como todas las semanas enriqueciendo la emisión en este día. Pantalla Uruguay, ventas del consorcio, agilidad, buenos valores. Nos comentó Daniel Silveira de Silveira Agronegocios, que nos acercó la referencia de promedio con las tablas registradas en el remate ayer. Mercado internacional de la carne fuerte y con perspectivas positivas para el segundo semestre. Un artículo de Beef Point que traduce el portal de la Asociación de Productores Exportadores Argentinos, que vamos a compartir con ustedes, con algunas aristas interesantes de la visión del mercado internacional. Sábado de Saudú, no tenemos todavía quién va a ocupar la columna de la Sociedad de Agricultores Unidos del Uruguay, que estará luego de las 7 de la mañana. Y también recordemos que hoy hay actividad importante, Sociedad Uruguaya de Criadores de Devon, que está invitando para una actividad durante todo el día, 9:30 de la mañana en los silos de la Fomento, aquí en Melo, en Avenida España y Avenida de las Américas. Y luego, una visita al establecimiento La Esperanza de la familia Guarino Esteves. De esto estuvimos hablando ayer con el ingeniero Gustavo Guarino, ¿no? Porque entre otras cosas se va a conformar la Sociedad Uruguaya de Criadores de Devon. Eso y más en esta Hora del Campo que tenemos por delante.
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0: 5 de la mañana, 55 minutos. Primer espacio, informaciones especiales en Hora del Campo, información necrológica. Falleció ayer, 12 de junio, en San José, a los 48 años de edad, el señor Jorge Leonardo da Gama Mederos. Velatorio en Sala Municipal, Avenida Guardia Nueva, sin número. Sepelio hoy 13 de junio, hora 9, en la necrópolis local. Servicio y traslado confiado a Mieres. Servicios fúnebres, teléfono 0800 1007. Atención a la actividad del programa Salud Rural hace CAMSEL, Intendencia de Cerro Largo, coordinado por Ministerio de Salud Pública. Giras médicas el lunes 15, les damos las más próximas de la semana. Lunes 15, Policlínicas de Plácido Rosas, hora 8, Poblado Uruguay, hora 13, Bañado de Medina, hora 15. El martes 16, la gira médica abarcará Cerro de las Cuentas, hora 8, Quebracho, hora 10:30, Plácido Rosas, hora 8, Laguna Merín, hora 16. Habrá más actividad en la semana, pero bueno, lo vamos a difundir la próxima semana, más cerca de la fecha. El equipo de Pastoral Social de la Capilla Santa Cruz comunica que mañana, domingo 14, a partir de las 9 de la mañana, habrá venta de tortas fritas y empanadas. Desde ya agradecemos su colaboración, dice la comunicación del equipo Pastoral Social de Capilla Santa Cruz. Se ofrece señora para cuidar adulto mayor. Los datos quedan aquí en horario de administración a disposición de los interesados, es decir, a partir de las 8 de la mañana, hoy sábado, que comienza a funcionar la administración de La Voz de Melo.
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0: Pizarro del Banco de la República para la referencia en el tipo de cambio: el dólar 39 pesos con 0,5 en la compra, 41 pesos con 55 en la venta. El euro cotiza a 44 pesos con 12 en la compra, a 49 pesos con 49 en la venta. El peso argentino, 2 centésimos en la compra, 20 centésimos en la venta. Y el real brasileño, 7 pesos con 15 en la compra, 8 pesos con 85 en la venta. Pizarra del Banco de la República. Y en el minuto 59 de las 5 de la mañana nos vamos a Patria 33.
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17: Muy bien, en lo que tiene que ver con entrega de vacuna contra la fiebre aftosa, recordamos que queda solamente el lunes para entregar las mismas, de 8 a 15 para todas las sesionales, así en la oficina del Ministerio de Ganadería, Agricultura y Pesca en Iña, Ruta 8, en el campus Iña, allí en kilómetro 281 de la Ruta 8. En lo que tiene que ver con la información necrológica, se indica que falleció el 11 el señor Honorio Alberto Zuluaga Zuluaga, Nenita, que sus restos serán cremados hoy a la hora 9 en crematorio de Simone para cumplir con su voluntad. En lo que tiene que ver con tributos municipales, el gobierno de 33 comunica que a partir del lunes ya se comienza a cobrar hasta el viernes 17 de julio, lo que es la tercera de 5 cuotas de la contribución inmobiliaria urbana y suburbana, mientras que el lunes 20 de julio vence la cuarta de 6 de patente de rodados.
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17: No hay actividades enmarcadas para hoy, pero sí mañana domingo. Es la Feria Granja en local Don Manuel, allí en José Pedro Varela, en Ruta 14, casi Ruta 8. Mañana saldrán a la venta muebles, útiles, lanares, cerdos, aves y productos de granja. Feria Granja mañana, local Don Manuel, en José Pedro Varela. Como aporte a la información, está la palabra de Federico Vidiella, que ya está en Mesa Central, para contar el resultado de la feria de ayer, aquí en local 33, en La Calera.
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0: Estamos en mesa central de Hora del Campo, en la agenda publicitaria. Aquí estamos también sin actividades agendadas para esta jornada sabatina, ¿no? Por lo que la única señal queda marcada, como ya lo dijo Mayito desde Patria, mañana domingo con la Feria Granja. Buen día a usted y todo su equipo. Amistoso de Uruguay ante Estados Unidos, el 5-1 no fue casualidad, por Copa del Mundo le pasó a Paraguay anoche. 300 millones de habitantes y hay 100 millones de otros países, solo se dedican al fútbol y no tienen rival. Padres nigerianos, el 10, dinámica, potencia, velocidad y efectividad, juegan 2 horas volando, dice Richard. Al programa deportivo tiene que ir este mensaje, ahí a las 13, Richard, no acá.
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0: A las 9, La Voz Deportiva, me dice Bernardo acá con Rodrigo Sosa y con Cheito Rosa y la gente que sabe de esas cosas, no conmigo. Bueno, hablando del tiempo, ¿qué pasará según Weather aquí en Melo hoy? Nublado, con zonas de nieblas matinales. Máxima de 16, vientos del oeste, noroeste de 10 a 15 kilómetros en la hora. Chubasco por la noche, una mínima de 8, vientos del oeste de 10 a 15 kilómetros en la hora, 50% la probabilidad de esos chubascos en la noche. Mañana domingo, nubes en la mañana, sol en la tarde, 13 la máxima en el día y la noche más fría de estos días, con helada, 0 grados, da. En la previsión Weather para este domingo mantiene, porque hace días que viene marcando eso, que el domingo iba a ser el día más frío. El lunes, parcialmente nublado y también muy frío en la noche, ¿no? Tendrá una máxima de 13 y una mínima de 1 grado. Ya para el martes suben un poquito las temperaturas. Soleado, va a ser un lindo día, 17 la máxima, 5 la mínima. Mayormente soleado el miércoles, con una máxima de 16, una mínima de 5. El jueves se inestabiliza, chubascos por la tarde, había puesto lluvia, ahora acá hay una modificación, dice chubascos por la tarde, 17 la máxima, 10 la mínima, chubascos en la mañana del viernes 19 con una máxima de 15, una mínima de 6, es lo que marca el pronóstico extendido de Weather para Melo.
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0: algunas de las referencias que se manejan. Dice, la demanda mundial de carne vacuna sigue generando un panorama favorable para los exportadores, incluso después de que los precios internacionales alcanzaran niveles históricamente altos. Esta valoración proviene de líderes de la industria y analistas de mercado que monitorean el desempeño de los principales países importadores y exportadores de carne. Según Gastón Escayola, presidente del Instituto Nacional de la Carne, INAC, de Uruguay, se prevé que la oferta mundial siga siendo relativamente restringida en los próximos meses, mientras que la demanda se mantenga constante en los principales mercados de consumo. Tenemos a Estados Unidos muy firme, a Europa abriendo nuevas oportunidades con cuotas vinculadas al acuerdo de libre comercio y a China manteniendo su demanda, destacó Escayola. A pesar del entorno favorable, el Ejecutivo no cree que se produzcan nuevos aumentos significativos en los precios internacionales. En su opinión, los precios actuales ya son muy elevados y la capacidad del mercado chino para absorberlos es limitada. Si se reduce la disponibilidad de carne vacuna procedente de los principales exportadores como Brasil o Australia, la tendencia sería una sustitución parcial por otras proteínas como la carne de cerdo y de pollo en lugar de un aumento significativo de los precios. Ya sigo con otro punto del artículo.
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0: Dice, una menor oferta, dice el artículo en otro de sus subtítulos, una menor oferta podría sostener el mercado. Otro factor que contribuye a la firmeza del mercado es la expectativa de una reducción en la oferta de animales para faena en algunos países productores. Según Escayola, la industria uruguaya trabaja con la expectativa de una menor producción ganadera que el año pasado. En un contexto de demanda internacional estable, esta menor disponibilidad de materia prima tiende a mantener los precios de la carne en los niveles actuales. Este escenario es especialmente relevante para Estados Unidos, que sigue enfrentándose al menor número de cabezas de ganado en décadas, lo que aumenta la necesidad de importaciones para abastecer el mercado interno. China mantiene un papel central en el mercado global, dice otro de los subtítulos de este análisis. China sigue siendo el principal destino de las exportaciones de carne procedentes de los países sudamericanos. Aún sin perspectivas de que se produzcan nuevos aumentos de precios, el país sigue ejerciendo una fuerte influencia en el mercado internacional debido a su volumen de compra. Los analistas señalan que cualquier cambio en la oferta de los principales exportadores como Brasil y Australia podría desencadenar importantes reajustes comerciales. Sin embargo, la expectativa generalizada es que los precios se mantengan en niveles cercanos a los actuales durante la segunda mitad del año. Ya sigo con el análisis del portal BizPoint.
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0: Brasil se enfrenta a desafíos en el mercado europeo, otro de los subtítulos del análisis. Si bien el mercado global se mantiene fuerte, están surgiendo algunas preocupaciones para los exportadores brasileños. Una de ellas se refiere a las restricciones impuestas por la Unión Europea en relación con los sistemas de trazabilidad y el control del uso de antimicrobianos en la producción animal. Un análisis realizado por la consultora Genial Investimentos indicó que empresas como Minerva, JBS y Brasil Food podrían verse

0: afectada si se mantiene el bloque europeo. En el caso de Minerva, la exposición directa representaría aproximadamente el 3.4% de sus ingresos brutos durante los últimos 12 meses. Por otro lado, la fuerte diversificación geográfica de las operaciones de la empresa, con unidades en países como Uruguay, Argentina, Paraguay y Colombia, reduce los riesgos y le permite redirigir algunos envíos a otros mercados. Los nuevos mercados siguen ampliando las oportunidades, señala otro de los subtítulos. En Sudamérica, otra noticia importante provino de Paraguay, que recibió autorización para exportar carne vacuna a Turquía. El país también avanza en las negociaciones para la exportación de ganado vivo, ampliando sus alternativas comerciales y fortaleciendo su estrategia de diversificación de mercados. Las autoridades paraguayas esperan aprovechar los acuerdos gubernamentales que le permitirán acceder al mercado turco con aranceles reducidos, aumentando así la competitividad de la carne producida en el país. Y el último renglón en este análisis, subtítulo Perspectivas para la segunda mitad del año. La combinación de una oferta limitada, una demanda constante y la apertura de nuevos mercados mantiene una perspectiva positiva para el sector ganadero mundial. Aunque no se prevén nuevos aumentos significativos de precios, el consenso entre los expertos es que los precios internacionales de la carne de vacuno deberán mantenerse en niveles históricamente altos durante el resto del año. Para los exportadores sudamericanos, el reto consistirá en aprovechar este entorno favorable, manteniendo la competitividad, el acceso al mercado y la capacidad de adaptarse a las exigencias sanitarias y comerciales de los principales compradores del mundo, finaliza el artículo de BizPoint sobre el mercado internacional de la carne que queríamos compartir con ustedes.
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0: Volvió Richard, dice, no sea peleador, hace más de 40 años que son mi compañía, sin pausa. No soy peleador, Richard, le digo porque ahí lo que pueden interpretar y analizar y compartir o no compartir, yo no sé nada de fútbol. Miro algún partido de vez en cuando puedo. Buen día, Polilla, feliz fin de semana para todos, dice, saludos. Marta Lucila Peña. Bueno, hablando de mercados también, contarles sobre Pantalla Uruguay. Vamos a estar compartiendo esa referencia. Ayer fue el remate del consorcio. Daniel Silveira, de Silveira Agronegocio, firma que integra el consorcio, nos remitió, como lo hace habitualmente Daniel, la planilla de los promedios que se registraron ayer en la oportunidad del remate y que vamos a compartir. En su comentario, Daniel nos dice, buen remate, buenos valores, agilidad en las ventas. Y como lo hacemos habitualmente, compartimos únicamente la referencia con los promedios, porque si no son muchas cifras para retener, ¿no? Así que los números de Pantalla Uruguay, ayer los terneros de menos de 140 kilos hicieron 4.76, fue un valor único en esta categoría, un lote, 4.76, $652 al bulto. Los terneros pesando entre 140 y 180 kilos hicieron 4.32 de promedio, al bulto $702. Los pesados, terneros de más de 180 kilos, $3.92 y al bulto $800 el promedio. Finalmente, todos los terneros sin distinción de peso, ayer en Pantalla Uruguay, Promedio general, $4.13. Promedio por cabeza, $746. Las terneras, las livianas de hasta 140 kilos, también supongo que un lote porque fue un único valor, $4.19 y $473 de promedio por animal. Terneras pesadas de más de 140 kilos, aquí sí había, hay mínimo, máximo, promedio $3.95 para las terneras de más de 140 kilos, por cabeza $694. Todas las terneras, $3.96, promedio general, $3.96, promedio por cabeza, $688. Los terneros y terneras, los lotes mixtos, $3.82 de promedio el kilo por animal, $704. Novillos de 1 a 2 años, $3.28 de promedio por animal, $993. Los novillos de 2 a 3, un único valor, acá también suponemos que había un lote, $3.28, $1.207, $3.28 el kilo, $1.207 por animal. La vaca de invernada, ayer en Pantalla Uruguay, $2.35, por cabeza, $964. Las piezas de cría, $667 de promedio. Las vaquillonas de 1 a 2 años, $3.33 el promedio, y por cabeza hicieron $883 las vaquillonas de 1 a 2. Las vacas preñadas, $1.200 el promedio, y para las vaquillonas preñadas el promedio fue de $1.257. Repito el comentario que nos agrega Daniel: buen remate, buenos valores, agilidad en las ventas. Ayer, remate de Pantalla Uruguay. Agradecemos el informe.
2: 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Por el momento, se necesitan vacas de invernar y novillos de 1 a 2 años.
0: 6 de la mañana, 18 minutos, dice: buenos días, acá temprano mateando. Buena jornada para todos, desde La Cuchilla, familia Ayala. Gracias por estar, gracias por hacerlo saber. Ahora nos vamos a Patria 33, la información ganadera, e inmediatamente después, la Federación Rural.
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0: Mesa central de Hora del Campo, minuto 24 de las 6, como todas las semanas, los sábados, la Federación Rural del Uruguay.
7: Estimados oyentes, el eco del Congreso Anual de la Federación Rural del último fin de semana de mayo aún sigue resonando. Hoy queremos centrarnos en el papel que jugaron los jóvenes de la Sociedad Agropecuaria de Salto y de la Federación Rural de Jóvenes para asegurar el éxito del Congreso. Por ello nos va a acompañar en el programa Leandro Silva, que preside ambas organizaciones. Primero, como corresponde, el saludo de bienvenida para ya entrar en tema.
8: Hola, ¿qué tal, Sergio? Un saludo a ti y a toda la audiencia. Muchas gracias por recibirnos.
7: Lo dicho, Leandro, destacado por todos, el gran trabajo desarrollado por los jóvenes en lo previo y durante el Congreso.
8: Así es, de parte de la Agropecuaria de Jóvenes de Salto tuvimos un labor que por lo general no se da, los jóvenes no participamos en los congresos mayores, pero en este caso acompañamos en lo que fue la ejecución, en parte de algunas actividades de la organización también las llevamos nosotros. Fuimos ese apoyo, ese complemento que a mayores, que bueno, creo yo que aporta al vínculo y al diálogo y todo esto que se viene sumando entre instituciones. Bueno, la verdad que fue una muy buena jornada y salieron muy buenos resultados de ahí.
7: Además, hay que destacar que tuvieron en la mañana del sábado un espacio muy especial, acompañados por un experto en estos temas del manejo del capital humano y del relevo generacional, como lo es el doctor Juan Manuel Ramos.
8: Así es, sí, de parte de Juan Manuel Ramos, que fue una colaboración de ANPL, Asociación Nacional de Productores de Leche. La verdad que fue un éxito esa charla, gracias a que ellos nos pudieron colaborar con ella. Fue una charla sobre manejo de recursos, la gestión humana, todo lo que son las partes del factor humano, que no siempre se le da tanta importancia al menos en este rubro. Sin embargo, creo yo que en el rubro lechero como el de ellos tiene bastante afectado, y fue un poco lo que trajimos, todo lo que son el manejo de los equipos, el cómo, el por qué y cuáles son los resultados tangibles que tiene el productor al poder avanzar en ellos. Fue una charla que la idea era que pudiera ser lo más amplia posible, si sos un profesional, si sos un productor o si estás en bachillerato agrario, y que les pueda sacar jugo a esto. Resultó así, fue un gran disertante, la verdad, un excelente profesional, la charla fue un éxito. De parte de acá del local de Salto, quedaron encantados, inclusive quisieran traerlo, interactuar más con este tipo de jornadas. Y para el público en general, siempre una charla apuntada a jóvenes, abierta a todos, y realmente nos sorprendió el gran público que hubo.
7: Un congreso que dejó muchas cosas positivas, ¿verdad?
8: Desde la mirada de los jóvenes, creo que fue una reunión puente para Federación Rural de Jóvenes, esta instancia. O sea, fue, más allá de que fue acá, una gran participación, una muy buena convocatoria. Se empezó a federar un grupo, se presentó su proceso de federarse, asistieron 7 de los grupos presentes, pues se dialogaron muchas cosas, se terminó a aprobar el acta del cambio de estatuto, que fue clave durante el año pasado, de todo lo que viene este proceso de reestructuración, de reestructurar la Federación de Jóvenes, y la gran participación, el compromiso que mostraron los jóvenes, y este cambio, esta mirada seria que siempre mostramos, y a seguir trabajando para esto, o sea, que somos jóvenes, pero que no somos audaces ni conscientes, y que pensamos realmente en proyectar un futuro, tomar medidas, que estamos tomando un papel en el actual agro, y bueno, creo que eso que fue una gran presentación, vimos una imagen y un paso firme hacia esto, y iría por ahí, o sea, creo que destacar eso, realmente el compromiso que mostraron los jóvenes y la gran presencia que tuvimos en este congreso.
7: Hablábamos de las cosas positivas que dejó el congreso, y al mismo tiempo se plantean desafíos.
8: Ahora el trabajo para adelante sigue a través de la reunión de consejo que tuvimos el sábado. La problemática de la presentación de los grupos y los equipos de trabajo van a seguir trabajando en todo lo que se trajo a este congreso, de las problemáticas de cada rincón del país, como falta de tecnicaturas, acceso a educación, casos puntuales, conectividad. Uno de los grupos solicitó una antena conectividad en una región específica, problema de acceso a una zona en Artigas. Todo esto vamos a ver de trabajarlo y llevarlo de la forma correspondiente. Y bueno, y los procesos de federarse, estamos intentando de que más grupos se federen. Ya tenemos 3 grupos interesados que por un tema de distancia no vinieron, pero la siguiente reunión en julio lo van a hacer. Y de parte de todo lo que fue el discurso, de lo que se manifestó Federación de Jóvenes, es lo mismo, o sea, seguir trabajando por ellos, que no quede solamente en palabras, no solamente exigir, sino que proponer, buscar soluciones y propuestas.
7: En el plano de los desafíos que planteábamos antes, hay uno importantísimo que se fijó como ponencia, y es que la Federación Rural recomendará que cada federada tenga su grupo de jóvenes.
8: Así es. Así es, así es. Dentro de las ponencias, por lo que tengo entendido, de Federación Rural, una fue la solicitud de que cada federada de mayores tuviera y creara un grupo, una comisión de jóvenes, y tal, yo creo que es un avance enorme para lo que es el gremialismo rural de los jóvenes principalmente. Es un va a generar gran parte de lo que es el recambio. Estamos hablando de muchos de los grupos de mayores que tienen jóvenes hoy en día están formando parte, o sea, lo vemos con parte de la directiva de mayores inclusive, y bueno, vamos a esperar los resultados. Nosotros igualmente estamos trabajando en los procesos, que es cómo federarse, cómo formar un grupo y cómo hacer un estatuto, o sea, los procesos de estatutos, y eso es lo que vamos a alcanzarle a la directiva de mayores, junto con todo lo que es esta solicitud de parte de ellos.
7: Después de tanto trabajo, queda un balance plenamente positivo, ¿no es cierto?
8: Creo yo que este congreso nos dejó a los jóvenes marcado el compromiso que ellos están teniendo fue no solamente siempre estuvo en no solamente quedó en palabras los de que los jóvenes somos el presente y estamos robando un papel, sino que se mostró realmente en este congreso de parte de la organización, de parte de mayores, de parte nuestra, el claro recambio generacional que hay, lo involucrado que estamos y comprometidos con esto y el gran vínculo que tenemos entre instituciones y que más allá de altos y bajos o algunas diferencias, somos una juventud comprometida, seria y que estamos realmente para impulsar todo esto que nos une. O sea, creo yo que si vamos a pasar raya por ahí, sería eso. Y bueno, o sea, la gran, todas las problemáticas que trajeron los gurises, las propuestas, el gran diálogo que hubo, estuvieron los jóvenes de ARJU también invitados, o sea, vino una comitiva bastante grande de ARJU, es una institución que nos llevamos muy bien, formaron parte de este congreso, este consejo de jóvenes, o sea, vinieron como invitados, y creo yo que fue un congreso de mucho, que sacamos mucho jugo en todo sentido. Hay un antes y un después en este congreso, en nuestra institución al menos.
7: Leandro, como siempre, un gran placer haber charlado contigo y seguimos en contacto y a la orden.
8: Muchísimas gracias.
7: Era Leandro Silva, presidente de la Federación Rural de Jóvenes. Amigos, luego de las elecciones realizadas en el Congreso de Salto, este lunes quedó conformada la nueva comisión directiva de la Federación Rural para el ejercicio 26-27.
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0: Estamos en la agenda publicitaria de la Hora del Campo sin actividades en la promoción publicitaria para esta jornada de hoy sábado, pero mañana sí habrá actividad y como la Hora del Campo no está al aire, mañana domingo lo recordamos hoy. Es la actividad que se anuncia desde Patria con la Feria Granja en el local Don Manuel en José Pedro Varela, muebles, útiles, lanares, aves, cerdos, productos de granja, mañana local Don Manuel, José Pedro Varela, Feria Granja, este domingo, repito, no se confundan.
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0: Estamos con tiempo bueno aquí en la capital de Cerro Largo. Había 10 grados de temperatura, 98% el índice de humedad en 33.7 y 100% de humedad. La luna está en fase menguante. Mañana pasa nueva. Hay mucho que ofrecer en esta propuesta de la Hora del Campo. Tenemos la participación de SAUDU, la Sociedad de Agricultores Unidos del Uruguay, que enriquece la semana de la Hora del Campo. Estará el ingeniero Boris Ferreira en la columna. Federico Vidiella nos contará el resultado de la actividad ayer en local 33. Tenemos también un contacto con Gustavo Guarino, el ingeniero Gustavo Guarino, que realizamos ayer en el mediodía para conocer más detalles de toda esta actividad que lleva adelante hoy la Sociedad Uruguaya de Criadores de Devon aquí en Melo y en esta zona, ¿no? En fin, eso y más.
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0: 6 de la mañana, 36 minutos. 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
0: Trabaja para el adelanto de noticias de las 7 de la mañana hace rato Luis Alberto Castro.
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0: Vamos con los títulos. Cierre informativo, canales abiertos de la Televisión Nacional, 4, 10 y 12. Ayer comenzamos ojeando Telenoche, canal 4. En la portada ahí, la foto de un delincuente que está con casco cubierto. Dice, es la tercera rapiña que este hombre comete en una semana. Siguen buscando al delincuente camuflado. El implicado, que actúa armado y con particular calma, ya suma el asalto a 2 carnicerías y un supermercado en distintos puntos de la capital.
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0: ¡Vendo! Tatiana Marcet, la justicia boliviana le rechazó un pedido de libertad y seguirá detenida. La hermana del narcotraficante uruguayo Sebastián Marcet continuará en la cárcel de Palmasola.
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0: Homicidio en Punta Rieles, asesinaron a un hombre de un disparo en la cabeza cuando llegaba a su casa.
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0: Persecución policial tras el robo de un auto terminó con un detenido en Avenida Italia y Barofio.
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0: Marcharon por Soledad Barrera y reclaman justicia tras la reducción de la sanción a la anestesista. La familia se movilizó por 18 de julio y cuestiona la rebaja de 5 a 3 años de la inhabilitación aplicada a María Inés Miralles.
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0: Uruguay define el equipo para el debut ante Arabia Saudita y espera la evolución de José María Jiménez.
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0: Canadá rescató un empate ante Bosnia y sumó el primer punto mundialista de su historia.
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0: Incendio fatal en vivienda del Borro. Bomberos lo extinguió, pero encontraron el cuerpo de un hombre adentro.
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0: Clavijo, el jefe de policía de Montevideo, afirmó que muchas municiones usadas en balaceras provienen del mercado legal y pidió controles.
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0: Incautaron 800 litros de nafta de origen brasileño en Cerro Largo y detuvieron al conductor.
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0: Dos pesqueros no zarparon y la Cámara de Industrias Pesqueras denunció una medida sindical.
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0: Gripe. Ministerio de Salud Pública alerta por baja cobertura en grupos de riesgo y habilita a más profesionales para vacunar.
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0: 9 años de cárcel para un hombre que intentó matar a su pareja y atacó a su madre en Las Piedras.
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0: Un hombre está grave tras ser baleado durante un ataque a tiros en el Marconi.
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0: Sindicato Policial planteó al Ministerio del Interior la necesidad de reforzar la seguridad para los efectivos.
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0: Algunos títulos de subrayado, Canal 10, madre de la médica que murió tras una operación. Pido que no haya más María Soledad Barrera. Movilización en Montevideo y 33. A la ministra le pido que se cruce del lado de ella para el mío, que se ponga en el lugar de madre, que no sé si tiene hijos o no, que piense lo que está haciendo, sostuvo Rosario, sobre la decisión de Cristina Lustenberg de reducirle la sanción a la anestesista condenada en la causa.
24: La llaman la galponera y es milonga de fogón.
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0: Planta de hidrógeno verde en Paysandú, Olivera. El intendente adelantó que Orsi le dio la certeza de que a fines de junio estaría cerrado el acuerdo con HIF Global.
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0: En Tacuarembó, un profesor fue condenado a 10 años de prisión por violación agravada de una alumna de 12 años.
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0: Otro de los títulos de subrayado, en este caso se refiere a un hecho en San José, homicidio en Ciudad del Plata. Varios hombres atacaron a tiros a la víctima y huyeron por un campo, dicen testigos.
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0: 13 de junio, Día Mundial, cáncer de piel en Uruguay. Se diagnostican unos 3.500 casos cada año y fallecen unas 95 personas.
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0: Más de 480.000 dosis de vacunas antigripales suministradas, pero preocupa baja asistencia de población de mayor riesgo, según la ministra de Salud Pública.
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6: Por un costado del cielo, el sol empieza a alumbrar.
26: La ilusión es un terreno estrecho, prendido en alfileres, y suele desprenderse con facilidad y caer al vacío, disolverse en la nada, cuando quien la sostiene se cansa o entrega su esfuerzo. En junio, la llamita de la hora del campo resplandece con la misma fuerza de hace 58 años.
6: Libre de amar.
0: Faltan 6 minutos para las 7 de la mañana. Nos vamos al espacio de informaciones especiales. 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
0: Reiteramos la información necrológica en este espacio. Falleció ayer 12 de junio en el departamento de San José a los 48 años de edad el señor Jorge Leonardo da Gama Mederos. Velatorio, Sala Municipal, Avenida Guardia Nueva, sin número. Sepelio, hoy 13 de junio, hora 9, en la necrópolis de Melo. 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Teléfono 0800-1007. Actividad del programa Salud Rural, hace CAMSEL, Intendencia de Cerro Largo, coordinado por Ministerio de Salud Pública, giras médicas, les damos las más próximas de la semana. El lunes comprenderá la Policlínica de Plácido Rosas, hora 8, Poblado Uruguay, hora 13, y Bañado de Medina, hora 15. El martes, por su parte, la gira médica, martes 16, abarcará Policlínica de Cerro de las Cuentas, hora 8, Quebracho, hora 10:30, Plácido Rosas, hora 8, y Laguna Menín, hora 16. El equipo de Pastoral Social de la Capilla Santa Cruz comunica que mañana, domingo 14, a partir de las 9 de la mañana, habrá venta de tortas fritas y empanadas. Desde ya agradecemos su colaboración, dice el equipo de la Pastoral Social Capilla Santa Cruz. Se ofrece señora para cuidar al adulto mayor. Los datos quedan a disposición de los interesados aquí en horario de administración de La Voz de Melo, hoy sábado a partir de las 8 de la mañana.
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0: Pizarra del Banco de la República para la referencia en el tipo de cambio. El dólar 39 pesos con 0,5 en la compra, 41 pesos con 55 a la venta. El euro 44,12 en la compra, 49 pesos con 49 en la venta. El peso argentino, 2 centésimos en la compra, 20 centésimos a la venta. Y el real brasileño, 7 pesos con 15 en la compra, 8 pesos con 85 en la venta. Pizarra del Brou.
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12: 7 en punto.
0: Luis Alberto Castro.
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18: Un hombre de 36 años fue condenado como responsable de un delito de contrabando en concurrencia fuera de la reiteración con un delito de desacato agravado. Este sujeto, que viajaba desde Aceguá con destino a Melo como único ocupante de una camioneta, no se detuvo en un operativo de control, fugó y luego terminó impactando de atrás a un móvil policial. Al detener la marcha y revisar el vehículo, la policía requisó 890 litros de nafta. Por su parte, en Fraile Muerto y zonas aledañas, personal de la Jefatura de Policía realizó durante las últimas horas una serie de operativos de rutina en combate a distintos delitos. Según un comunicado oficial, el trabajo de los efectivos se centró en temas como abigeato y ataque de jaurías. La Intendencia anunció detalles de las actividades a desarrollar con motivo del aniversario de Melo. La propuesta comenzará el viernes 26 con la presentación de maquinaria vial y la actuación de la penúltima en Plaza Constitución. Como exitoso y positivo, calificaron desde el colectivo docente el conversatorio sobre la creación de la Universidad de la Educación que se llevó a cabo aquí en Melo. Los profesores del medio destacan el apoyo de toda la comunidad a esta propuesta y el respaldo que le han dado a la causa a los alumnos del instituto local. La diputada Gisela Araujo visitó instituciones educativas de Río Branco y mantuvo reuniones binacionales en Yaguarón. La representante Frente Amplista abordó distintos temas y desafíos fronterizos en un contacto que sostuvo con la Cámara de Vereadores. Se lleva a cabo hoy a las 14:30 el remate a beneficio de Picapiedras. La subasta, que se hará en el propio local de la institución de Barrio Feder, busca recaudar fondos para el funcionamiento de la obra social. No hubo quita de puntos y Cerro Largo es el legítimo campeón del interior sub-16 de fútbol femenino. El tribunal arbitral de OFI no hizo lugar al reclamo formulado por Durazno y ratificó la validez del título recientemente obtenido por las juveniles arachanas. Debuta hoy Brasil en la Copa del Mundo. A las 18 en partido del Grupo C, enfrentará a Marruecos en Nueva Jersey. La extensa jornada comenzará a las 15 con Qatar, Suiza en San Francisco. A las 21 jugarán Haití, Escocia en Boston y a las 0 hora de nuestro país se medirán Australia, Turquía en Vancouver. Ayer Canadá, Bosnia empataron 1-1 y Estados Unidos goleó a Paraguay por 4-1. Estas y otras informaciones serán ampliadas a partir de la hora 8.
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0: 7 de la mañana, 5 minutos. Estamos con tiempo bueno aquí en la capital de Cerro Largo. Había 10 grados, 98% el índice de humedad, en 33 había 7 y 100% de humedad. Y ahí nos vamos, a 33, a Patria, para el espacio Informaciones Especiales. Dale, dale.
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16: La información necrológica indica que falleció el 11 de junio en 33 el señor Honorio Alberto Zuluaga Zuluaga, el Nenita. Sus restos serán cremados hoy, hora 9, en crematorio de Simone para cumplir con su voluntad. Falleció ayer en 33 la señora Juana Estela Villalba Acosta, velatorio sala 1 de la empresa Juan Carlos Toledo en José Perón.

0: Día, ya que el viernes fue el último día para pagar ayer lo que era la contribución rural, y ya a partir del lunes se comienza a cobrar, por un lado, el viernes 17 de julio, la tercera cuota de la contribución inmobiliaria urbana y suburbana, y el 20 de julio, lunes, vence la cuarta de 6 de patente de rodados. 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
1: Bueno, hay mucho que ofrecer aún en esta propuesta de la Hora del Campo, ¿eh? Todavía nos resta, tenemos por delante la participación de SAUDU, la Sociedad de Agricultores Unidos del Uruguay, que enriquece con su presencia los sábados de la Hora del Campo. Estará el ingeniero Boris Ferreira en la columna. Federico Vidiella nos contará la feria de ayer de Escritorio Vidiella y Compañía, local 33. Era una de las señales del mercado que teníamos. También hoy es la jornada de los criadores de Devon aquí en Melo. Arranca a las 9:30. Y sobre esto estuvimos hablando ayer con el ingeniero Gustavo Guarino, porque además se va a conformar la Sociedad Uruguaya de Criadores de Devon. En fin, mucho paño que cortar aún en esta Hora del Campo que tenemos por delante.
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1: En la agenda publicitaria de la Hora del Campo no tenemos actividades agendadas para hoy, pero sí hay actividades marcadas para mañana domingo, y como la Hora del Campo no está al aire el domingo, lo recordamos hoy. Es la Feria Granja, que está promocionando en Patria actividad en el local Don Manuel, en la localidad de José Pedro Varela, en La Valleja. Actividad que cuenta con oferta de muebles, útiles, lanares, aves, cerdos, productos de granja, mañana domingo. Local Don Manuel en José Pedro Varela, La Valleja. Ahí está marcada la agenda de la Hora del Campo.
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0: indignación, desánimo, y pueden ser todas calificaciones que caben cuando el delito golpea una y otra vez a uno y se siente solo, ¿no? Como el caso de los abigeatos. Y esto termina generando distintas reacciones, ¿no? El diario La Nación de Argentina da cuenta de lo que sucedió en la zona de La Pampa con un productor ahí, cansado seguramente de estas cosas. Las últimas horas le carnearon una vaca, le llevaron una parte de la vaca nomás, algunos cortes, preñada la vaca, una yegua también preñada, y el tipo no aguantó más, tomó una resolución, echó media vaca al hombro y ingresó a la municipalidad de La Pampa ahí con la media vaca al hombro, pidiendo que visiblemente molesto, ¿no? Dice la crónica de La Nación, y además hizo la denuncia formal y pidió hablar con el intendente de General Hacha ahí, pero nunca lo recibió el intendente. Quiero que me diga, intendente, ¿dónde está el hambre? Dice en el video que se viralizó de este productor, que dice que hay tanta politiquería barata. En fin, es así como decíamos, ¿no? Tantas sensaciones, vaya a saber uno los caminos que se terminan tomando luego en estas cosas por sentirse olvidado o lejos o desprotegido del Estado de Derecho, que es lo que hace que funcionemos como sociedad.
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0: Como todos los sábados, la Sociedad de Agricultores Unidos del Uruguay, SAUDU, recibimos en la columna al ingeniero Boris Ferreira. Buen día, bienvenido.
3: Audiencia de la Sociedad de Agricultores Unidos del Uruguay, audiencia de la Hora del Campo, tengan ustedes muy buenos días. Esta semana tenemos varios temas para compartir con ustedes, tanto de los que siempre ya compartimos a nivel de agricultura, ganadería y de propuestas que la empresa viene manejando y que queremos recordarles y compartir nuevamente con ustedes. Primero que nada, agradecer como lo hacemos todos los sábados. Creo que realmente nos parece muy importante, ya que estamos muy contentos porque hoy por hoy se vienen arrimando varios productores y no queremos dejarlos de saludar y agradecerles por nuestra confianza y en creer en estos productos y en nuestro asesoramiento técnico y agronómico que brindamos con el ingeniero Federico Gómez. Comenzando con la agricultura, queremos contarles que hemos hecho varias recorridas con productores tanto de Río Branco, las zonas de Rocha y de 33, y podemos observar que la mayoría de ellos hoy por hoy se encuentran trabajando, ¿no? Aprovechando el tiempo como lo han pronosticado, que están dando entre 15 a 20 días, y muchos de ellos ya se encuentran en pleno laboreo de sus chacras. Algunos pasando rolofacas en los rastrojos, otros rombos colonizador, en algunas otras situaciones realizando taipas sobre rastrojos de sojas en aquellos que realizan el sistema ping-pong. Y vemos que realmente los productores, aquellos que están decididos a seguir con el cultivo, lo hacen de muy buena manera y creo que es muy valorable de parte de ellos. Como todos sabemos, ha sido un éxito la cosecha, los rendimientos, pero hoy por hoy es el tema precio, juega y mucho, y realmente ha preocupado también, ya que se viene ahora el 30 de junio el precio definitivo y que es el que realmente va a decidir el futuro de muchas chacras y de muchos productores de la zona. También queremos comentarles que seguimos ofreciéndoles todos los insumos que Sadut tiene para tanto preparación de barbechos largos, medios y cortos. Estamos hablando de toda la línea de glifos y de herbicidas hormonales, controladores de hoja ancha y de graminicidas. Y bueno, y que varios productores ya han comenzado y que han optado por esa tecnología para futuro. Con respecto a pastura, queremos comentarles que estamos trabajando con varios productores de la zona, tanto de Río Branco como de Cerro Chato y las zonas de Rocha, Cebollatí, donde muchos productores hoy por hoy ven la alternativa del uso de fertilizantes foliares como una herramienta muy importante para el cultivo, sobre todo para los verdeos de regras, que hoy por hoy lo vienen precisando y que debido a los altos costos que hemos tenido y precios variantes de la urea, ha sido una herramienta muy buena en este sentido y que ha dado muy buenos resultados, ¿no? Esto lo hemos visto en la práctica, en tanto en verdeos de avena como en verdeos de regras, y realmente los productores hoy por hoy se encuentran muy, muy satisfechos con la propuesta nuestra de prebióticos y probióticos, y creo que está andando muy bien. Aparte de eso, estamos ofreciendo toda la línea de herbicidas hormonales, controladores de hoja ancha, para todas aquellas gramíneas que quieran hacer un control efectivo de las malezas. Y bueno, para eso Sadut cuenta con varias opciones. Y para finalizar, comentarles que seguimos trabajando. Tenemos una propuesta muy importante, que es el plan de fidelidad 365, donde la idea es que aquellos productores que compren más en nuestro sucursal van a tener mejores precios. O sea que a medida que se realicen más compras, van a tener precios preferenciales en la siguiente. Y así sucesivamente, desde el comienzo hasta el final del cultivo, tanto para arroz, soja como pastura. Con esto quiero finalizar, mandarle un saludo muy grande y que pasen un muy buen fin de semana.
0: Gracias. Buen fin de semana también. Estuvo con ustedes el ingeniero Boris Ferreira, Saudú, la Sociedad de Agricultores Unidos del Uruguay, enriqueciendo los sábados de la Hora del Campo.
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0: Bueno, atención, actividades que tienen que ver con la comunidad, actividades, informaciones sociales, de actividades para estas horas. UDI 3 de diciembre está invitando a toda la población al bingo que se va a realizar hoy, sábado 13, hora 14, en la sede de UDI, Gutiérrez Ruiz 805, entre Navarrete y Mata. El costo de la entrada es de 100 pesos con derecho a un cartón. Habrá importantes premios, habrá venta de chocolate y tortas fritas, además de comestibles y refrescos. Desde ya, muchas gracias. Los esperamos a todos, dice la comunicación de UDI 3 de diciembre, Unión de Impedidos de Cerro Largo. Por otro lado, recordamos también que hay una invitación de Ajupencel. Hoy sábado, Choco Bingo en Ajupencel, hora 14:30. Los esperamos con chocolate caliente y merengue. No te lo pierdas, dice la comunicación de Ajupencel. Y mañana domingo es la portada a total beneficio de la Cooperativa de Viviendas Nueva Generación, que está trabajando en Melo por su casa propia. Mañana domingo, suma tu apoyo en Vieira, casi Mata, a mediodía. La porción de poroto familiar, 500 pesos, la individual, 250 pesos mañana, portada a beneficio de la Cooperativa de Viviendas Nueva Generación.
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5: El informe del Secretariado Uruguayo de la Lana sobre el cierre del mercado en el exterior indica que el indicador de mercados del este subió 15 centavos en la moneda australiana, pero en dólares americanos bajó 22 centavos. Esto por el efecto del tipo de cambio, los movimientos entre las monedas, ¿no? Los movimientos del mercado cambiario continuaron favoreciendo la demanda exportadora. La baja de 1.65 centavos en la cotización del dólar australiano frente al estadounidense incrementó en cierta medida la capacidad de compra de los clientes internacionales. Como contrapartida, el indicador de referencia y precios de los diferentes diámetros registraron una disminución en términos de dólares estadounidenses. Si se analiza la evolución del indicador en la moneda australiana, el indicador de mercados del este alcanzó su nivel más alto desde octubre del 2018. Dice que actualmente se ubica a tan solo 21 centavos de la barrera de los 2.000 dólares australianos y a 137 centavos del máximo histórico en dólares australianos de 2.116. Solo un 3.3% de los lotes ofrecidos quedó sin vender, una cifra que evidencia la conformidad de los productores con los precios actuales. Como la mayor parte de la lana encuentra comprador, cada vez queda menos mercadería retenida para volver al mercado, lo que ayuda a explicar los menores volúmenes de oferta observados en las últimas semanas. La próxima semana no habrá ventas en Fremantle y la oferta nacional descenderá a 21.720 fardos. Esta será la venta semanal de menor volumen desde la semana 51 de la zafra pasada. Los remates serán el martes y miércoles en Sydney y Melbourne, dice el Sur.
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5: Sobre la operativa interna, el Sul dice que se operó sobre un lote de Merino Duni, 2.000 kilos, acondicionado y con grifa verde. Diámetro promedio, 20 micras, 78,5 de rendimiento al lavado. Este lote Merino Duni se vendió a 8.50 el vellón, 8 dólares con 50 y 1 dólar los subproductos. Plazo para el pago 30 días. dice el informe del Secretariado Uruguayo de la Lana, ahora del campo, informe que mucho agradecemos.
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9: Estamos con Federico Villella, culminó hace instante nada más la feria mensual acá en local 33 en La Calera. Bueno, la buenas noches, Federico, y contanos cómo estuvieron los valores hoy.
10: Buenas noches, Mayito, buenas noches a toda la audiencia. La verdad que una feria muy linda, muy ágil. Para arrancar tuvimos un huascazo grande con el tema de Arrapata. Más de 170 reses salieron hoy, 9 productores. La verdad que estuvo complicada, mucha garrapata muerta. Había, pero bueno, nos vinimos de 550 reses a 400 en la feria. Pero eso como comentario a la gente, ponerse las pilas, que la verdad que no está aflojando todavía, está firme la moza. Bueno, después Lanares, muy bien, los mejores capones se vendieron en 130, 120, 111, después algunos más chicos 90, 100, los corderos también, los borreguitos lindos, buen consumo entre los 80 y los 95. Las ovejas buenas, 80, 90, 70, y lo para el campo ahí entre los 55 y los 75 también. Teníamos 43 caballos, había de todo. Un caballo de andar domado, nuevo, se vendió en $700. Después las piezas de cría, había unas yeguas moras, chicas, nuevas, pero paridas, se vendieron en 350 la pieza, los potros más grandes 500, 550, otros hasta 650, pero de buen físico, se vendió el 100% de la oferta y muy rápido también. Y bueno, ya arrancamos con la fila de vacas, de invernada, que es lo primero que entramos. Había lindas vacas, estuvo un poco más tranquila que el mes pasado, te diría, quizás, o más cautelosa más que nada. El mes pasado las vacas entraban a pista y era un juego, pero acá las mejores anduvieron en los 8.10, 8.15, algunas más ya adelantadas, valían 8.60, 8.70, pero mucha vaca en 7.50, 7.80, algunas se arrancaban un poco menos, apareció algo de ganado sentido. Las piezas de cría se vendieron entre los 620 y los $685, había varios lotes, más de 100 piezas de cría, ¿tá? Lindos ganados, algunos ganados de buena caja y contrarios nuevitos, se vendieron en 670, 660, otras vacas más chica, pero con terneros grandes se vinieron 6.30 y 6.40. Y de ahí nos fuimos al ternero, había unas terneras muy buenas también, la verdad que unos terneros lindos, pesados, negros, temporones, se vendieron en $785, otros compañeros más nuevos se vendieron en 660, y la del grueso de los terneros te diría que anduvo ahí, en el torno de los 6.20, los más livianitos se arrancaban en 480, llegan a 550, 570, y los otros ya te digo un poco más pesados, entre 580 y los 650, muy ágil. La ternera prácticamente igual, había lindas terneras negras, no lotes grandes, pero lotes de 8, de 10, de 15, valiendo muy parejo con el macho. Y bueno, y la industria ahora, pues los toros buenos, todos arriba de 1000, hasta 1400, un novillo se vendió en $1600, buenazo también, un novillo moro, medio azulejo, y las vacas buenas entre los 980, 950 y los 1100, 1050, ese fue el grueso. La verdad que ya te digo, muy conformes con la movida, una feria linda, interesante, buena inscripción para el momento. Y bueno, y un día que se portó espectacular, la verdad, así que este otoño e invierno viene siendo bárbaro por ahora.
5: Federico Vidiella conversando con Mayito sobre la actividad de ayer, últimas señales del mercado ganadero en la región.
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5: Conexión Ganadera, Fiscalía Menguada, denuncia del Banco República y citación a Daniela Cabral y ampliación de imputación al dueño de Pasfer. Escribe Natalia Roa en El Observador, el fiscal de lavado Enrique Rodríguez recibió a 4 abogados que representan a víctimas de la estafa con más de 4.000 damnificados para una puesta a punto de la investigación. El fiscal de lavado Enrique Rodríguez recibió este viernes a abogados que representan a víctimas de Conexión Ganadera, la investigación por estafa más grande del país, con más de 4.000 damnificados, para informarles del estado de situación de la causa, así como de las citaciones y pasos previstos para las próximas semanas, con el receso de julio del 1 al 15 en el medio. Así comienza el informe de Natalia Roa en El Observador.
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5: Bueno, habíamos recibido una nota para la difusión de la actividad de Devon en Uruguay, que va a tener lugar aquí en Melo hoy y en la mañana en la planta de silos de la Fomento y luego una cuestión más práctica, digamos, con el traslado al establecimiento de La Esperanza de la familia Guarino Esteves. Y ayer estuvimos hablando con el ingeniero Gustavo Guarino sobre esta instancia importante, porque entre otras cosas se está marcando la constitución de la Sociedad Uruguaya de Criadores de Devon, ¿no? Este fue el diálogo que mantuvimos en la hora del mate del mediodía ayer con el ingeniero Gustavo Guarino.
14: Buen día y muchas gracias, Polilla.
5: Bueno, primero que nada, digo, Cerro Largo, tengo entendido, y corregime si me equivoco, es uno de los pocos lugares donde del país donde hay un rodeo Devon interesante.
14: Sí, efectivamente, es de los lugares que más se cría el Devon y también donde tiene el origen. Si bien el Devon entró al Uruguay a fines del 1800 y había una cabaña muy conocida en Paysandú, después de ahí se lo llevó a Brasil y de Brasil volvió a Cerro Largo. Y ahí nosotros hemos tenido continuidad con la cría de la raza Devon, sobre todo la familia de mi señora, Susana Esteves Araújo, don Vicente Araújo, fue un poco el pilar junto a Manguito Luca, que era otro hacendado importante de Cerro Largo, que le dieron tradición desde allá de la década del 30 a la cría del Devon. Y hoy nosotros, algunos familiares y gente también de la familia de Luca, siempre hemos seguido que crían en la zona de La Valleja y pretendemos reagrupar los productores para crear, darle un nuevo impulso a una raza que nosotros creemos tiene mucho mucho potencial para esta época de cambio climático, de sequía, de excesos de lluvia, de todo el Devon, una de sus características es la rusticidad. Entonces vamos a hacer esta jornada mañana.
5: A nivel regional, te digo, Argentina, bueno, tú ya hablabas de Brasil, entonces ahí también está presente la raza.
14: Bueno, sí, mira, Brasil es el lugar donde más está presente. Es más, el rodeo Devon más grande del mundo hoy está en Brasil, porque, claro, por el tamaño, ¿no? Si bien la raza es originaria de Inglaterra y en Inglaterra se sigue criando, está también en Australia, Nueva Zelanda, en Estados Unidos, desde hace ya más de dos siglos. Mira, el Devon es la de las razas puras más viejas de la historia, que se ha mantenido pura, origen de varias razas. Que nosotros conocemos como la Jerez, por ejemplo. Pero bueno, y eso le da un potencial genético muy grande, ¿no? En Brasil es donde está ese rodeo más grande y nosotros vamos a tener incluso en la jornada de mañana como punto atractivo la disertación de un experto brasileño que tiene en cabaña aquí cerca, en Piedra Alta, sobre las características genéticas, el Devon moderno y las tendencias que tiene. En Argentina ingresó hace muy poco, ya el año pasado estuvo presente en Palermo, va a volver a estarlo en Palermo este año, nosotros vamos a ir, fuimos invitados a participar ahí, y pretendemos que también dentro de un tiempo podamos también tenerlos en la genética uruguaya de destaque.
5: Gustavo, a nivel de la carne, digamos, al consumidor, digo, ¿calidad de carne es de razas británicas?
14: Es calidad de carne de raza británica, con algunas características bien importantes que él ya tuvo desde el origen, que es una raza de las británicas la que tiene más marmoleado, cosa que hoy se busca muy especialmente en calidad de carne, y bueno, esa es una de las puntos fuertes que tiene hacia el Devon moderno, ¿no? Como potenciar esa cualidad racial que viene desde hace siglos. El Devon originariamente se lo usaba como animales de trabajo, tanto en Inglaterra como en Australia, y eso generaba que desarrollaran músculo, grasa intramuscular, para sacar la energía. Eso, lo que en aquella época era por ese motivo, hoy es una de las cualidades que más se busca por la terneza que de la carne, ¿no? De modo que tiene esa cualidad. Si a eso le unimos también, tiene la mansedumbre, que también proviene de la época de que se lo usaba como animales de trabajo, como bueyes, diríamos, ¿no? Para tirar las carretas, las cargas pesadas, las cosechas. Y bueno, esa característica es otra de las que mantiene, por lo que nosotros, que hace años, muchos años que lo criamos, embarcamos sin ningún problema, nunca tuvimos problema de que los novillos de dos años o dos años y medio no dieran los cortes, siempre dan todos los cortes traseros de calidad sin ningún problema.
5: ¿Y qué crees que le faltó a la raza para tener mayor presencia acá en el país?
14: Y mira, yo creo que un tema de... sin duda hay una raza muy buena, excelente también, que es muy similar en muchas características, como es la precocidad, la prolificidad, que es la Aberdeen Angus, que, bueno, Hereford también. Te diría que las tres razas están en condados pegados en Inglaterra, o sea, tiene el mismo origen prácticamente. Pero bueno, el Aberdeen Angus ha tenido un auge muy grande, ¿no? Entonces, yo creo que eso lleva a que otras razas queden un poco opacadas, pero no porque no puedan competir.
5: Bien, falta un poco de marketing entonces.
14: Yo creo que sí, que falta un poco de marketing. Yo dije, una de las características que nosotros vemos que es la rusticidad. Tú ves que a veces ahora se vienen veranos, a veces, bueno, todo hace prever veranos con sequía, veranos con exceso de agua, fríos, esas clima extremo más seguido, eso va a hacer que haya necesidad de tener el ojo atento en la selección de la raza, ¿no? Porque cada vez va a haber mayor frecuencia de esos eventos, y bueno, el Devon, una de las cosas que tiene es una adaptabilidad muy grande, porque es de una zona de sierra, su origen es una zona montañosa, de sierra, con pastos de baja calidad, mucho frío y muchos calores a la vez. Entonces eso lo que llevó a que se adaptara muy bien aquí en la sierra de Río Grande del Sur, ¿no?
5: Bueno, bien interesante. Entonces, hablamos un poquito de la jornada, que mañana seguro van a estar difundiendo todas estas virtudes de la raza, intercambiando opiniones, y también lo marca el programa constituyendo la Sociedad Uruguaya de Criadores de Devon.
14: Efectivamente, Polilla. Mira, la jornada 9:30 va a ser el punto de inicio, hasta las 10 para ir acreditándose los participantes. Va a ser acá en el salón de reuniones de la planta de silo, acá de la Fomento, en Avenida España, ahí casi Avenida Las Américas. Ahí va a haber una charla por parte de este técnico brasileño. Después va a haber, y aprovechando el final de la charla, del intercambio, vamos a reconstituir la sociedad de criadores. Posteriormente vamos a hacer mediodía en nuestro establecimiento ahí en la zona de Ramón Trigo, donde vamos, además de comer algún churrasco, vamos a poder ver, apreciar en animales, en distintas categorías de la raza: toros, vaquillonas, terneros, vaca de cría, vacas de con 2 años, casi, que van a ser 3 años que ya están paridas, vaquillonas. Todo eso poderlo apreciar en vivo con la descripción de esta gente. Va a estar presente el presidente de la Asociación Brasileña de Criadores de Devon, que también nos va a dar un aval muy importante, ¿no?
5: El diálogo que manteníamos con el ingeniero Gustavo Guarino, esta actividad que es hoy, la nota fue ayer, la actividad, como les estábamos marcando, es hoy desde las 9:30 de la mañana, que organizan los criadores de Devon.
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5: En la agenda publicitaria no hay actividades marcadas para hoy, sí hay para mañana domingo, y por eso lo recordamos, porque mañana no estamos al aire. Es la Feria Granja, que se anuncia desde Patria, actividad que será el domingo en el local Don Manuel, en José Pedro Varela, con muebles útiles, lanares, aves, cereales, productos de granja, local Don Manuel, en José Pedro Varela, el domingo, Feria Granja.
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5: La Cámara de Industrias Pesqueras del Uruguay emitió un comunicado dando cuenta de una situación que se generó en estas últimas horas. El SUDMA, el sindicato, impidió el jueves el zarpe de 2 buques de la empresa Alverana, el María Laura y el Copamar. El motivo, en el caso del Copamar, y entre comillas, porque lo que dijo el SUDMA, por no reconocer al sindicato y por no pagar la cuota sindical. En el de María Laura, y entre comillas, porque es lo que aduce el SUDMA, por decisión de la directiva del SUDMA. La empresa Alverana, así como todas las empresas del sector, reconocen al sindicato.
0: ni a Alverana ni a ninguna empresa le corresponde pagar la cuota sindical. La cuota sindical no la paga la empresa, la paga cada trabajador. Lo que la empresa hace, de acuerdo a la ley, es actuar como agente de retención de la cuota sindical de aquellos trabajadores que voluntariamente acceden a ello y se lo soliciten a la empresa siguiendo el procedimiento establecido. La cuota sindical actualmente es del 3% de los ingresos de cada trabajador. Los marineros de estos barcos, si tomamos como referencia 4 viajes en un mes, cobraron nominales de unos 160 mil pesos cada uno, 41 mil pesos de cada viaje. Aceptar que les descuenten el 3% de la cuota sindical es aceptar pagarle a ANSUTMA 4.800 pesos de sus ingresos por mes. Para el sindicato, solo por esos dos buques, 16 marineros, son casi 2.000 dólares de recaudación. Antes, un marinero tenía que pagar eso si quería trabajar en la pesca. Era condición. Pero las empresas cambiaron eso en agosto del 2025. Hoy no es una condición, es una decisión de cada trabajador que la debe tomar en libertad, sin presiones. Las actas de esta medida sindical estaban aparentemente firmadas por 7 personas cada una. Si esos marineros hubieran querido que se les descontara la cuota sindical de sus haberes, habría alcanzado con que fueran a la empresa y entregaran firmada la solicitud, como vienen haciendo algunos, y el barco salía sin más demoras, pero no lo hicieron. En cambio, sí firmaron un acta acatando una orden de la directiva que se apersonó en el muelle a impedir el zarpe de estos buques. Sin embargo, ahora han perdido un jornal de trabajo y han afectado el trabajo de la planta procesadora que recibe el pescado, haciendo perder jornales a otras decenas de personas que allí trabajan. Esto deja en evidencia que la medida no la tomaron los trabajadores por motivación propia, sino por presión de la dirigencia en el muelle. Estas viejas prácticas deben quedar en el pasado y el sindicato debe respetar la voluntad de afiliación de cada trabajador. La libertad de afiliación de los que se quieren afiliar y el derecho al trabajo de unos y otros debe ser respetado por el sindicato como lo hacen las empresas. La Asociación Nacional de Puertos debe controlar el acceso de personas al muelle, permitiendo acceder solamente al personal enrolado. La dirigencia sindical no tiene nada que hacer deambulando por el muelle. El camino no es la confrontación y la manipulación. Con reglas claras, sinceridad y procedimientos transparentes, ganamos todos, dice el comunicado de la Cámara de Industrias Pesqueras del Uruguay.
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0: Las temperaturas a las 7 de la mañana, según el INUMET y el informe de Griotti y Barreto, había aquí en Melo 7,4 décimas, en Rivera 7,1, en Vichadero 10,5, Tacuarembó 9,1, Rocha 6,4, Minas 3,1, 33 6,8. La mínima nacional se registraba en Minas con 3 grados, una décima, y la máxima en Bella Unión con 11,5. Llegamos al final, hora de irnos. Gracias por la compañía, buen fin de semana.
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8: La voz de Melo le informa el tiempo en la ciudad.
1: Bueno, y frío, cielo nuboso.
8: Con una temperatura
1: 7 grados 4 décimas.
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0: Cielo algo cubierto por la niebla, tenemos una temperatura de 8 grados, 16 es la máxima que se anuncia para el día de hoy. Bienvenidos al Centro de Noticias.
1: Títulos.
0: Un hombre de 36 años fue condenado como responsable de un delito de contrabando en concurrencia fuera de la reiteración con un delito de desacato agravado. Este sujeto, que viajaba desde Aceguá con destino a Melo como único ocupante de una camioneta, no se detuvo en un operativo de control, fugó y luego terminó impactando de atrás a un móvil policial. Al detener la marcha y revisar el vehículo, la policía requisó 890 litros de nafta. Por su parte, en Fraile Muerto y zonas aledañas, personal de la Jefatura de Policía realizó durante las últimas horas una serie de operativos de rutina en combate a distintos delitos. Según un comunicado oficial, el trabajo de los efectivos se centró en temas como el abigeato y ataque de jaurías. En este mismo marco, los uniformados incautaron 1.800 litros de combustible.
2: En otros títulos, indicar que la Intendencia de Cerro Largo anunció detalles de las actividades a desarrollar con motivo del aniversario de Melo.
0: La propuesta comenzará el viernes 26 con la presentación de maquinaria vial y la actuación de la penúltima en Plaza Constitución.
2: Como exitoso y positivo, calificaron desde el colectivo docente el conversatorio sobre la creación de la Universidad de la Educación que se llevó a cabo en Melo.
0: Los profesores del medio destacan el apoyo de toda la comunidad a esta propuesta y el respaldo que le han dado a la causa a los alumnos del instituto local.
2: La diputada Gisela Araújo visitó instituciones educativas de Río Branco y mantuvo reuniones binacionales en Yaguarón.
0: La representante Frente Amplista abordó distintos temas y desafíos fronterizos en un contacto que sostuvo con la Cámara de Vereadores.
2: Se realiza hoy a las 14:30 el remate a beneficio de Pica Piedras.
0: La subasta, que se hará en el propio local de la institución de Barrio Feller, busca recaudar fondos para el funcionamiento de la obra social.
2: Una feria artesanal está prevista para mañana de 14 a 18 en Plaza Independencia, con sorteos y regalos para el público que asista.
0: Destacamos en el deporte.
2: No hubo quita de puntos y Cerro Largo es el legítimo campeón del interior sub-16 de fútbol femenino.
0: El Tribunal Arbitral de OFI no hizo lugar al reclamo formulado por Durazno y ratificó la validez del título recientemente obtenido por las juveniles arachanas.
2: Se conocerán hoy los finalistas del campeonato clausura de la Liga Ferrocarril.
0: Habrá doble jornada en el Parque Amílcar Prieto.
2: Sauce Racing y San Salvador Mendoza serán los protagonistas de las semifinales a las 13:30 y 15:30 respectivamente.
0: Debuta hoy Brasil en la Copa del Mundo 2026.
2: A las 18. En partido del Grupo C, enfrentará a Marruecos en Nueva Jersey.
0: La extensa jornada comenzará a las 15 con Qatar-Suiza en San Francisco.
2: A las 21 jugarán Haití-Escocia en Boston. Y a las 0 hora de nuestro país, se medirán Australia-Turquía en Vancouver.
0: Ayer Canadá-Bosnia empataron 1-1 y Estados Unidos goleó a Paraguay por 4-1.
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2: Personal policial de la Jefatura de Cerro Largo despliega un importante operativo durante la madrugada de hoy en la zona de la octava sección de nuestro departamento para esclarecer un femicidio ocurrido en un establecimiento rural allí en ese lugar de Cerro Largo. Según datos extraoficiales y primarios de La Voz de Melo a esta hora de la mañana, el hecho habría ocurrido en un establecimiento rural de la octava sección. En el lugar un hombre

0: hombre habría dado muerte con un arma de fuego a su pareja. Todo esto sucedió en un establecimiento ubicado en el límite entre los departamentos de Cerro Largo y 33. De acuerdo a la información extraoficial que maneja a esta hora el centro de noticias, el hecho ocurrió a primera hora de esta jornada del día sábado. En ese punto de Cerro Largo, un hombre de 46 años de edad habría disparado con un arma de fuego, causando la muerte a quien era su pareja, una mujer de unos 40 años de edad. Posteriormente, el individuo se habría retirado del establecimiento, aparentemente con intenciones de autoeliminarse. Se desconoció su paradero y la policía debió trabajar por varias horas para ubicarlo. Efectivamente, las tareas de búsqueda habrían dado resultado y el hombre se encontraría detenido a disposición de las autoridades. El comando de la jefatura de nuestro departamento estuvo trabajando hasta la madrugada de hoy para allí reunir pruebas y esclarecer los detalles del caso. Insistimos que este femicidio ocurrió en la octava sección de nuestro departamento, en un establecimiento rural de la zona, y viene siendo investigado por la policía. Al momento no hay información oficial de la jefatura, se aguarda conocer otros datos de este hecho de sangre ocurrido en Cerro Largo.
1: Desde la Comisión Departamental de Apoyo a la Universidad de la Educación evaluaron en forma positiva la instancia de intercambio con autoridades nacionales.
0: El conversatorio realizado precisamente para analizar el porqué de la importancia de la creación de este ámbito terciario fue un éxito, afirmó la profesora Leonor Perdomo.
1: La docente, integrante del colectivo de profesores del Instituto Emilio Oribe, valoró especialmente la participación de los estudiantes.
2: Sí, realmente muy, pero muy contentos. Ahora recién con los compañeros de la comisión estamos haciendo así por arriba una evaluación de lo que sucedió. Realmente fue imponente, lo dije al principio, la presencia de los alumnos, los colegas, los compañeros y el público que vino. Pero fundamentalmente creo que los alumnos, que son los principales interesados en esta transformación hacia la Universidad de la Educación que nosotros aspiramos y por lo cual estamos en este momento trabajando, ¿verdad?
3: ¿Están conformes con lo que ha sido las presentaciones, las devoluciones?
2: Sí. Nosotros teníamos unas cuantas incógnitas, teníamos preguntas que creo que este consejo y el representante de la universidad las dio también. Me parece que sí, se dieron respuestas y también el sentir que las autoridades están afines también con este... vamos a decir, esta aspiración, ¿verdad? Yo concretamente provengo de la ATD, de formación docente, y esta es un anhelo de 30 años que tiene, más, sí, 30 años tiene este deseo de convertirnos, de esta transformación en Universidad de la Educación, ¿verdad? Que nuestra carrera sea universitaria. Equipararnos no solamente por rango universitario o acreditación, sino que nuestra formación tenga carácter universitario. Eso es lo que aspiramos hace mucho tiempo y creo que estamos a las puertas de lograr eso, ¿verdad? Me parece que este proyecto de ley es en el caso de concretarse, concretaría realmente, vaya la redundancia, el anhelo que tiene la TD y que tiene todo el conjunto de los docentes de este consejo.
1: La profesora Leonor Perdomo.
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0: Se realiza este sábado un remate a beneficio de la obra social Salesiana Pica Piedras. La subasta busca recaudar fondos para el funcionamiento de la institución, que tiene su base en Barrio Feder. La oferta es variada, dijo el rematador Rodrigo Rodríguez. El profesional, que habló con nuestro espacio informativo, agradeció las donaciones recibidas al tiempo que invitó a la población a acercarse al remate, que será presencial esta jornada a partir de la hora 14:30 en la sede de la institución, emplazada en la calle Estanislao de la Vega al 1798.
10: Sí, exactamente. Como rematador siempre nos pusimos una meta, que era no solo trabajar para nosotros, sino colaborar. Y bueno, esta vez tuvimos la oportunidad de colaborar con la obra Salesiana Pica Piedra. Y vamos a estar ahora el sábado 13 a las 14:30 puntual, ahí en el local mismo de ellos.
11: ¿En Barrio Feder, allí en la sede mismo?
10: Sí, en la sede mismo de ellos, en el mismo predio, va a ser adentro. Ya les aviso que hay una enorme cantidad de donaciones, está impecable, pueden seguir donando. Y bueno, 14:30 vamos a tener servicio de cantina también. Y bueno, esperamos a todo el mundo para colaborar.
11: O sea que la oferta es muy variada.
10: Es muy variada.
11: ¿Muebles, electrodomésticos, utensilios?
10: Todo lo que usted dijo, muebles, herramientas, utensilios, hay de todo, donación, o sea que es para vender y vender, solo estar presente.
11: ¿Es con base?
10: No, remate liquidación. Obviamente siempre le ponemos una moderación a las cosas para respetar los rangos, pero siempre para vender y vender y lograr el mayor rédito monetario para ellos.
11: ¿Todo a beneficio de Pico Piedra?
10: Todo a beneficio para ellos. Vamos a colaborar netamente para ellos.
11: ¿Aún reciben donaciones o no?
10: Sí, se está recibiendo donaciones, que sepa eso, que no es consignación, es donaciones y de artículos que estén bien, ¿verdad? Que no lleven cualquier cosa, pero se está recibiendo de todo.
0: Compartimos conceptos del rematador Rodrigo Rodríguez con detalles de la subasta que se realizará hoy en la obra social Salesiana Picapiedras.
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0: Un hombre resultó condenado con prisión por un hecho de contrabando y desacato agravado. La jefatura de policía de Cerro Largo está informando a través de un comunicado que la justicia letrada competente dispuso la condena de un ciudadano de 36 años de edad tras ser hallado penalmente responsable de un delito de contrabando en concurrencia fuera de la reiteración con un delito de desacato agravado, hecho derivado de un procedimiento llevado a cabo por la Dirección Nacional de Seguridad Rural y la Brigada Departamental de Seguridad Rural. El suceso tuvo lugar en circunstancias en que personal de las mencionadas unidades tácticas desarrollaban tareas operativas y de patrullaje preventivo contra el abigeato y delitos conexos. Al circular a la altura del kilómetro 414 de la ruta nacional número 8, los actuantes divisaron una camioneta Chevrolet Montana que se desplazaba en actitud sospechosa. Al proceder a indicarle que detuviera la marcha mediante el uso reglamentario de señales, el conductor hizo caso omiso y emprendió la fuga. Durante el seguimiento y tras una maniobra de adelantamiento efectuada por el móvil policial para cortarle el paso, el vehículo evadió, embistió la parte posterior de la patrulla y provocó allí daños de menor entidad en el paragolpes de la camioneta. Como resultado de esta colisión, ninguna de las partes intervinientes resultaron lesionadas. Una vez asegurada la escena e inspeccionado el coche, se constató que transportaba un total de 890 litros de nafta procedentes de la localidad fronteriza de Aceguá, Brasil, cuyo destino final era la ciudad de Melo, careciendo de todo tipo de documentación legal o sanitaria para su transporte e introducción al país. Bajo las directivas de la Fiscalía Letrada de primer turno y tras concluir las instancias y la respectiva audiencia judicial, el juzgado letrado de segundo turno dictó sentencia definitiva disponiendo para este hombre la condena por un delito de contrabando en concurrencia fuera de reiteración con un delito de desacato agravado. Esta persona de iniciales JLCS deberá cumplir una pena de 7 meses de prisión efectiva. En otro punto del departamento, y según también está informando la jefatura, en la zona de Fraile Muerto, sexta sección de Cerro Largo, se desplegaron controles de similares características durante estas últimas horas. Allí, el objetivo de los uniformados fue esclarecer hechos de abigeatos y ataque de jaurías. El resultado terminó siendo la incautación de unos 1.800 litros de combustible que también eran transportados en distintos vehículos con destino a esa zona del departamento. Estos operativos, según informa Jefatura, conjunto de distintas reparticiones, continuarán desplegándose en localidades del interior de Cerro Largo.
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1: Ofi falló a favor de Cerro Largo y el Arachán es el legítimo campeón del interior sub-16 de fútbol femenino.
0: No hubo quita de puntos y la organización proclamó ganadoras del torneo, como lo habían logrado en la cancha, a las juveniles que vistieron la azul y blanca de nuestro departamento.
1: Como es de pública notoriedad, el reclamo de puntos había sido formulado por Durazno, argumentando la presunta inhabilitación de 12 futbolistas que integraron el equipo rival que jugó las finales de la Copa Nacional.
0: Hace pocos días, el doctor Emiliano Soria elaboró y envió los descargos.
1: Luego del correspondiente análisis de la documentación de las dos jugadoras y su situación reglamentaria, el tribunal arbitral concluyó que Maya Tatiana Rivero y Dayan Milene Piris Marco estaban correctamente habilitadas para integrar el plantel y ser incluidas en el partido.
0: En su parte resolutiva, el dictamen establece textualmente: 1. No hacer lugar al reclamo efectuado por la Liga de Fútbol Ciudad de Durazno, manteniéndose en consecuencia el resultado del partido.
1: Segundo, como consecuencia del rechazo, disponer que el depósito efectuado por el reclamante pase a integrar las arcas de la organización.
0: El dictamen lleva la firma de los doctores Rubén del Castillo, Germán Vázquez y Rex Rosas.
1: Brasil será hoy el segundo sudamericano en hacer su debut en la Copa del Mundo. La verde amarela que dirige el italiano Carlo Ancelotti hará su primera presentación por el grupo C frente a Marruecos a partir de las 18 en el Life Stadium de Nueva Jersey.
0: A las 15, Qatar jugará con Suiza en San Francisco. A las 21 confrontarán Haití y Escocia en Boston. Y a la medianoche de Uruguay, Australia y Turquía se medirán en Vancouver.
1: Ayer Canadá y Bosnia igualaron 1-1, mientras que Estados Unidos, orientado por el argentino Mauricio Pochettino, capitalizó su localía, sorprendió y goleó a Paraguay de su compatriota Gustavo Alfaro por 4-1.
0: Uruguay, que ayer entrenó a puertas cerradas, volverá a trabajar esta tarde en Playa del Carmen. Mañana viajará a Miami, jugará el lunes 15 a las 19 de nuestro país con Arabia Saudita y el martes retornará a su lugar de concentración.
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1: 8:28 minutos.
0: Hora de irnos.
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3: La voz de Melo le informa el tiempo en la ciudad.
4: Bueno y frío con cielo nuboso.
3: Con una temperatura
4: 8 grados.
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1: Muy buenos días, el tiempo frío aquí en nuestra capital departamental a esta hora de la mañana, cielo algo nuboso, 8 grados la actual temperatura, la máxima prevista para hoy 16 grados centígrados. Mañana domingo vamos a tener un comienzo de jornada con tiempo inestable, alguna llovizna, mejora por la tarde, reaparece el sol, baja la temperatura, la mínima 5 grados, la máxima 12. Informaciones sobre fallecimientos. Manuel Antonio Rodríguez Lopetegui, Mangucho, falleció ayer en Melo, velatorio sala número 1 de la empresa en Santa Clara de Olimar, ubicada en calle Santiago Arigón, sepelio hoy a la hora 12 en el cementerio de Santa Clara. Traslado y servicio fúnebre confiados a Empresa Nis. Hugo Santos Mena, ángel que voló al cielo ayer en Villa Isidoro Noblía, sepelio hoy a la hora 14 en la necrópolis local. Velatorio en sala número 3 de la empresa. Servicio y traslado confiados a Empresa Fúnebre Cerro Largo. Jorge Leonardo da Gama Mederos falleció ayer en el departamento de San José a la edad de 48 años. Velatorio en sala municipal de Avenida de la Guardia Nueva, sin número. Sepelio hoy a la hora 9 en la necrópolis local. 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
4: Jorge Leonardo da Gama Mederos falleció ayer en el departamento de San José a la edad de 48 años. Sus padres, Marta Maribel Mederos Borba y Jorge Daniel da Gama Rodríguez. Sus hermanos, Jobriel, Rosela, Víctor, Susana, Darío y Lilian da Gama Mederos, sobrinos y demás familiares, participan con profundo dolor dicho fallecimiento. Velatorio en sala municipal, en Avenida Guardia Nueva, sin número. Se peleó hoy a la hora 9 en la necrópolis local. 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
1: Giras médicas para la próxima semana. El lunes 15 el médico estará en las policlínicas de Plácido Rosas a la hora 8 y en Poblado Uruguay a las 13. Más tarde, en Bañado de Medina a la hora 15. El martes 16 atenderá en Cerro de las Cuentas a las 8 de la mañana, en Quebracho a las 10:30, Plácido Rosas a la hora 8, en Laguna Berín a las 16. Miércoles 17 se comunica que habrá atención médica en la policlínica de Laguna Berín a partir de la hora 13. Y el miércoles 17 la partera atenderá en Paso de Pereira a las 8:30, Tierras Coloradas a las 10:30 y Arévalo a partir de la hora 11:30. 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
4: Buscamos cortador para carnicería o con experiencia en cuarteo y desosado. Enviar currículum vía mail melo.recursoshumanos@gmail.com o entregar en Mata 408.
1: Hoy 3 de diciembre está invitando a la población al bingo a llevarse a cabo hoy a la hora 14 en la sede social allí en Gutiérrez Ruiz 805 entre Navarrete y Mata. El costo de la entrada es de 100 pesos con derecho a un cartón. Habrá importantes premios, venta de chocolate y tortas fritas, además de comestibles y refrescos. Chocobingo en Ajupencel hoy a las 14:30. Habrá también un rico chocolate caliente. El equipo de Pastoral Social de la Capilla Santa Cruz comunica que este domingo 14 mañana, a partir de las 9 de la mañana, habrá venta de tortas fritas y empanadas. Se agradece la colaboración. Por otra, mañana, total beneficio de la Cooperativa de Viviendas Nueva Generación. En Vieira Casimata, a mediodía, la porción familiar 500 pesos, la individual 250 pesos. Esto es mañana, repito, a beneficio de la Cooperativa de Viviendas Nueva Generación. En instantes, La Voz Deportiva, son las 8:52 minutos, hora de irnos.

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2: Hugo Santos Mena, ángel que voló al cielo ayer en Villa Isidoro Noblía. Sus padres, José Francisco Santos Pellejero y Virginia Lilian Mena Fernández. Abuelos, tíos, primos y demás familiares participan con hondo pesar dicho fallecimiento e invitan para el acto de sepelio a rezarse hoy a la hora 14 en la necrópolis local. Velatorio en sala número 3 de la empresa. 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Agradecimiento, colocación de placa. Al cumplirse hoy un mes de la sentida desaparición física de quien fuera en vida, Natalia Rodríguez, sus hijos, nietos, bisnietos, tataranietos y hermanos agradecen por este medio a todos quienes los acompañaron en tan difíciles momentos, así como también las distintas manifestaciones de pesar recibidas, como ser notas, arreglos florales y demás, e invitan para la colocación de una placa recordatoria frente a la tumba que da sus restos hoy a la hora 14 en el cementerio de Noblía. A todos el eterno agradecimiento de hijos, nietos, bisnietos, tataranietos y hermanos de quien fuera en vida Natalia Rodríguez. 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

0: Bienvenidos a esta edición de sábado de La Voz Deportiva. Mañana que intenta despejar aquí en la ciudad de capital. Cielo parcialmente nuboso, niebla en la mañana hoy, fría jornada de sábado. Estamos comenzando esta edición de La Voz Deportiva. Pepe Medina en la puesta al aire. Jonathan Ferreira nos acompaña en los estudios centrales. ¿Cómo le va, Ferreira? Bienvenido, un gusto, como siempre.
1: ¿Qué tal? ¿Cómo estás, Rodrigo? Buenos días para vos, para el resto de los compañeros y para la gran audiencia de La Voz Deportiva. Es un gusto, un placer enorme estar en esta mañana sabatina en los estudios de la radio. Bueno, si puede y no tiene que...

0: estadounidense, porque ya habíamos jugado un partido amistoso, claro, frente a ellos, ya habíamos visto más o menos...
1: El que estuvo muy por debajo fue Paraguay.
0: Sí, muy por debajo Paraguay. Y creo que ese 3-0 en la primera mitad fue contundente.
1: Y un gol anulado.
0: Sí, también. ¿No? También es un gol anulado. Bueno, quizás el marcador se abre muy rápido y a veces eso hace que creo que te dé otra soltura para jugar, ¿no? Porque creo que a los 5-7 minutos ya iba ganando la selección locataria. Y creo que de ahí empezó a manejar el partido de muy buena manera, empezó a manejar la pelota, entró a encontrar fútbol por bandas, por ambas bandas, sobre todo en el primer tiempo lo de Pulisic fue muy destacable, pero creo que, bueno, volvemos a cómo comenzamos, ¿no? Paraguay por debajo de la media, más allá del nivel futbolístico locatario, y creo que en el segundo tiempo, no sé si se equilibró un poco o Estados Unidos entró a administrar, teniendo en cuenta de que se juegan cada pocos días y el tema lesiones que también apremia, ¿no?
1: Incluso yo le pasaba ayer algún mensaje y bromeábamos durante el partido. Paraguay históricamente se caracterizó por un juego defensivo fuerte. Sí. La pelota quieta paraguaya era letal.
0: Eran penales prácticamente.
1: Letal, ¿no? Uruguay lo sufrió,
0: sí,
1: teniendo la escuela de la pelota quieta, ¿no? Y ayer... Estados Unidos, en un tiro de esquina, cuando estaban 2-0 todavía, gana con una facilidad, un juego aéreo que termina generando una posibilidad, que a la conclusión rápida que llegabas es, Paraguay es otro Paraguay, mal, desconcentrado, con errores defensivos. En el primer tiempo no generó chances.
0: Sí, yo miraba con mi vieja, miré el partido y decía, ¿juegan sin arquero los estadounidenses? Y digo, sí, podrían perfectamente, porque bueno, en la primera mitad prácticamente no participó del juego y me asocio a lo que decís, ¿no? Incluso el tema pelota quieta. También las variantes que mostró Estados Unidos, porque lo sacó temprano a Pulisic y creo que los jugadores que ingresaron lo hicieron de igual manera, o hasta mejor, pero si bien se equilibra un poco el juego en el segundo tiempo, siguió demostrando Estados Unidos que fue muy superior a su rival, y está bien esos 3 goles de ventaja que obtuvo, ¿no?
1: De los anfitriones, el mejor.
0: Sí, sin dudas.
1: México ganó, no me dio seguridad México, porque, bueno, también jugó con un flojo rival, pero más allá del score, que termina ganando el seleccionado azteca, dejó de manera muy clara algunos errores defensivos.
0: Sí, sí, es así.
1: Que si Sudáfrica hubiese sido otra selección con otro potencial en ataque, seguramente lo complicaba.
0: También, ¿no? Un equipo, creo que el sudafricano con muchas falencias, o no sé si falencias, sino que pecaban mucho, ¿no? A la hora de culminar las jugadas. Parecía que hasta el tres cuartos llevaban muy bien la pelota y a decir de un buen amigo, cuando llegaban ahí se les apagaba la lamparita, como quien dice. Pero...
1: Y a pesar de los errores, seguían repitiéndose sistemáticamente la salida del fondo.
0: Sí, eso sobre todo, ¿no? Regalaron un gol, podrían haber regalado 2 o 3 más, porque creo que, si, como decís vos, siguieron repitiendo el patrón de salir con pelota dominada o con la pelota jugada desde la línea de final prácticamente, y creo que les termina costando caro. Pero sí, coincido, de los anfitriones, el que mejor juego mostró, mejor propuesta futbolística, porque después está lo de Canadá, ¿no?
1: El 20 de Sudáfrica llegó tarde al registro, fácil 45 años,
0: ¿no? Sí, pero me decía un amigo, vio que salió en todos los planos, ¿no? Era
1: seguramente el director de cámaras,
0: muy amigo,
1: estaba sorprendido por, ¿no? Dice, este está jugando un mundial senior.
0: Jugó los 90, ¿no?
1: Además. Jugó los 90 y cometió un par de errores. Sí. Duros en defensa. Bueno, hasta ahora el Mundial, México le ganó a Sudáfrica, este partido que hablábamos. México terminó con una expulsión
0: insólita,
1: ¿no?
0: Que para Corea lo va a sentir, creo, ¿no?
1: Tiempo adicional, ganando, pierde el capitán en una jugada, bueno, era una jugada de peligro porque el atacante sudafricano iba rumbo... Quedaba medio cara a cara con el arquero.
0: Pero no sé cómo la viste vos, Rodri. Yo hablaba con un amigo que cuando se va a jugar el mano a mano, el enganche lo hace hacia afuera. Lo iba a pasar, obvio, pero quizás si aguanta o temporiza un poco más. Capaz que una amarilla venida roja es porque se va abriendo, ¿viste?
1: Marchó y quedó con 10 y nada más y nada menos que el capitán. Bueno, México le ganó a Sudáfrica. Corea del Sur le ganó a República Checa 2-1.
0: Lindo tuvo ese.
1: Canadá, Bosnia, si usted me dice que estuvo lindo, en este momento me voy del programa. 1-1 terminaron.
0: No quiero quedar solo.
1: Ayer, y Estados Unidos, bueno, lo aplastó a Paraguay.
0: El rompepenca.
1: 4-1, no sé si tanto por el marcador, 4-1, hay una diferencia de 3 goles, pero en cancha...
0: Se justificó.
1: Fue

0: netamente superior, lo doblegó en todas las líneas. Hoy, bueno, yo creo que hasta ahora el partido del Mundial.
1: Sí.
0: Brasil-Marruecos.
1: Sí, el de las 7 de la tarde, le iba a decir.
0: ¿No?
1: Sin duda. Sí, sí, sí, sí. Hablaba un poco con Gustavo Olivera ahora con respecto a ese tema, ¿no?
0: Después Qatar-Suiza va a las 4 de la tarde. Se juegan 3 partidos hoy. Qatar-Suiza a las 4 de la tarde. Brasil-Marruecos a las 19. Y después, no lo aguanto.
1: Haití.
0: Haití-Escocia a la hora 22. Salvo aparezca algún Rodríguez, algún González en Haití.
1: Pará, porque el otro es a la 1 de la mañana. O es el de la jornada dominical, creo que empieza a la 1 de la mañana.
0: A la 1, sí. A la 1. Y después.
1: ¿Ese lo veo o no?
0: No.
1: No, no.
0: No, no, no.
1: Porque eso capaz que lo ponemos en la jornada dominical ya, disculpe.
0: Sí, sí.
1: Sí, ¿no? ¿Una de la mañana?
0: Sí. Digo, hasta ahora.
1: Sí, sí.
0: Partido flojo, ¿verdad?
1: No, no.
0: Digo para el público, para ese público.
1: Y mire, ayer con lo que yo esperaba el Paraguay, digo, espero ansioso el partido de Brasil con Marruecos, ¿no?
0: Y no encontró lo que buscaba.
1: No, no, no, no, no, no.
0: No creo que lo encuentre mañana en un Alemania Curazao. No creo que lo encuentre.
1: Y uno busca historia. Busca historia, capaz que cantidad de goles en los mundiales, mucho mayor goleada.
0: Mucho menos hoy en un Haití-Escocia.
1: Se lo mira,
0: que,
1: ¿no?
0: Así que no hay dudas que Brasil-Marruecos va a estar con una atención más relevante, expectante por lo que pueda ocurrir hoy con la selección brasileña, que juega a las 19 horas hoy Brasil-Marruecos. Después va a la madrugada, como decíamos, Australia-Turquía. Y mañana el fútbol arranca a la hora 14. Va Alemania Curazao. Después juegan Holanda-Japón a la hora 17. No sé, ¿no? También.
1: Holanda-Japón. Y puede salir algo lindo.
0: Pero bueno. Costa de Marfil-Ecuador. Mañana juega Ecuador a la hora 20 de nuestro país. Y después va Suecia-Túnez a las 23 de nuestro país. Siguiendo el fútbol en el marco de esta Copa del Mundo, que bueno, tiene también otros aspectos y otras situaciones que han ocurrido por estas horas. Un robo a la delegación de Inglaterra, Ghana que pierde una de sus figuras porque Canadá le negó el ingreso, el pasaporte de ingreso. Lo que pasó con el árbitro
1: Somalí,
0: el africano, que va a arbitrar ahora
1: La
0: final.
1: Sí, sí, el ganador de Champions con el ganador de Europa League.
0: De Europa League. Bueno, como premio se hizo un acuerdo ahí entre las confederaciones. Y
1: creo que
0: al Somalí que no ingresa a Estados Unidos, ya que está vinculado a grupos terroristas.
1: Sí.
0: Y bueno, obviamente que Estados Unidos aplicó todos los protocolos de seguridad. Me imagino que con un chequeo amplio y previo a la Copa del Mundo, dio con esta información y le negó el ingreso a este árbitro que está catalogado como el mejor árbitro de África.
1: Sí, sabes que con eso que decís me dejás pensando, ¿no? Porque chequeo previo y eso, pero a ver, yo le aviso antes, o sea, mire, sí, que usted no tiene permitido el ingreso acá, no lo dejo ni llegar, ni que salga de...
0: Bueno, lo mismo pasó con este futbolista de Ghana, ¿no?
1: Sí.
0: Llega a viajar con la delegación y bueno, se pierde al menos el partido. Tengo entendido que Ghana juega uno en Canadá, ese no lo va a poder jugar.
1: El capitán, creo, el capitán. Tomás, se me escapa el apellido, pero...
0: El resto de las presentaciones no tendría problemas para jugar porque, bueno, juega en otras sedes. Pero bueno...
1: No, pero y aquello vio también la revisación exhaustiva al plantel de Senegal, pero no fue adentro del aeropuerto, afuera ya, ¿no?
0: Tomás Partey,
1: ahí está. También lo que fue la revisación exhaustiva al plantel de Senegal, creo que por ahí son protocolos de cada país y eso creo que es lo que hay que respetar, pero futbolísticamente hablando quedó un poco lejos, ¿no? Todo lo que se está viviendo en Estados Unidos.
0: Bueno, en cuanto a lo que es el torneo en sí, va transitando de buena forma, público, ¿no? En algunos partidos más que otros. Digo, yo creo que la expectativa también y el color ese extra se lo ponen los sudamericanos.
1: Ah, ¿miró las tres ceremonias?
0: No, Ferreira. No, ¿no?
1: Convencido, además.
0: Tres ceremonias. La cámara esta que me sigue, las estrellas, ¿no? Como es que dice.
1: Ah, los famosos. Ah, celebridades.
0: Celebridades.
1: Sí,
0: cámaras
1: sí.
0: Que sigue a las celebridades y a las leyendas.
1: Ah.
0: Y después la pausa que ponen en la.
1: Ah, no me cortes la pausa. Mostrame a ver qué dice el DT o algo.
0: Porque es una pausa en el entretiempo. En el medio
1: sí,
0: tiempo.
1: Sí, sí,
0: ¿no?
1: Sí, sí. El primer partido, no sé si estabas atento, lo agarró empezado.
0: Ya. Tres minutos
1: sí,
0: yo.
1: Sí. Lo agarró empezado sí, la renovación del juego.
0: No, ponen cinco publicidades en el medio de cada tiempo, es una locura.
1: Hay una señal de Estados Unidos que dicen que muestra,
0: ajá,
1: la única creo que es, que muestra el tiempo mismo de hidratación y seguramente mostrará los bancos y
0: sí,
1: esas
0: sí.
1: Cosas. No la he encontrado, ¿no?
0: Digo, más allá de que, bueno, forma parte de...
1: No, y que el clima quizás acompaña, vos me decís en Libertadores como se está haciendo, pero capaz que en Estados Unidos acompaña el clima, pero mostrame los bancos, ¿no?
0: Sí, sí, o algo, no sé. Pero bueno, es una pausa en cada tiempo.
1: Son cuatro tiempos.
0: Exacto, tipo básquet.
1: Sí.
0: Pero el otro ayer miraba también un informe de lo que fue la primera jornada y hay cosas de FIFA que quedan ahí, ¿no? Porque por un lado te destacan la continuidad de los partidos, ¿no? Que se han detenido muy pocos minutos.
1: Sí, la renovación del juego también.
0: Por todas las medidas, las nuevas disposiciones, el conteo que hacen los árbitros, en fin, para darle agilidad al partido. Pero por otra parte, te paran cuatro minutos cada tiempo.
1: Sí, sí, y creo que al que va perdiendo, al entrenador le debe venir bien, ¿no? Porque es una etapa del juego, viste, que 21 minutos, 22 minutos, ya sea ha comenzado desde el primer tiempo o del complemento, 21, 22 minutos, te sirve para sacar cosas.
0: Uh-huh.
1: Pero
0: ¿usted está de acuerdo con eso?
1: Y desde como espectador, no. Pero quizás si hablamos con algún entrenador, no el que va ganando, obviamente, pero le puede servir en algún aspecto.
0: Bien, bien. Sí, son lecturas, ¿no? Pero bueno. Además, tampoco.
1: Como espectador, no, ya le reitero y vamos por el mismo camino porque la verdad que queda feo. Bueno.
0: No estamos muy, muy acostumbrados a ese tipo de disposiciones, ¿no? Además, como que recién se están implementando, bueno, en fin. Pero, digo, para mirar el partido en sí, para seguir el partido, no queda muy.
1: Lo curioso de la amarilla, ¿vio? La de Almirón.
0: Sí.
1: Que había sacado falta, uh-huh, y tarjeta para el jugador de Estados Unidos. No. Chequeo. Le saco la tarjeta amarilla al jugador
0: fue
1: de Estados Unidos.
0: Fue el primer chequeo, creo, ¿no?
1: Sí, de ese aspecto, sí. Le saco la tarjeta al jugador de Estados Unidos y amarilla Almirón por simular.
0: Después, el resto de la Copa no ha dejado mayores informaciones, al menos que se conozcan. Uruguay que juega el lunes a la hora 19 de nuestro país, con un equipo que aparentemente ya estaría confirmado. Ayer el seleccionado celeste entrenó en su lugar de alojamiento, en su concentración, ahí donde están, y bueno, a puertas cerradas lo hizo Marcelo Bielsa. Hay algunas dudas, algo se sabe, algo no se sabe. Veremos en definitiva qué termina presentando el técnico argentino en el inicio de la Copa del Mundo, un inicio que históricamente para Uruguay no ha sido bueno, porque no lo acompañan las estadísticas. Usted me decía, bueno, están para romperse los números y las estadísticas, pero hay cierta incertidumbre, sí, con lo que pueda ocurrir el lunes. Desde el punto de vista de la formación de Uruguay, ya con esta posible variante que estaría aplicando el entrenador en cuanto a la formación.
1: Sobre todo lo táctico, como habíamos manejado.
0: Por eso, ¿no? A los nombres y, bueno, después el rendimiento. Habrá que esperarlo y ver el martes o el lunes a última hora qué deja esta selección de Marcelo Bielsa.
1: Materia sanitaria, ¿no? Muy importante por estos momentos, sobre todo en la selección celeste. Ya se sabe que va a ser baja Ronald Araújo, Jorge Andarrascaeta. Y por ahí se espera lo de José María Jiménez, que hay que ver en definitiva qué termina pasando con el defensa celeste. Pero habría existido alguna posibilidad de que alguna molestia tendría también Facundo Pelistri, así que esperaremos. En definitiva, más allá de que Facundo Pelistri no es uno de los nombres que suene como titulares, para el debut de la selección celeste. Pareciera que Muslera termina ganando la pulseada, y es algo que viene manejando el futbolero uruguayo, ¿no? Y si hablamos de momentos, creo que es un buen momento del arquero experiente en Estudiantes de La Plata. Después, aparentemente, Guillermo Varela se quedaría con ese puesto en el lateral derecho. Hay que ver con respecto al tema lesiones la pareja de centrales, porque, bueno, se está manejando muy fuerte la posibilidad de Sebastián Cáceres junto a Matías Olivera. Y después, en el lateral izquierdo hay que ver si en definitiva es Viñas quien termina ocupando ese lugar. En algún momento se manejó lo de Sanabria también, la zona de la mitad de la cancha. Bueno, con Bentancur, con Ugarte, y hay que ver en la posición también de Federico Valverde. En algún momento por ahí se manejó de que podría llegar a utilizar la zona de extremo derecho, pero si en definitiva pasa a jugar un 4-4-2, Uruguay podría jugar en zona de volantes perfectamente, Maxi Araujo a la izquierda, y arriba hay que ver si en definitiva se perfila el entrenador por el 4-4-2, serían los delanteros Fede Viñas y Darwin Núñez. Por ahí entonces pasaría lo que viene probando el entrenador celeste.
0: Tengo un oyente que me dice: todo muy lindo, pero los mató el coreano tomando mate.
1: Ah, sí. Fue compañero de Emiliano Martínez en un equipo, ¿no? Y aparentemente habría salido de ahí la costumbre de tomar mate. Hay que ver qué yerba usa, ¿no? También. Uh-huh. Y cómo accede a ella.
0: Exacto, cómo la consigue.
1: ¿Qué acceso tiene?
0: Gran dilema, pero bueno, ¿no? Pasa de todo y es parte de lo que deja el color en esta Copa del Mundo que se está jugando y que, como decíamos, va a tener el lunes la presentación de la selección uruguaya. En cuanto a los brasileños, bueno, hoy ver también qué muestran, ¿no? Porque tampoco es que llegan a la Copa siendo...
1: Y con incertidumbres también.
0: Siendo, ¿no?, el Brasil de Corea y Japón.
1: Sí. ¿No? Pero creo que con incertidumbres también. El tema de lesión de Neymar creo que es muy importante. Lo que viene apremiando la selección brasileña, la lesión del jugador, creo que fue Wesley, ¿no?, que se termina desgarrando en la previa, en los partidos amistosos. Así que bueno, hay que ver también qué camino toma Ancelotti.
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0: Bueno, tengo algunos mensajes, obviamente la gente opinando. Dice: qué buenas, bien. A pesar del buen fútbol de los estadounidenses,
1: lea cómo es.
0: Es notorio el calendario que le armaron a favor. Su próximo rival es Australia, que juega este domingo, y después ambos se enfrentan el viernes. Y después pasa lo mismo con Turquía. Es lo que dice este oyente. Le agradecemos
1: más días de descanso, ¿no?
0: Y bueno, y diciéndolo, ustedes se acuerdan de lo que pasó con Sudáfrica.
1: Sí.
0: Cuando Uruguay da la sorpresa y en el 2010 elimina al dueño de casa.
1: Sí, no, y el profe nos puede ratificar, un día más de descanso en esta competencia es un día más de descanso, ¿no?
0: Ni que hablar, pero digo, siempre, casi siempre, ha pasado eso. Después obviamente están romper el camino. Ese año en Sudáfrica pasó eso. Uruguay tuvo, no sé si un camino más fácil, pero relativamente más liviano comparado a otras selecciones, porque salió del grupo del anfitrión dando la sorpresa.
1: Sí, sin dudas que sí. Es un tema importante también. Creo que es bueno que Darío lo comparta con nosotros y nos traiga también a esto, ¿no? De que, bueno, el calendario armado a la medida de la organización un poco también, ¿no?
0: Pero más allá de esto, por ejemplo, ayer, uno por ahí se podía imaginar en la previa que Paraguay era el rival más fuerte que tenía.
1: Ah, sí.
0: Y lo caminó por arriba, ¿no?
1: Sí.
0: Porque fue lo que pasó.
1: Creo que futbolística y físicamente, sí, a ver, profe, fue muy superior en todos los aspectos. Prácticamente lo ahogó en la primera mitad.
0: Bueno, después, obviamente, que habrá que ver cómo sigue esta Copa del Mundo para Estados Unidos, pero de los tres anfitriones, creo que también, tras esta primera fecha que está en juego y luego de que se presentaran los tres, es quien tiene mayores posibilidades de llegar más lejos en la competencia.
1: Ahora, perdiste 4-1.
0: Sí.
1: ¿Cómo te levantás de esto mentalmente? El desgaste físico tiene que haber sido muy importante también, porque corriste atrás de la pelota 100 minutos prácticamente. Bravo para Alfaro, ¿no?
0: Sí,
1: lo que queda de Mundial, digo.
0: Además, no estuvo en partido Paraguay.
1: Sí.
0: Le costó muchísimo, ¿no? Muchísimo el arranque, meterse en partido, y cuando quiso reaccionar,
1: sí, era.
0: Ya perdía 2-0, 2-0.5, casi 3.
1: No, y cuando hace el gol, viste que agarran la pelota de nuevo los estadounidenses, se cuidan o se defienden con esa manera, con tenencia de balón, incluso es cuando encuentran el cuarto gol, ¿no?
0: Sí,
1: así
0: sí,
1: que,
0: sí.
1: Bueno. Panorama complicado, entonces.
0: Bueno, también se saben algunos detalles de lo que va a ser la presentación de Uruguay. Ya se ha confirmado el árbitro por estas horas.
1: Italiano, ¿no, Rodríguez?
0: Italiano. Y algún cambio en la indumentaria.
1: De
0: Uruguay.
1: Ah, esa no la tenía. A ver.
0: Bueno, no va con la ropa tradicional. No. Ayer...
1: 1-0 abajo.
0: Miraba a Kessman decía.
1: Igual. Sí, misma escuela, Mariscal.
0: No sea el malo. No,
1: claro.
0: A ver, ya lo voy a chequear acá. La ropa que dispuso FIFA, esto obviamente que es por
1: protocolo.
0: Sí, ¿verdad?
1: Sí.
0: Para la primera presentación.
1: Déjame mandar un saludo grande a Roberto. Muy buenos días. Fría mañana de sábado por aquí. Estamos prendiditos al 1340, La Voz Deportiva. Que pasen lindo fin de. Saludos a los dos.
0: Muy bien.
1: Un abrazo grande para Roberto, entonces, que está del otro lado. También al profe Darío Montana, que hacía sus aportes en la mañana.
0: Por acá, bueno, obviamente que los portales están con toda la información de la selección. Una amplia cobertura de lo que son los distintos medios.
1: Para que pasé algo por alto.
0: Sí.
1: Con toda la medida de seguridad, ¿cómo se dio lo de Inglaterra? El robo a Inglaterra, que tuvo que rápidamente acceder a hacer pedidos nuevamente de calzados, porque bueno, uno de los calzados afectados habían sido los personalizados de Kane. ¿Vio? ¿Vio cuando Bautista le ponga los zapatos?
0: Sí.
1: ¿BS?
0: Sí.
1: Bueno, Kane marchó, el delantero, también Bellingham supuestamente. Bueno, es lo que tiene entonces esto, que uno se piensa entre medio de tantos, entre medidas de seguridad, entre tantos protocolos, cómo ocurren estas situaciones también, ¿no? Con este robo que tuvo afectada a la selección inglesa.
0: Y ayer miraba, y hemos visto a un colega uruguayo que está allá.
1: Gran amigo,
0: el colega de FM Voces, Daniel Maturro, que andan ahí en Miami, están, ¿no? Con el equipo de Voces. Y ayer salieron a la playa, fueron a Miami Beach,
1: que era Maturro.
0: Y los operativos y los controles en la calle, es decir, más allá de las zonas...
1: No pasa, ¿no?, en la cancha nada más.
0: Hay zonas turísticas, obviamente, distintos espacios, pero la cantidad de policías, de efectivos policiales desplegados por toda la ciudad, obviamente que no estamos hablando de un barrio de Melo, estamos hablando de una ciudad enorme. Pero ahí donde se concentra la mayor movida, un operativo y muchísima seguridad... En torno a las elecciones también se ha visto por estos días una seguridad brutal. El otro día cuando llegaba a Playa del Carmen, Uruguay, que Alonso se aparta un poquito para hablar con la prensa, inmediatamente dos seguridades que no eran de Uruguay, que no estaban identificados con Uruguay, tipo atrás del presidente de la Asociación Uruguaya de Fútbol, hay una seguridad brutal, pero...
1: Sí, se le escapó la tortuga.
0: Se le escapó la tortuga y además en torno a una...
1: Una selección fuerte, ¿no?
0: Una selección, claro, ni que hablar. Pero bueno, en definitiva es lo que ocurrió y lo que sucede en esta Copa del Mundo. Este colega ayer mostraba y en determinado lugar de Miami se encuentra con unas chicas que estaban ahí en el lugar, obviamente, ¿no?
1: Hombre de buena vida.
0: Clima de mundial.
1: Clima de mundial.
0: Y se acerca con un inglés muy precario. Y claro, y el policía que venía caminando se percata que algo raro iba a pasar y lo hace circular, ¿no? Le dice que siga, sí, le hace el gesto con la mano. Pero es decir, hay policías por todos lados. Y bueno, pasó esto y la indumentaria, el robo, además valuado en una cifra.
1: Sí, porque cada calzado es... La mayoría de gama alta, como se llama, Sosa, ¿no? Y creo que no solo calzado, sino que por lo que se había manejado en algún momento también había quedado con un balón solamente para poder realizar los entrenamientos. Así que, bueno, si bien te por otro lado te venden y te dicen que ya están tras los autores del hecho y prácticamente los tienen identificados, pero en definitiva pasó en un lugar donde aparentemente demostraba mucha seguridad. No sé tampoco dónde es el campamento, vio que se llama campamento, sí, de la selección inglesa, no sé en qué zona está, pero en definitiva es lo que una de las principales novedades que ha surgido extrafutbolísticamente lo que ha dejado en lo que va el Mundial.
0: Bueno, ¿qué espera para Uruguay el lunes?
1: Y sin dudas empezar ganando, ¿no? Sin dudas empezar ganando porque, tal cual lo decías vos, Rodrigo, una estadística desfavorable de unos años para esta parte en materia debut mundialista. Creo que es un grupo además donde hay rivales de fuste como la selección española, y sumar de a tres en el comienzo ya te puede dar un cierto colchón para enfrentar los últimos dos partidos del grupo. Así que creo que puede estar en una situación favorable la Celeste de obtener los tres puntos. Sin duda que se va a enfrentar a un buen rival, ¿no? Porque lo que ha demostrado no solo en este Mundial, sino que es un rival que viene del Mundial anterior de ganarle en el debut justamente a la selección argentina, y creo que a raíz de eso ganó en confianza de ahí para adelante la selección de Arabia Saudita. Así que bueno, veremos en definitiva qué termina pasando, pero creo que Uruguay tiene que ganar este primer partido.
0: Ayer veía un reportaje, lo tomaron varios medios uruguayos, de Steven Gerrard, y puso Uruguay como la gran sorpresa, y explicaba que la definición de sorpresa a veces no porque no se reconozca la historia, sí, sí, ¿no? Sabiendo lo que es Uruguay, pero no está en el lote de candidatos. En primera instancia, uno dice candidato, bueno, habla de otras selecciones, no aparece Uruguay, y allí por eso él lo ponía como en un apartado de los candidatos, pero en una línea media que iguala a ellos, a la selección de Marcelo Bielsa, por lo táctico, por el despliegue futbolístico, por lo que pueda llegar a ser el seleccionado uruguayo, sí, veremos en la cancha.
1: Estemos de acuerdo, ¿no? A veces creo que con el entrenador son cosas que también el mundo del fútbol lo ve, ¿no? Las piezas que tiene Uruguay, los nombres, quizás el entrenador también, el que lo ve de afuera, dice, bueno, hay que prestarle atención a este equipo.
0: Y salvando, sí, las distancias, ¿no? Muy difícil de comparar, pero cómo lo mira el mundo fútbol, creo, a Uruguay por Bielsa.
1: Sí, sí, a eso iba.
0: Es muy similar a lo que pasaba con Tavares. Polos opuestos.
1: Sí, sí, ¿no? Sí, y distintos métodos.
0: Distintos, sí, métodos, trabajo previo distinto.
1: Porque la gente está ahí atenta, ¿vio?
0: Pero se mira, sí, sí, sí, a Uruguay en su momento. Tavares, a ver, iba a las conferencias de las Copas del Mundo y prácticamente quedaba disertaciones. Sí. De temas mundiales, fútbol, deportivo, en su momento trató otras situaciones puntuales también en conferencia, pero el mundo lo mira distinto, y a Bielsa también. Es decir, son nombres que te gustará o no cómo juega su equipo, sus dirigidos, pero son nombres que al mundo fútbol le generan algo especial, diferente, ¿no?
1: Y creo, Rodri, que algún entrenador también. Vos decís, bueno, me voy a enfrentar a un equipo de Bielsa, sí, sí, alguna precaución tengo que tener. Uh-huh. En lo que sea o en lo que vos leas, ya sea pelota quieta, por decirte algo, ¿no? Ya sea pelota quieta, ya sea la presión que ejerce sobre todo en la mitad de la cancha, la presión pospérdida, alguna precaución vos tenés que tener. Que quizás en el Mundial anterior, si no es por nada, pero creo que en ciertos aspectos te da una cierta confianza como para decir, bueno, este es mi equipo, este es mi entrenador, y yo creo que el rival va a tener mucha cautela sobre nosotros.
0: ¿Es batacazo si hoy gana Marruecos?
1: No, creo que no, futbolísticamente no.
0: Más batacazo si gana Brasil, capaz, ¿no?
1: Y creo que están en una misma línea. Quizás llega en un mejor momento Marruecos por lo que ha hecho, por cómo viene Brasil también, ¿no?
0: Brasil llega con la historia,
1: está, sí, por eso te digo, llega con la historia, por eso lo mantengo en la misma línea, pero creo que es un buen momento también el de Marruecos, a no ser lo que venía demostrando desde el Mundial anterior, siendo semifinalista, pero creo que en definitiva no sería batacazo en caso de que obtenga el triunfo.
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0: 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Buena fecha de la Copa del Mundo. Llegó el momento del torneo mundial de fútbol. 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De la mano de Barraca Mariela y los consejos de Mariela, vamos a la pausa en esta edición de sábado de La Voz Deportiva. Ya volvemos.
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0: Avanza La Voz Deportiva en esta mañana de sábado. Vamos también con el desarrollo de la actividad local. Tenemos Liga Melense, hay fútbol de formativas y por supuesto que hoy las semifinales de la Liga Ferrocarril, el torneo de la Divisional B, Jonathan Ferreira.
1: Así es, porque a partir de las 13:30 en el Parque Amílcar Prieto van a estar jugando Sauce frente a Racing. 2 horas después, 15:30 van a estar jugando el equipo de Mendoza frente a San Salvador. Se define en semifinales entonces lo que tiene que ver el torneo clausura de la Liga Ferrocarril. Los ganadores van a avanzar y van a estar jugando la final del segundo torneo del año en la Liga de Ascenso Local.
0: Bueno, es importante remarcar a nivel de OFI que ayer la organización del fútbol del interior confirmó plenamente el título para Cerro Largo en el femenino sub-16.
1: Sí, así es. En una nota que le había hecho Alberto Castro al doctor Emiliano Soria, lo habíamos visto con mucha confianza, ¿no? Y le transmitía a través de sus palabras, creo que esa misma confianza de que prácticamente el reclamo de la selección duraznense en este caso no tendría andamiaje. Y hemos visto también, no solo en lo que tiene que ver la Copa de Selecciones Sub-16 femenino, sino que a lo largo de la Copa de Clubes también, por ahí es una zona donde se manejan muchos reclamos, ¿no, Rodri?
0: Sí, exacto. Pero bueno, más allá de todo, la OFI terminó fallando a favor de...
1: Es un logro más.
0: Desarrollo largo que en definitiva confirma el logro, el título del interior en este torneo. Además de la actividad de la Liga Ferrocarril, hay fútbol juvenil a nivel local por la Asociación Departamental y hay también fútbol femenino por la tercera fecha del regional de OFI. En sub-16 mañana 3 partidos, Universal, Boca Juniors, van en la cancha de Boca en el complejo Osmar Huguet, mañana hora 12, Conventos Nacional en el Parque 14 de Mayo, mañana 14:30, y Fraile Muerto en el Municipal de la Sexta Sección recibe a Melo Wanderers mañana domingo a la hora 17. Por la tercera fecha del regional femenino de OFI, mañana doble jornada en el Salesiano, jugarán a la hora 13, abriendo la doble jornada Conventos Olimpia, y luego a las 15:15 va Deportivo Arachanas ante el Cordobés. Mañana 2 partidos que se juegan entonces en el Estadio Salesiano. Vamos a otras informaciones ya en estos minutos finales de La Voz Deportiva, porque bueno, ha sido presentado en estas últimas horas el torneo de la Liga de Fútbol de Salón, de la Liga Departamental de Fútbol de Salón. Fue lanzado ayer, presentación del torneo que comienza ya a partir de los próximos días, pero en la semana, una de las instituciones que pretendía participar, en este caso Jamaica, hizo público un comunicado donde, por distintos aspectos, la liga no les permitía jugar. Aparentemente, la liga, bueno, allí expresa lo que es una situación que la exponen el resto de las instituciones participantes, y Jamaica no fue autorizado a participar de este torneo departamental y se baja de la competencia. Por eso a esta hora de la mañana estamos recibiendo a Martín Martins. Martín, ¿cómo te va? Bienvenido, un gusto de tenerte aquí en La Voz Deportiva, en La Voz de Melo, bienvenido.
2: Rodrigo, ¿cómo andás? Bueno, buenos días para todos los presentes y para todos los oyentes.
0: Sorprendidos, Martín, por esta decisión de la liga, que en definitiva no les permite jugar el torneo que ya comienza ahora en el correr de esta próxima semana.
2: Sí, la verdad que sí, una sorpresa para nosotros. Esto venía pasando durante las últimas 3 reuniones, me animaría a decir, de la liga. Y bueno, nada, nosotros la verdad impactados y también con tremenda impotencia, para decirlo de alguna manera, de no poder participar este año. Y así como están las cosas, me animaría a decir que para futuros años, si las cosas no cambian, tampoco vamos a estar participando con la gente que está actualmente en la liga.
0: Martina, ¿qué obedece esta disposición de la liga? Para explicarlo un poco a la audiencia, ¿de qué fue lo que ocurrió?
2: Mira, básicamente el año pasado todos los clubes votamos un reglamento, el cual lo votamos nosotros y lo votaron todos los clubes, cabe destacar, ¿no? Este año se decidió jugar con el mismo reglamento que se estaba jugando el año pasado, ¿verdad? Hasta ahí, todo en orden. Bueno, al presentar, dieron un plazo para presentar las listas de buena fe para lo que sería este año. En mi caso, por ejemplo, para poner mejor en contexto, una de las partes del reglamento decía que uno podía jugar en otra liga departamental y jugar en la liga de acá. Eso fue algo que se votó, como repito, por todos los cuadros el año pasado. En mi caso, yo estoy jugando este año el campeonato uruguayo con Jave de 33. Pero en 33 hace, si no me equivoco, más de 3 años que no hay liga de fútbol de salón. O sea, solo compite el campeonato uruguayo, que dura 1 mes y medio, y listo. Yo antes de presentar la lista de buena fe de Jamaica, consulté con los dirigentes de la liga de acá para ver la situación mía. Y me dijeron que, obviamente, que estaba todo en regla y apto porque no estaba compitiendo en una liga departamental, sino representando un cuadro en un campeonato uruguayo. Listo. Entonces, en ese momento, que yo me voy a incluir en la lista, también incluyo a algunos compañeros míos que están en la misma situación que yo, de Jave. Por ahí se va entendiendo bien, ¿o no?
0: Son de 33, 33 no tiene liga, juegan en Jave el campeonato nacional.
2: Exactamente, estarían en la misma condición que yo. Cuando me dan el ok de la liga, dice, sí, mira, es más, te reenvío el reglamento que se votó, donde dice clarito que no habría ningún tipo de problema. Impecable. Cuando presentamos la lista, ahí fue que saltaron la mayoría de los cuadros, creyendo que había alguna irregularidad, el cual la liga dice que no hay irregularidad. Pero bueno, después pasó todo lo que ya es de público conocimiento. El tema es que Jamaica no va a jugar y los demás sí, para hacerla corta.
1: Martín, ¿cómo estás? Un abrazo grande. Bueno, la principal molestia quizás es más con la liga que con los propios clubes, ¿no? Porque no, te habían dado la palabra primero de que estaba todo ok, de que no se había violado ninguna parte del reglamento, y después, por cuestiones lógicas, quizás si Jamaica jugaba, habían 3 equipos que no jugaba, y si no, se bajaría solamente Jamaica, lo que perjudicaría más la liga.
2: Claro, exactamente. No, la molestia nuestra no es con los demás cuadros, porque yo creo que cada uno quiere tirar, en donde hay competencia, quiere tirar un poco para su ranchito, hablando mal y pronto, pero la molestia principal es con la liga, porque la última reunión de la liga, para decirlo mejor, la última reunión de la liga, Jamaica pide la palabra antes de arrancar y le pregunta a todos los neutrales de la liga, les pregunta, nosotros queremos saber si al presentar la lista de buena fe, Jamaica tiene alguna irregularidad en la lista, a lo que todos la gente de la liga dice que no. Entonces, para nosotros ahí ya se tendría que haber terminado el problema. Después, si ya los demás cuadros empiezan a opinar, lo que va a pasar de acá en adelante es que se va a crear una liga a conveniencia de algunos cuadros. Porque si yo no estoy de acuerdo con algo y voy y le digo al otro, vamos a hacer esto, vamos a hacer lo otro, ya queda medio raro esto, ¿no? La verdad que una verdadera lástima porque nosotros trabajamos, vos sabés bien que trabajamos, hacemos beneficios, conseguimos sponsor, en mi caso que tengo una escuelita, que muchos de la escuelita aspiran a jugar ahí en la primera con nosotros, y bueno, la verdad que es una tristeza desde el punto de vista que lo mire.
0: Además, una liga que en principio los habilitó a jugar, y después, a pesar de que les reconoce que están habilitados, no les permite jugar.
2: Exactamente así como lo decís vos, exactamente, y como te repito, no es culpa de los cuadros, no es culpa. El tema que hay un reglamento que vos agarrás y decís, escuchame, ¿estoy bien o estoy presentando algo irregular? Porque si estoy presentando algo irregular, lo cambio. Y la liga te dice, no, estás bien. Y agarrás y terminás no jugando el campeonato, ¿entendés? Esa es la molestia nuestra. Porque nosotros no estamos haciendo nada mal y somos los que terminamos sin jugar el campeonato. Esa es la gran molestia.
0: Martín, agradecerte por estos minutos. Sabemos de que estás trabajando a esta hora y bueno, dispusiste este ratito para dialogar con nosotros y también para aclararnos qué era lo que había sucedido. Este hecho, la verdad que lamentable, que no les permite jugar a ustedes, a Jamaica, lo que es el torneo de la liga local. Muchas gracias por ahora, Martín.
2: Bueno, muchas gracias a usted por ponerse comunicación.
0: Así estaba Martín Martins, el profe de Jamaica, bueno, dando detalles de lo que es esta situación. Nosotros en estas últimas horas tratamos de tomar contacto con algún representante de la liga. se nos iba a coordinar una supuesta entrevista con otro de los responsables de la liga. Bueno, eso en definitiva no ocurrió. Ayer fue el lanzamiento. En mi caso, vi por las redes que estaba el lanzamiento porque no tenía información al respecto. Pero bueno, el torneo ya arranca ahora, ¿no, Jonathan?
1: Sí, tenemos la información de que arranca la próxima semana. Bueno, por lado, comparto con Rodrigo también, se intentó mantener contacto para tener, como siempre, La Voz Deportiva, las dos campanas, y no obtuvimos resultados por parte de la liga, así que bueno, nos quedará pendiente o no esa charla entonces con la gente de la liga departamental.
0: Información de otras disciplinas: la atleta Rocío Luzardo representa a Uruguay a Cerro Largo en una competencia internacional. Está en Francia la atleta de Villa Isidoro Noblía para estar allí disputando un evento internacional de atletismo. Va a competir en distintas pruebas. Hoy lo hace en 800 metros, corre a la hora 19:10 de nuestro país, mientras que mañana corre 1.500 metros a las 9:10 de nuestro país, y luego 400 metros a las 15:20. Todas estas pruebas en pista, evento internacional que se desarrolla en Francia. Liga Melense de Fútbol Infantil, décima fecha hoy. Policial Artigas en cancha de Policial a partir de la hora 13. Fraile Muerto Olimpia en cancha de Fraile Muerto a la hora 14. Conventos Nacional en cancha de Conventos a la hora 13. También hoy Artigas María Auxiliadora en cancha de Artigas a partir de la hora 13. Melo Wanderers Charrúa en el escenario del Decano a partir de la hora 13. Continental María Auxiliadora en cancha de Continental desde la hora 13. Y Peñarol Boca en cancha de Peñarol, comenzando también la actividad a la hora 13. Mañana Melo Wanderers Charrúa en cancha de Melo Wanderers a partir de la hora 13:30, y viaja mañana domingo a Río Branco a jugar una serie de amistosos, la selección 2016 de la Liga Melense de Fútbol Infantil, dice el comunicado del maestro Jesús Norberto Castillo. Jonathan, punto final, ¿le queda algo más?
1: Bueno, no, simplemente un abrazo grande al amigo Juan Silva, que sigue con la fiebre mundialista y nos dice, bueno, Estados Unidos no jugó contra nadie todavía. Vamos a venir con todo esto y mucho más el día lunes, repasando lo que nos dejó el fin de semana del Mundial y de todas las disciplinas deportivas, porque también tendremos final de la B. Déjame mandarle un beso grande también a Mari Berta, que ayer estuvo de cumple, le mando un beso grande. Así que bueno, y el agradecimiento a todos los que estuvieron mandando mensajes en la jornada.
0: El amigo Miguel Antoria dice, me gusta Holanda o Inglaterra, sacando a Uruguay. Holanda o Inglaterra, dice Miguel, que se comunicaba con nosotros. Y por acá tengo un mensaje también que están saludando a la gente de Racing de Fútbol de Salón, de Futsal, que salieron campeones.
1: Ah, mire usted, No la tenía.
0: Así que bueno, vaya el saludo para quien se comunica por intermedio
1: gran funcionario suyo
0: de la radio. Punto final, Ferreira.
1: Punto final, volvemos el lunes.
0: Revancha el lunes, pegadito al informativo a la hora 13.
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7: Preocupa la cantidad de niños quemados en Uruguay. Entre 20 y 30 menores son operados por mes en ACE. La unidad de quemados y rehabilitación del Hospital Pediátrico Pereira Rosell atiende un promedio de 150 niños por mes, de los cuales entre 20 y 30 necesitan cirugía. Las cifras son altas y preocupan, sobre todo este año donde los casos de quemaduras de invierno comenzaron antes de lo habitual. En mayo ya tenemos un número de niños que sobrepasa el mayo del año pasado y queremos hacer hincapié en los cuidados que hay que tener. Entonces pedimos que los padres tengan cuidado en cuanto a lo que es el fuego, el agua caliente a través de lo que es la caldera, la jarra eléctrica, el mate, el agua para las bolsas. El 80% de los accidentes son intradomiciliarios. y a su vez dentro de eso, mayoritariamente en la cocina, indicó la directora de la unidad, Beatriz Manaro. Señaló que cuando se está en la cocina se les debe explicar a los niños qué es lo que los puede quemar. La mayoría de las quemaduras son en menores de 5 años, añadió. Y en ese sentido explicó que si se les cae una taza con agua caliente o un té desde arriba de la mesa, puede generar un área de quemadura muy grande. La doctora señaló que el trauma que genera una quemadura en un niño puede durar décadas y acondicionarlo de por vida. La internación de una superficie grande son de repente 2 meses. Hay muchas curaciones y psicología. Es algo que va de manera interna, que se va a superar o no, dijo la profesional. Con más noticias, retornamos a las 11.
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6: Bienvenidos, un placer de saludarlo cuando pasan 11 minutos de la hora 10. Estamos dando inicio esta edición de sábado del Caballo para Todos con muchas novedades para compartir con ustedes, con mucha información también para estar compartiendo con ustedes, pero con todas las repercusiones de lo que fue el pasado fin de semana con esa 45ª edición del Natalicio de Artigas, la gran fiesta del Club Hípico Los Potros, que vamos a estar haciendo un pequeño balance junto al presidente de dicha institución. Pero además también se cerró lo que fue la edición número 55 de la marcha funcional ahí en el entorno local, conventos, la marcha internacional, la marcha FIC, que se termina yendo para Brasil en la prueba principal de esta categoría. Y además vamos a estar también con todas las repercusiones de lo que fue la presencia de esos 96 binomios, tanto en la categoría menores como en la categoría mayores. Pero además vamos a estar hablando también de lo que va a ser el fin de semana que viene, que obviamente el caballo va a ser gran protagonista. ¿Por qué? Porque se vienen los 100 años de Tupambaé, va a haber una representación de la batalla de Tupambaé, va a haber un desfile de caballería, mucha actividad va a tener la octava sección del departamento de Cerro Largo para el próximo fin de semana en los festejos de lo que va a ser los 100 años de Tupambaé. Pero además vamos a estar hablando con la presidente de la tropilla de Aceguá, porque lo hablamos el pasado fin de semana, el enduro de damas y el enduro de niños. Pero obviamente, ¿qué pasó? Los caballeros se enojaron y le fueron a decir a la presidenta: no, nosotros también queremos correr. Y bueno, tuvo que armar un enduro también para categoría general. Pero además también van a haber pruebas cortas. Bueno, hay un entorno muy importante para esa actividad que le hace la antesala a lo que va a ser un día más y una fiesta más del Día de las Américas. Pero además vamos a estar hablando con esto que ha generado un poco de polémica durante esta semana, que los vamos a estar escuchando ustedes también a través de los mensajes, con lo que es el nuevo reglamento que algunas instituciones, la que confirmo hasta el momento que lo va a estar utilizando será la gente del Club Uruguay de Vergara, a través de Lionel Barreto, que creó un nuevo reglamento para las pruebas cortas. Hay que tener en cuenta que Lionel Barreto fue el pionero, por decirlo de alguna manera, en poner un reglamento en el horario de largada de las pruebas cortas. De ahí, felizmente, después se fue tomando como ejemplo. Hay que dejar también en claro que, sin tener reglamento, pero el pasado fin de semana los gurises allí en Noblía marcaban horario para cada actividad. Las felicitaciones para Borba y Lago y Borba, que eran los gurises organizadores de las pruebas cortas, que pusieron horario y se cumplió con el horario de la actividad corta. Pero bueno, ingresemos en esto, que dio un poco de polémica con lo que pasó en la ciudad de Vergara con una de las pruebas principales, de Varela, con unas pruebas principales que tuvo allí, y bueno, eso generó esa, no sé si discrepancia, se vaya y venga, que ahora se está utilizando un reglamento. Nosotros apelábamos el otro día con Bernardo conversando en el propio viaje.

0: Es cuando decíamos que la gente del centro raidista, a lo largo, cuando se acordaron aquel raid del millón, hizo un reglamento, hizo una reunión previa también con los propietarios de Yoke, con la presencia de médicos veterinarios en ese momento, donde se charló, se habló y se trató de llegar a un acuerdo, pero sobre todo con eso también, buscando el bienestar animal. Y bueno, Leonel Barreto lanza un reglamento que, según tenemos entendido, se lo vamos a preguntar al propio Leonel Barreto, fue asesorado por un abogado. La verdad que lo estuve dando lectura y está muy bueno. Obviamente que algunos le querrán sumar algo más, pero vamos a estar dando lectura y vamos a hablar con Leonel Barreto también en esta edición del Caballo para Todos. Y vamos a estar también conversando con Fabio Tor Morales. Próxima actividad de Plataforma Hípica de La Voz de Melo será enmarcada en la gran fiesta del Centauro Polo Club, que vuelve a su pista. Qué lindo atacando la pista, ¿eh? Muy linda. Bueno, están colocando caños en algunos lugares que siempre tiene agua. Pero la verdad que volver al Centauro Polo Club y pensar en aquellas fiestas que se llenaba esa pista, que es muy cercana. Así que a tener en cuenta, vamos a hablar con el propio Fabio Toro Morales, que es uno de los coordinadores junto a Gervasio Díaz Naguar de lo que va a ser el entorno de pruebas cortas que va para la gran fiesta del Centauro Polo Club. Eso y más tenemos para compartir junto a nuestro compañero Bernardo Griotti, que ya está pronto para esta edición de sábado del Caballo para Todos. Buen día, Bernardo.
1: Buen día, Pepe. Buen día a toda la audiencia del Caballo para Todos. El placer enorme de reencontrarnos a esta hora de la mañana. Una mañana fresca en la ciudad de Melo, pero le vamos a poner calor con la información que tenemos de aquí y hasta las 12 del mediodía, dos horas de comunicación, ustedes y nosotros, nosotros y ustedes. En los controles nos acompaña nuestra estimadísima compañera Lorena Carolina Charquero. ¿Cómo anda? Buen día, bienvenida. ¿Cómo viene hoy?
2: ¿Qué tal, compañeros? Buenos días para ustedes y para la audiencia. ¿Todo bien? Un poquito todavía de cerrazón, ¿no? No se ve mucho, pero a la espera del sol.
1: Eso. Esperemos que tengamos buen brillo de sol hoy, ¿no? Como dice ese dicho de antaño, ¿no? Cerrazón baja, sol que se raja. Así que
3: esperemos. Vamos a ver si se viene.
1: Sí, es un dominio de los dichos tremendo. Bueno, 10 de la mañana, 17 minutos.
0: Vamos a ponerle música a esta mañana. Ya vamos a ir abriendo las vías de comunicación para que ustedes vayan enviando su mensaje. Lo queremos escuchar también acerca de este nuevo reglamento. Muchos le han dado lectura ya a través de las redes sociales, pero en un ratito con Bernardo lo vamos a estar compartiendo de lo que lanzó la gente del Coco Cuadrado, Club Uruguay de Vergara, a través de Leonel Barreto, un reglamento para pruebas cortas, que obviamente sin la obligación, si usted quiere correr, firmará el reglamento, si no quiere correr, no lo. Pero hay un. Ya les tiro un dato importante también que tiene este reglamento. En uno de los artículos tiene dentro del reglamento que el propietario del caballo, al firmar el caballo o confirmar su presencia, tiene que dar los datos exactos del caballo. ¿Dónde corrió? Si tiene chip, obviamente va a dar el pedri y el caballo, pero tiene que dar los datos exactos del caballo. Vamos a usar en términos criollo, para evitar las brujas. Ah, el popular dicho ese de las brujas en los raíz, acá está estipulado, porque si dice en ese artículo que tiene este nuevo reglamento, si la organización descubre que los datos aportados por el propietario del caballo no son los ciertos, automáticamente queda calificado y no se le devuelve ni la parada, ni los remates, ni nada, ¿no? Eso es un dato importante que tiene el reglamento, la cual muchos se rascarán la cabeza, pero otros dirán que están de acuerdo, y obviamente que le sacaría mucha polémica también a algunas pruebas cortas, sobre todo las que se hacen en los distintos lugares. Pero bueno, será de adaptarlo o no, será de recibo o no, pero eso también lo va a estar contando la audiencia aquí a través de su mensaje. Pero vamos a ponerle primero música con sabor a Cerro Largo.
1: Correcto, correcto.
0: A Melo.
1: Exactamente.
0: A estos gurises que el otro día los mirábamos ahí en el centro raidista, la verdad, que vienen de muy buena forma. El Nico es un profesional también en el canto popular, la cual nos hace sentir orgullosos a todos los de Cerro Largo. Así que vamos a ponerle música esta mañana.
1: Le ponemos música, escuchamos a Los Orejanos interpretando este tema que ya es un clásico en el folclore, La Martín Aranda.

0: Bien, ahí estábamos disfrutando de Orejanos, ese grupo de acá de nuestra capital arachana, Nico Ferreira, toda la barra, las felicitaciones. La verdad que están grabando temas del folclore nacional y de muy buena forma, así que el abrazo grande para Nico, para toda la barra, y gracias por enviarnos este material que hace la antesala a todo el desarrollo de la información con la señal Lorena Charquero, en la puesta en el aire, la responsable de esta edición del Caballo para Todos. Damos puntapié y nos metemos de lleno ya en toda la información.
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0: Seguimos adelante cuando pasan 24 minutos de las 10 de la mañana. Les recordamos la vía de comunicación. Pueden mandar su WhatsApp a ver desde qué zona están escuchando. ¿A quién quieren saludar? ¿A quién quieren saludar o saludarse? ¿Reportar sintonía? Bueno, al 092-072-204. Ese es el WhatsApp de La Voz de Melo. No es un número personal nuestro, es de La Voz de Melo. 092-072-204. Mandan su WhatsApp. Y con mucho gusto estaremos leyendo sus mensajes.
10: Y en un ratito ya estará también Alejandro Barcelona, como es habitual, con toda la información de lo que va a estar pasando en la edición número 62 de las Intrusiones del año 13. La actividad que coordina y organiza el Club Sarandí de Sarandí del G, el centro del país, está de fiesta hípica, porque tiene sus 90 kilómetros, que además aparece con una lista primaria de 40 equinos, entre ellos ganadores de distintas temporadas, caballos de la zona que vienen a su reentregue. La verdad que una muy linda nómina para lo que va a ser esta edición 62. Pero además no se olviden que se corre también la tercera edición por las sendas de Martín Aquino, organizado por el Club Centenario en Centenario Fray Marcos, Florida, 60 kilómetros, que contará con un premio de 130.000. Son las dos actividades que están pactadas y que van a tener toda la cobertura de nuestro compañero y amigo Alejandro Barcelona, que va a estar con su aporte, como es habitual aquí en la edición del Caballo para Todos. Y Bernardo ya tiene también para compartir junto a ustedes, que en un ratito vamos a estar, cómo va el campeonato de la Federación Ecuestre Uruguaya, tanto en las pruebas sobre 60 kilómetros como en las pruebas de 90 kilómetros. Pero en un ratito ya estaremos haciendo un balance de lo que fue la actividad del pasado fin de semana a través de la gran fiesta que se vio allí en la quinta sección de nuestro apartamento. Hablamos del Club Hípico Los Potros.
0: Bueno, atención, porque siempre que brindamos esta información es muy requerida, piden que repitamos, se lo vamos a repetir más adelante. Hay un llamado laboral, se está buscando cortador para carnicería o con experiencia en cuarteo y desosado.
11: Tienen que enviar el currículum vía mail. Y ahora escuchen bien la dirección de donde tienen que mandar el currículum. melo.recursoshumanos@gmail.com o entregar en Mata 408. Se está buscando cortador para carnicería o con experiencia en cuarteo y desosado. Enviar currículum vía mail a melo.recursoshumanos@gmail.com, bueno, o @gmail.com, o lo pueden entregar en Mata 408.
10: Bien, y distintas invitaciones. En un ratito vamos a estar contándoles todas las actividades que hay en el entorno de nuestro departamento, porque Cerro Las Cuentas tiene una gran fiesta organizada por el amigo Cuba Suárez. En Pista y Ruedo Retorno también hay una actividad organizada por, estoy un poco apelando a mi memoria, por Nicolás Mena y Bernardo Perdomo, pero también en Pista y Ruedo Caburé hay una actividad de jineteadas que es coordinada por Carballito, así que vamos a estar repasando todo eso. Pero quiero también compartir con ustedes lo que han sido los resultados del pasado fin de semana allí a través de Villa Noblia. Pero voy con algunos mensajes que ya han llegado, sobre todo con saludos. ¿Dónde anda mi amigo Jorge Castro, que por acá fue uno de los primeros mensajes que llegaron? Dice, buen día Bernardo y Pepe, que estamos escuchando el programa Tomando un Avergo. Saludos, dice Jorgito Castro, aquí le mandamos un abrazo grande para él también. El amigo José Tongo Romero dice, buen día Bernardo y Pepe, y al equipo y Callo para todos, buena jornada, saludos, abrazo grande, abrazo para Tonguito Romero también, que estuvo ahí en la marcha funcional organizada por la Sociedad de Criadores de Callos Criollos del Uruguay, en esa marcha internacional, y estuvo las riendas de José Tongo Romero también en esa actividad. Y por acá tengo también otra invitación de Leo Adán, que es también para el 4 de julio, que vamos a estar repasando esa actividad que será ahí en Poste de Piedra. Fernando Tosi, que ya llega con su saludo, y también la invitación para Julio ahí en Centurión, que hay una actividad muy importante, no solo actividad hípica, sino que con gran baile a tener en cuenta ahí en la gente de Centurión, que es organizada por Fernando Tosi. Eso y más vamos a estar compartiendo con ustedes en esta edición de sábado del Caballo para Todos.
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10: Ingresamos a lo que fueron las pruebas cortas de este pasado fin de semana, y a través de Villa Isidro Noblía, el Club Hípico Los Potros, organizado por unos gurises bien jóvenes. Las felicitaciones para David Borba y Rodrigo Lagos. La verdad que aparte de los gurises, no solo eso, desde ya yo se lo decía al propio presidente, la felicitación y el agradecimiento, porque no solo el cumplimiento del horario, las pruebas estipuladas, sino que en lo personal, y Freddy también me decía lo mismo, los gurises fueron con planillas prontas para nosotros, con nombre y choque, pelo, todos los datos allí, y además traían los caballos para marcarlo frente al móvil de La Voz de Melo para que todos vieran ahí. Las felicitaciones por la responsabilidad de los gurises que estuvieron coordinando toda esta actividad el pasado fin de semana. Pero vamos a arrancar por la jornada sabatina, donde estuvo allí nuestro compañero Freddy González y ya nos envió todo lo que fue la jornada de sábado. En el raíz de 6 kilómetros, con un premio de 10.000, ganó Loco Nibio, el tostado de Diego García, con las propias riendas de Dieguito García de Villa y Sierra Noblía. En un tiempo, el tostado para los 6.000 metros de 9.47 a un promedio de 36.797 a la hora. El raíz de 8 kilómetros, también que iba con un premio de 10.000, ganó Loca, la colorada de Jacinto Silva, la gente de Los Molles. Para el recorrido de los 8.000 metros, 11.22 a un promedio de 42.228 a la hora. En el Enduro de Niños, una linda actividad que se dio con 12 participantes, ganó el tordillo de Lautaro Caballero, eran dos vueltas al circuito. Y en el Rally de 7 kilómetros, que cerró la jornada sabatina, aquí ganador para Comendador, el tostado de Mauricio Almeida. La gente de Aceguá se quedó con el triunfo. El recorrido de los 7 kilómetros lo hizo en 10 minutos 30 segundos a un promedio de 40 exactamente. Sigo con la actividad en pista, pero me voy al domingo porque ya Bernardo les va a contar lo que fue la prueba federada. El rey de esta actividad de la jornada domingo, que arrancó con una prueba de 3 vueltas al circuito, 6.900 metros, que lo hicieron con un premio de 10.000, que lo hicieron en un tiempo de 10.23, a un promedio de 39.871 a la hora. Aquí ganador, yo no sé si se había visto todavía en Noblea, al menos una prueba federada, que hayamos estado creo que la primera vez. Fue el Rosillo Gacela, con las riendas de Juancito Romero, el representante de San Diego, junto al Colorado Mercedario, con las riendas de Randy Morales, el defensor de la tropilla de Aceguá. Llegaron de la mano los gurises, eran amigos, llegaron de la mano y festejaron en lo que fue esta actividad de la jornada de domingo que abrió las pruebas cortas. Y seguimos, y estoy con la planilla que tenían los mismos gurises. En el raíz de 8 kilómetros, pero para criollos PI, pero inscripto con 20.000, estaba estipulado a 15.000, como marcaron más caballos, se dio 20.000. Para los criollos, en el recorrido, como lo decíamos, en los 8.000 metros, fue de 12.49. Y acá, nuevamente se dio lo que pasó en la otra actividad. Llegaron de la mano el Moro, la Pacho, el Tacuaral, el del amigo Julito Feijó, la gente de la 12, tú los locos sueltos, con la rienda de Junior da Fonseca, junto con la rosilla Jacinta, de Lautaro Silva, la gente de Cabaña El Bonsai de Mangrullo, con el amigo Germán Silva, llegaron de la mano en esta competencia que, reitero, era de criollos y con un recorrido de los 8.000 metros. Y sigo con la jornada de domingo, se corrió el rally de 7 kilómetros con un premio de 15.000, acá eran todos debutantes para este tipo de categoría. Y acá termina ganando la rosilla Canela, con las riendas de Juancito Romero, la gente de San Diego. Doblete para Juancito Romero el fin de semana ahí en la jornada de domingo. Que para el recorrido de los 7.000 metros empleó un tiempo de 10.57, un promedio 38.354 a la hora. Y ahora nos vamos para lo que fue el gran broche de oro, porque estamos hablando del rey de debutantes y perdedores, que llevaba un premio de 50.000 al primero. Y aquí que emplearon un tiempo de 11.25... para los 8.000 metros, 42.043 para esta categoría, y quedó en la localidad, porque gana el tostado novelero, con la rienda del coracero Rubén Sosa, el representante de Villa y Ciudad Noblía, el de Coimbra y López. Segundo arribo, a un par de cuerpos, para Slumber, el Colorado con Junior da Fonseca, y reitero el tiempo, para los 8.000 metros, debutantes y perdedores, 11.25, 42.043 a la hora, para la actividad que fue en pista este fin de semana en Mercado de la Edición 45-1. Y ya Bernardo les cuenta lo que pasó en la prueba federada.
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11: Y nos vamos a lo que pasaba en la jornada de domingo con cobertura total de plataforma hípica 53. Habían marcado 13 en la jornada de sábado, 12 se hicieron de la partida a las 7.30 allí desde frente a la sede del Club Hípico Los Potros de Noblía, y fueron 5 los autorizados a alargar la segunda etapa, fueron 4 los que completaron la segunda etapa. Primer arribo para número 21, Lalito. El zaino con Miguel Silveira, propiedad de Rodríguez y Acosta, defendiendo la casaca del Club Unión Barrio Colla, la gente de Varela. Lalito recorrió los 90 kilómetros en 3 horas, 14 minutos, 57 segundos, a un promedio de 27 kilómetros, 699 metros a la hora, tiempo y promedio extraoficial de plataforma hípica 53 de La Voz de Melo. Segundo arribo correspondió al número 25, el amo del Soto Chico, el tostado, con las riendas de Juan Lacasí, propiedad de Gabriel Lacasí, defendiendo al Club Social La Paloma, a parcería proveniente de Los Tapes. Tercer arribo para el número 27, hablamos de Olimar Camba, el Colorado, con las riendas de Paulina Berriel, propiedad de Aldo Furiati, del estudio en de rojo, defendiendo la camiseta del centro radista de Cerro Largo. Y el cuarto y último arribo correspondió al número 10, hablamos de Queverruga, el Zaino, con Marcos Soria, las riendas de su propiedad, defendiendo a la institución organizadora, al club hípico Los Potros de Nobría. Fueron cuatro que completaron los 90 kilómetros de lo que fue la 45ª edición del natalicio de Artigas el pasado domingo.
0: 36 minutos que pasan de la hora 10 y nos vamos hacia Villa y Cerro Nobría porque estamos en contacto con el presidente de la institución, Jefferson Costa. Buen día, Jefferson, el gusto recibirte y ante todo también las felicitaciones a la institución que el pasado fin de semana sacó adelante su edición número 45. Buen día.
14: Muy buenos días, Pepe, Bernardo, a la mesa de La Voz de Melo, a toda la audiencia. Muchísimas gracias y un gusto estar con ustedes.
0: Bueno, Jefferson, se completa lo que ustedes trabajan durante todo el año, que es su prueba federada, que fue con éxito, pese a que algunos pueden evaluar que era un poco tímida la tropilla que se había presentado, pero son circunstancias que se van dando dependiendo a veces la suerte que acompañe para estar en el calendario, pero una prueba que tuvo condimentos muy especiales.
14: Sí, Pepe, la verdad que sí. Recordamos que el año pasado tuvimos casi 30 caballos, este año nos tocó menos. Una calidad de caballo muy lindo y un raíz que salió bastante lindo. Y bueno, hay que felicitar a la barra que nos acompañó.
0: Jefferson, hablemos un poco de las actividades que hacían el entorno. Primero, hablemos de las pruebas cortas, con un circuito lleno, con unos güises jóvenes que tomaron el desafío este año de realizar esta actividad.
14: Sí, los güises se portaron 10 puntos, hicieron todo derechito, una organización estupenda, tuvieron, ¿verdad, Pepe? Todo a vista de la gente nos acompañó en los cortos, hacíamos tiempo que no teníamos tantas entradas vendidas y bueno, y siempre apuntar a más, muy lindo estuvo.
11: Jefferson, buen día de mi parte, hablemos de la actividad bailable, ¿cómo arrancó la jornada de viernes?
14: El viernes estuvo imponente, estuvo imponente, nosotros llegamos y había gente todavía bailando, creo que era a las 8, estuvo bastante lleno, muy lindo estuvo el baile con el Chacho.
11: ¿La siguiente actividad sábado de la noche, luego los remates?
14: Y sábado de la noche tuvieron que cortar el baile para nosotros poder largar raíz, porque seguía la barra bailando y de relajo. Salieron del baile a mirar la largada del rey.
0: Eso es una lógica que sea tan linda. El otro día escuchaba, me voy un poquito del tema, pero escuchaba ahí eso, que algunos hacían un poco de la polémica, que si la largada del raíz frente al club o no. Y yo decía, es parte de esa esencia del raíz que la barra salga del baile y se vea la largada de esta actividad. A mí me parece tan lindo, tan poético. Yo lo disfruto, ¿no?
11: Perdón que lo corte, pero es como ir a un estadio y no ver el gol.
0: Exactamente, ¿no? Pero aparte, todos fuimos jóvenes. ¿Qué cosas más lindas salían del baile y tienen la largada allí? Yo sé que a veces se ponen, pero yo lo disfruto mucho. Yo sé que nosotros desde las 5 de la mañana estamos frente a la institución trabajando, pero la verdad que lindo ver a la barra salir y disfrutar la jornada bailable. Se vio una salida espectacular, la gente feliz de estar en un raíz. Y me parece que es parte también de esa linda historia que escribe el hipismo, ¿no, Jefferson?
14: Sí, Pepe, la verdad que sí, tenemos que darnos cuenta nosotros también de las organizaciones, de los clubes, ¿verdad? Que ellos son parte del raíz también, porque sin la gente no sale nada, ¿verdad? Sin los bailes, sin las cosas, y no nos podemos parar a complicar por todo, porque va perdiendo la esencia del raíz.
0: Pero como corredor, Jefferson, ¿no es lindo estar en una larga y que haya bastante gente? Hermoso,
14: yo me crié, ¿verdad? Yo me crié así, Pepe, hasta los caballos, y iba a largar un raíz allí en Obrera. Y siempre había gente mirándote y gritándote y apoyándote. Es lo más lindo que hay.
0: Es lo más lindo y aparte de eso, ¿no? La ovación de la gente en el punto de largada de toda esa gurizada que estaba bailando. Jefferson, bueno, bastante positivo lo que ha sido el balance para la institución del fin de semana.
14: Sí, nos lo sacamos bien a fondo, ¿verdad? Porque siempre hay una cuentita aquí y de allí, pero por arriba sí se nos fue bastante bien. Podemos decir que quedamos con un fondito y bueno. Y ahora ya preparándole para la próxima actividad.
0: Bueno, Jefferson, te agradecemos por este contacto.
11: La rifa de la moto.
0: ¡No, la moto! ¿No la sacamos?
14: Sí, la moto quedó en el pueblo. La moto y la tele quedó en el pueblo. Compraron el fin de semana ahí. Rodrigo Rodríguez quedó con la moto. Y
0: ¿el rematador? Y ¿banda el moto, rematador?
14: Sí, el rematador quedó.
0: El rematador que andaba a pie por el Rodrigo. Bueno, felicitaciones a Rodrigo y la tele.
14: Y la tele quedó con Charlie Medina.
0: Charlie, bueno, está, ahora sí. El Charlie va
14: quedó en el pueblo.
0: Quedó bien en el pueblo, qué lindo, ¿no? Felicitar a toda la barra ahí que, como es habitual, que andaban en la venta de la rifa y que además es un fondo también importante para la institución. Bueno, Jefferson, un abrazo grande, gracias por atendernos, ¿eh?
14: Un abrazo, muchas gracias.
0: Jefferson Costa, el presidente del Club Hípico Los Potros, hablando en esta edición del Caballo para Todos. Pero volvemos al tema, ¿no, Bernardo? Es parte, yo creo que fundamental de que se tenga que cortar el baile para alargar el rey. Y yo lo decía, recién lo decía, la verdad que uno sintió esa ovación de la gente cuando dijeron suerte en ese momento y todas agüizadas salía de baile. Aparte había un vallado bien, no interfiere en nada, pero yo creo que es muy lindo para el propio show que tener toda esa cantidad de gente joven, o no tan joven, los bailes no tienen credencial ni edades para estar, pero es parte de ese folclore que se le llama del hipismo, ¿no? Aparte de lo económico, todo lo que era molán, que es fundamental, como decía Jefferson, ¿no?
15: Ver la largada raíz. Y algunos valientes esperaron a la llegada,
0: claro,
15: de la etapa.
0: Quedaron allí en la llegada, como cuando llegamos el sábado a la mañana, que algunos combatientes quedaban todavía, como decía Jefferson, también.
15: Es un rato ya terminado.
0: De lo que había sido el baile, nosotros llegamos a las 9 de la mañana. Pero bueno, la verdad que es lindo. Aparte, yo disfruto lo personal, porque además, aparte, muchos de sus grises se acercan ahí a saludar al momento de la Guaymelo. Y después del lunes, martes, tenía algunos que me escribían ahí que no habían visto que estábamos con la cámara. Nosotros reclamamos que arranca la emisión de la voz de Melo y la cámara se enciende.
15: Sí.
0: No, justo nos cruzamos ahí, no habíamos visto que teníamos. Bueno, perdón.
15: Por las dudas.
0: Se arranca la emisión.
15: Por atrás de la camioneta de la radio.
0: Y ustedes, la cámara está allí, o sea. No sé cuál es el problema, no sé por qué.
15: Si están fugados, Urice, por atrás de la camioneta.
0: Bueno, sí. Si andaban sin permiso, no es un tema nosotros. Cuando se enciende la emisión, ya está la página tanto de la voz de Melo en Facebook como la página del Caballo para Todos, ¿eh? Porque vi que algunos comentarios, algunos decían, fulano era que estaba durmiendo y andaba ahí frente. Pues capaz que fue a mirar la
15: se largada. Se despertó, ¿no? A ver la largada.
0: Claro, fue.
15: Madrugó.
0: Madrugaban para ver la largada. Pero bueno, la verdad es grande a toda la gente que de una forma u otra también está participando en esta edición del Caballo para Todos. Ya pasan 42 minutos de la hora 10. En instante ya estaremos hablando con Gustavo Morales, el presidente de la agremiación de criadores de caballos criollos, para hacer un balance también de lo que fue la marcha edición 55, la raza criolla que recorrieron los 750 kilómetros.
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15: Recuerden la vía de comunicación 092-072-204. Eso es para que se comuniquen con nosotros. Hay algunos mensajes, enseguida los vamos a leer. La otra actividad, porque la doble fecha, el fin de semana pasado, era la 18ª edición del Raíz Fundadores del Club Unión Barrio Coya en Varela. Pero en la jornada de sábado, en el Raíz de 10 kilómetros, hubo triunfo de Desilachada, que marcó el número 44 para pruebas cortas. La Zaina de Machado y Acuña, con Robinson Acuña de Melo, se quedó con la prueba y con los 70.000 pesos de premio en su cuarta edición, el Raíz de 10 kilómetros, en la jornada de sábado. El domingo sobresalía sin dudas este gran raíz exclusivo. Estamos el raíz que se llevó nada más y nada menos el melense Julio César Méndez, con 1.000.000 el primero. ¿Qué le parece? Sobre 7.520 metros, exclusivo para debutantes. La 17ª edición del Toti Pereira, 1.000.000 el primero. Corrieron 9. Bueno, total MIM, el tostado de Sociedad. Devoto y Cassetti con Julio César Méndez, el melense. Sí, correcto, se llevó.
0: Grande derechito
15: el para las cortas. Millón, se llevó el millón, ¿qué le parece? Bueno, y Mauricio Castro entró segundo, casi nada, ¿eh? Casi nada de rienda ahí.
0: El abrazo que se dieron los dos en la balanza.
15: La imagen del Tuerca lo dice todo.
0: Tuerca es un gran. Ya ha pasado varias veces. Obviamente que sabemos que no hay rivalidad en Trozo Jockeys profesionales, pero es lindo ver ese abrazo de festejo de esa felicidad también. Porque el otro día escuchaba incluso un ahí cuando se decían vos sos profesional y vos sos profesional. Incluso alguna vez cuando hablamos con Julio César acá, él dijo que alguno de los jockeys que había consultado era él, ¿no? Incluso antes de correr una prueba corta, se había asesorado con él y verlos ahí los dos como se dice, no, el profesional, la verdad que felicitaciones para ambos, ¿eh?
11: Bueno, y la prueba federada era la 18ª edición de Rally Fundadores del Club Unión Barrio Colla de Varela sobre 60 kilómetros. Corrieron 17 y llegaron 7. Primer arribo para Manzanita, el Zaino, propiedad de Neco Piñeiro y Ercilio Sosa. Iba a entrar segundo, ya le contamos, es de público conocimiento. Primer arribo para Manzanita, el Zairo de Neco Piñeiro y Ercilio Sosa del estudio del Surubí, con Diego Agustín Costa, el campeón, defendiendo la sociedad criolla, los tizones de Ancina, la gente del Yaguarí. Manzanita recorrió los 60 kilómetros en un tiempo de 1 hora, 49 minutos, 43 segundos, a un promedio de 32 kilómetros, 812 metros a la hora. Segundo arribo para número 23, La Fea, La Tordilla, de Facundo Ramiro Monzón, el alcalde.
0: ¡Opa! Sí, el alcalde también.
11: Sí, defendiendo el club ecuestre de Río Branco, pero de Plácido Rosas. Y tercer arribo para Diosa, Malacara, de Juan Alves, con Julio César Pérez, defendiendo la casaca celeste de la Sociedad Rural 25 de Mayo de Arévalo. La gente de Arévalo fue el podio allí en Varela. Y desde público conocimiento, la ganadora iba a ser Mindinga, pero a falta de 200 metros, una rodada espectacular, la quita de competencia. Horas después apareció un video, están excelentes.
0: Ayer hablé con un rato con Wilma Batista, está en excelente condición.
11: Una situación desafortunada, rodó a falta de 200 metros, una lástima, obviamente, lo lamentamos todos. Y por ese motivo, Manzanita, que venía más atrás, se colocó en primera posición. Y ese fue el podio el fin de semana pasado en Varela.
0: Me acuerdo que después voy a leer un mensaje de Leonardo Ferreira, acerca de lo que estábamos hablando con el presidente de la institución, de la salida de bailes, que amerita también que lo lea. Hágame acuerdo porque no quiero, porque esto también hay que comentarlo, porque acá hay un cambio también en la cultura hípica. Él cuando corría, raíz federado y de otros raíz, era un sistema. Hoy no creo que sea esta lógica que solo que él vuelva a ser jockey. Pero hoy no se está dando esa lógica, pero amerita que lo lea. Pero ahora me quiero ir a lo que fue el pasado fin de semana con el cierre de los 750 kilómetros de la edición 55 de la marcha funcional a nivel internacional. Estamos en contacto con el presidente de la Gremiación de Criadores de Caballos Criollos de Cerro Largo, el señor Gustavo Morales. Buen día, Gustavo, el gusto de recibirte aquí en esta edición de Caballo para Todos.
17: Buen día, Pepe, a ti, a Bernardo y a la audiencia. Como siempre, el gusto. Es nuestro estar en comunicación con ustedes.
0: Bueno, primero, Gustavo, las felicitaciones realmente de corazón, porque ver a una gremiación de tomar una responsabilidad de organizar y de coordinar esta marcha funcional, que obviamente viene parte de ella coordinada por la Sociedad de Criadores de Caballos Criollos, pero tenía su nivel internacional y obviamente la institución departamental de la raza criolla tenía que ponerle su esencia, como lo dijimos desde un principio, porque somos pioneros en nuestro departamento de las marchas funcionales. Por eso creo que había una doble responsabilidad, por decirlo de alguna manera, pero además cuando se topan también con esos 96 criollos que estuvieron para esta actividad tan importante, sin duda alguna, que lleva a una organización y a redoblar esfuerzos, ¿no?
17: Bueno, Pepe, sí, la verdad, como vos dijiste, un desafío muy grande, pero por suerte había como siempre he dicho, hay un equipo de trabajo de atrás, toda la parte de la organización, de la gremiación, de parte de la subcomisiones de marcha de la Sociedad de Criadores de Criollo del Uruguay. Yo creo que sí, el desafío fue grande, pero creo que salió todo en orden, todo bien, gracias, como te digo, mérito de todo un equipo de trabajo y de gente que estaba apoyando y trabajando en pos de eso.
11: ¿Cómo viste el nivel de la caballada, Gustavo?
17: Bueno, la caballada creo que bien. Yo en particular en un principio decía que no habían pocas yeguas puestas, bien puestas. Hubo un nivel muy grande de abandono, un nivel alto de abandono. Hay quienes lo juzgan de buena forma eso y otros que no, porque es presión de selección que se hace en la marcha y para eso es la marcha. Yo creo que si bien el abandono fue grande, fueron varias cosas en que jugaron en contra, vamos a decir. El clima, estuvo un clima prácticamente veraniego, el terreno era complicado, pero bien, creo que en general todo bien. Como te vuelvo a repetir, me parecía de un principio que no habían yeguas en buenas condiciones, bien puestas, y bueno, el como resultó en eso, en el porcentaje de abandono un poco alto, ¿no? Y sí, que no respetamos ni el clima ni la topografía de la marcha.
0: Ahí, a eso quería llegar. Me parece que antiguamente, y corregime Gustavo, vos sos un hombre que tenés mucha experiencia en marchas funcionales, pero me parece que antiguamente, cuando se largaba la primera etapa de la marcha, el jockey se concentraba primeramente a eso, al desafío marchero, que es de pensar en esos 750 kilómetros. Y hoy se está dando una lógica de la marchita, de distintas actividades que obviamente ayudan a la preparación de ese caballo criollo que después termina disputando la marcha funcional. Pero me pareció que sobre todo ahí, cuando se corrió la primera etapa libre, ya como que se habían olvidado, sobre todo con los kilómetros que venían arriba, y parecía que, no sé, los planteos fueron parecidos a que estuvieran corriendo una marchita.
17: Sí, digo, la marcha en sí me parece que ha evolucionado y ha cambiado, a algunos, no en general. Si bien a algunos criadores los tomamos como prueba de selección, hay otros que no son criadores, digo, no quiere decir que estemos mal unos o bien, no, otros, claro. Digo, hay muchos que lo toman como una competencia, ¿no? Exacto. Y bueno, desde el primer momento salen a ganar la prueba. Y bueno, y ahí te pone en una doble situación, una situación difícil. En mi caso particular, por ejemplo, yo creo que una de las yeguas mías la saqué de ritmo el jueves, como vos decís, salimos, o sea, y había que salir porque la yegua estaba bien, y bueno, y quedamos el viernes. Entonces ahora es una prueba que se ha dividido entre quienes salen a completar la prueba realmente y la toman como prueba de selección, y quienes la toman como una competencia en sí, ¿no?
0: No, tal cual, por eso digo, como que se armaba eso, ¿no? En distintos planteos de carrera, que obviamente comparto enteramente contigo, no estamos acá ante la juicio si están bien o están mal, son tiempos que se vienen, en creo que en dos ámbitos de este tipo de competencias, y bueno, ya creo que de una forma hace un planteo aquel cabañero que está en esa selección y que está, obviamente, hizo todo ese recorrido de la criación, de lo que es la parte genética de la inversión, aquel que de repente compra un caballo, sabe que ya está todo puesta la parte genética, y bueno, lo que después le resta a él es la preparación y correr.
17: Es tal cual, es como te decía, así de uno, hay dos, ha evolucionado la prueba, algunos lo toman como nuevamente te repito, como prueba de selección, y otros como una competencia en sí. Y bueno, los que toman te lleva a que si estás más o menos de a caballo, sabes que el jueves no es lo que tenés que hacer, pero lo tenés que hacer porque si los dejas ir, después no los agarras más. Entonces, es difícil el planteo hoy por hoy de correr. Un poco lo que vos decías también, no se ve, antiguamente se veía mucho el completar la prueba, aunque la yegua se cansara, vamos a decir, y hoy no, hoy cuando aflojan, cuando ya está media complicada, ya uno la sacamos de la competencia y no la hacemos terminar. Ha cambiado un poco lo que es la marcha en sí, ¿no?
0: Gustavo, un triunfo que se va para Brasil, pero que bueno, que sigue siendo la genética uruguaya la que predomina en este tipo de competencia, ¿no?
17: Sí, la verdad que Rodrigo se mandó una correteada espectacular, y bueno, creo que la corrió con la cabeza fría, consciente de lo que venía a hacer, sin quitarle mérito a la yegua, que es una excepcional yegua, pero creo que yo se lo dije a él mismo y por eso lo repito, digo, él nos ganó con la cabeza de él, la cabeza fría, y sí, pero remarca nuevamente la genética, sí, una yegua que es hija de un caballo de José María y con un abuelo de la invernada, o sea, remarca la sangre uruguaya en el tope de la...
0: Totalmente. Bueno, Gustavo, un gusto haber compartido, y bueno, agradecerte también por toda la información. Bueno, se nos cortó Gustavo, pero bueno, le íbamos a agradecer a Gustavo, sobre todo también por esa complicidad de todas las informaciones que estuvo compartiendo con nosotros durante lo que fue la marcha funcional. Ahí estaba el presidente de la Gremiación de Criadores de Caballos Criollos haciendo un balance de lo que fue el pasado fin de semana con el cierre de los 750 kilómetros.
18: Marcha que dejó espectaculares fotos y videos
11: Impresionante, ¿no?
0: Y anécdotas, ¿no? Sí, este, sí. La verdad que, lo decíamos, desde ver personas con más de 70 años corriendo, desde jóvenes, este, la presencia de familias, Gustavo lo había adelantado, estoy un poco apelando a mi familia, pero creo que en un momento dijo que en una de las etapas estaban corriendo cuatro familias completas, desde el padre, madre y los hijos, este, en la misma competencia, ¿no? Y creo que un poco también se va en esto, ¿no? De que la raza criolla sigue en esa inversión, por decirlo de alguna manera, importante de él. Lo dijo José María cuando lo entrevistamos, una nota que realmente agradecemos al propio homenajeado José María del Campo, que lo decía, ¿no? Que todavía cree en eso de la raza criolla, que siga buscando la unión de la familia, traer gente joven, y eso se vio mucho en la marcha funcional. Aparte de ser desafiante también para el caballo, es desafiante para el propio yo, que hay que estar 15 días en tanto las pruebas controladas, como en las etapas libres, como son la lima sorda, o yo en lo personal siempre digo que para mí una de las etapas duras, en el buen sentido de la palabra, es la etapa de los 17 minutos, la legua, ¿no? Que vienen ahí ya de ir saliendo de la de 35 y disminuyendo los minutos, y se viene esa etapa de los 17 minutos que además al otro día tienen libre, y yo comparo un poco, no sé si es buena expresión, pero el caballo crece un poco como el dice, si lo abandonás algún día, ellos al otro día les cueste un poco, pero la verdad que se vio un muy buen nivel. Pero vuelvo a decirlo, no, lo lindo de eso, de ver la familia, los jóvenes y los más veteranos también disputando esta actividad tan importante.
11: El caballo criollo es como el cachiro, si dejan de andar en él, se empaca.
0: Exactamente. Entonces,
11: pero bueno, estos son momentos lindos que nos regala el caballo, ¿no? Que el Camo, dos ejemplos, ¿no? Que el Camo corra en el Raí, que es homenaje a él, que José María corra la marcha, que es en homenaje a él. Bueno, son momentos únicos que nos regala el caballo.
0: Creo que esta vez uno de los veteranos en el buen sentido es Rómulo Gamarra, ¿no? Rómulo, sí, que está con más de 70. Don Rómulo Gamarra
11: está
0: hecho un pibe, pero don Rómulo que estuvo también, o sea, es lo que permite dar la marcha funcional para caballos criollos, que se vio a nivel internacional, y las declaraciones del jockey son hermosas, ¿no? Sobre todo dándole todo el tributo a la yegua ganadora, que él lo decía, ¿no? Que ella se llevaba todo el tributo porque fue la que lo enseñó a cómo tenía que conducirla durante esos 15 días de la marcha funcional.
11: Qué año, ¿no? Para el caballo criollo en nuestro país, ¿no? Impresionante. Bueno, seguimos adelante ya recorriendo el minuto 58 de las 10 de la mañana.
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11: Vamos con mensajes. Uno de ellos dice: buen día, Pepe, buen programa, felicito. Dice el Barullo González, que está ahí, está en sintonía. Otro de los mensajes dice: buen día, buena jornada para ustedes. Quería mandarle un saludo a su fiel oyente Roque, acá en Diamela. Saludos, dice el mensaje que llega al 092-072-204. Ese es el WhatsApp de La Voz de Melo, 092-072-204.
0: Voy a leer el mensaje de Leo Ferreira para que no me quede para atrás. Dice Leo Ferreira: muchas veces salíamos del baile directo a subir el pingo. Y después dice: bueno, felicitaciones a la barra, a los potros de Villa Isidoro Noblía. Y mi comentario es así, se da esa lógica que muchas veces salían de los bailes a subir el caballo para correr. Pero creo que hoy no. Hoy serán muy pocos los jockeys que hacen eso. Se ha convertido en una parte muy profesional. Y yo, vuelvo a decirlo, me quedo con lo que ha dicho Miguel Silveira cuando lo entrevistamos en Río Branco. Dijo: ya no se puede venir a correr por correr, sin abocarse a ser lo más profesional posible arriba del caballo. Lo decía él mismo, que contando algunas anécdotas que a él en lo personal le había pasado en alguna competencia, y creo que hoy se está dando en el buen sentido de la palabra, ¿no? O sea, que Leo le pone un poco humor acá, pero hoy por hoy me parece que el jockey está muy enfocado cada vez que va a correr su prueba federada o no federada a ese momento tan importante, de que es que tiene que enfrentar en este caso los 90 kilómetros o los 80. Antiguamente sí creo que se daba esa lógica que muchos salían de la jornada a bailar y pima, y ya en el pingo y se iban. Pero hoy por hoy, yo creo que si uno hace una encuesta ahí, no sé, de varios raíz habrá uno que salió del baile y está allí ensillado para correr una profesorada. Creo que hoy por hoy están todos muy enfocados a la competencia en sí y hacerlo lo más profesionales posible, entre paréntesis esto, porque siempre digo que profesionales son los médicos que estudian para eso, uno le ponen esa palabra, pero para darle un poco de sabiduría a la cosa, pero creo que están todos muy concentrados cada uno en lo que tienen que realizar, y que no es nada fácil conducir un caballo en los 90 kilómetros o los 80 o los 60, y después sí dejan para el disfrute después de pasar la cuadriculada.
11: El que viene con las noticias ahora es Rodrigo Sosa con el micro de las 11.
0: Y ese no sí. Se bajó, de no salió de ningún baile para estar ahí, tan pronto ahí. Sí. Se levantó como todas las mañanas tempranito, hizo su mat, bueno, como alguna, pero sí, la mayoría de las mañanas bien temprano.
11: La bicicleta.
0: Y vino, sí. Por la bici también.
11: También.
0: Sí. Pero ayer tuvo hasta más tarde porque ayer le tocó fútbol. Pero tiene un fiel compañero ahí que me grabe los comentarios de ese fiel compañero que tiene ahí en los partidos de fútbol.
11: Muy bien. Hola, llegan las noticias en la pausa y volvemos para el segundo bloque del Caballo para Todos.
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24: Se conoce información oficial sobre el hecho policial ocurrido durante estas últimas horas en la octava sección de nuestro departamento. Según informa la jefatura de policía, allí un hombre mató a su pareja, dio aviso al 911 y luego se autoeliminó. El horrendo hecho ocurrió este viernes a la noche, poco después de la hora 20. En un establecimiento rural de Puntas de Quebracho, octava sección de nuestro departamento. Según información que se ha ido confirmando con el pasar de las horas, el hombre de 46 años se autoeliminó y recién fue ubicado esta mañana en un monte a unos 200 metros de la vivienda, donde en primera instancia hirió violentamente a su compañera de 40 años. Allí se encuentran trabajando a esta hora autoridades policiales. Vale indicar que la mujer fue trasladada en la noche de ayer con vida a la policlínica de Fraile Muerto, donde a pesar del trabajo médico murió poco después de ingresar. El lamentable y triste desenlace ocurrió frente a un niño de 12 años, hijo de ambos. Desde jefatura informaron a nuestro informativo que el propio hombre, luego de herir violentamente a su pareja con dos disparos de arma de fuego, fue quien llamó a la policía y escapó de la escena. En primera instancia y por un tema de cercanía, trabajó en el lugar personal policial de seccional cuarta del vecino departamento de 33. Luego, reforzaron esa tarea uniformados de la octava de Cerro Largo. Fiscalía Letrada de nuestro departamento fue informada de lo sucedido. Trabajan, como decíamos, a esta hora efectivos de distintas unidades policiales y personal de científica en este establecimiento de Puntas de Quebracho. Vale agregar a todo esto que del comunicado emitido por jefatura se desprende que la pareja no tenía denuncias o intervenciones previas por parte de las autoridades por hechos de violencia doméstica. Con el desarrollo de estas y otras informaciones volvemos para la edición del mediodía del Centro de Noticias.
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2: Adelante, 11 minutos ya de las 11 de la mañana, sigue abierta la línea de comunicación 092-072-204 para que manden sus mensajes.
3: Vamos a crear polémica. Mire el Pancho Cebolla, sí, lo ver. Que hacía él también en los tiempos jóvenes, en los tiempos reales. A ver, vamos a ver qué dice el Pancho.
4: Buen día, Pepe Bernardo. ¿Todo bien? Estoy escuchando el programa. Y eso que dijo Leo Ferreira era verdad, era así antes. Pero antes iba los jueves con los caballos. Iba los jueves, se marcaba los viernes. Y ahora están yendo los sábados de mañana. Todo ha cambiado. No sé si será la carestía o qué. Pero antes iba los jueves. Se marcaba los viernes, era mucho baile, mucho festival. Bueno, buena jornada, Pancho Cebolla.
3: Bueno, es así como Pancho dice, antiguamente era así, pero una de las razones ahora por qué no se marca en la jornada de viernes es por un tema de costos, ¿verdad? Porque ahí tienen que la Federación Ecuestre Uruguaya, cada vez que van a marcar un gallo, es la propia federación que tiene que estar presente con veterinario, entonces, y lleva un tema de costos, ¿verdad? Pero sí, es una realidad, uno juega un poco, pero es una realidad que se daba antiguamente, como también algunos ganadores se iban el martes o miércoles desde la prueba, ¿no?
2: Y los oyentes se siguen comunicando. ¿Cómo le va, Shirley? Buen día.
5: Buenos días, familia. Parece que vamos a tener un día lindo hoy. Buenos días, Pepe. Buenos días, Barra Radial. Siempre estoy conectada, Shirley, del kiosco San Cristóbal del barrio Arpí. Shirley, familia. Saludito, muy linda transmisión. Siempre estoy en todos los programas. Saludo.
2: Muy bien, muchas gracias. Bueno,
3: muchas gracias por el saludo. Hay que ir a jugar, que se viene el fin de semana. Que no está medio gordito. No, no, yo jugar. Pero qué lindo este tema. Pues vamos a profundizar en el tema. ¿Cuál es el cambio que ha tenido las distintas actividades? Yo, en lo personal, tengo una postura que es. Bueno, decir la parte profesional, Panchito no estaba bromeando, pero se daba también esa lógica antiguamente los festivales de jineteadas, los jinetes que de repente tomaban mucho y pasaban la noche de fiesta y después estaban prontos para cumplir con su monta. Y hoy por hoy no se da casi eso, ¿no? Uno ve a jinetes que aparte están los previos. Me acuerdo que uno antes miraba a los argentinos y lo veía haciéndose calentamiento, estiramiento, y capaz que alguno hasta un poco se reía. Hoy por hoy, la mayor parte de los jinetes hacen un estiramiento, hacen un trabajo claro. Muscular, porque obviamente es un... Pero vayamos a Jesús María, tiene un gimnasio allí en su anfiteatro, es en su estadio de las jineteadas. Tiene un gimnasio para que hagan un calentamiento, para que trabajen la parte física. Y vuelvo a decir, antiguamente uno miraba a los jinetes y los veía haciendo el estiramiento, que eran en su principio los argentinos, y hoy por hoy, felizmente, uno ya ve hasta los propios orientales en eso y en un cuidado físico muy importante, ¿no? Creo que se da acá dos factores. Uno es lo que puede decir Pancho también en la parte hípica de que la carestía o bueno, todas estas partes. Pero yo voy un poco también a lo profesional. Que el jockey, y acá el aptante, pongo al jockey y al jinete, está primero enfocado en realizar eso que fue a buscar, que es el premio. Porque yo no creo que ningún jockey hoy vaya con un caballo a correr que no piense que no vaya con la ilusión de ganar el rey. Y lo mismo un jinete cuando valga la rondaza de la jinetía. Él va con su intención de sacar el premio. ¿Y cuál es uno de los factores fundamentales que él piensa y que muchos pensamos? Es que tiene que estar físicamente bien y concentrado en lo suyo. Entonces, cuando ya hay fiesta de por medio, una trasnochada, puede ser que tome o no tome, pero

0: Hay factores que juegan en contra. Que no cuando uno ya va físicamente bien, a más que una prueba federada o una prueba a la que ustedes quieran, lleva un desgaste físico importante. Uno está acostumbrado, uno piensa una prueba corta de 10, 12 kilómetros o 5, y uno ve que el jinete se baja con poco aire, cada vez que uno lo va a entrevistar, y gente que anda todos los días a caballo y que corre todos los fines de semana. Sin embargo, el esfuerzo físico en el momento de la propia competencia es exigente. Por eso vuelvo a decirlo, me parece también que acaba una cosa. Y vuelvo a decirlo, Miguel decía, cuando entrevistamos en Río Branco, cuando gana, dice, hoy por hoy hay que ser lo más profesional posible arriba del caballo, porque todos vienen a ganar y todos son muy profesionales, por eso uno no se le puede escapar de taller. Incluso tocaba el tema desde uno como jockey hasta los acompañantes, tienen que ir enchufados en la propia competencia y después tendremos tiempo para festejar, ¿no? Pero queda ahí. Y escuchamos a la audiencia a ver qué dice también, ¿eh?
1: Bueno, 092-072-204 es el WhatsApp de La Voz de Melo para sus mensajes. Pasan 16 minutos de las 11 de la mañana. En instantes llega Alejandro Barcelona.
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5: 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Vamos, vamos, vamos, vamos, vamos arriba.
1: Seguimos adelante, seguimos.
0: Miren,
1: adelante.
0: Miren el mensaje que tengo del señor Víctor Iglesias, popular Tonga. Suena. Buen día, Bernardo y Pepe. Yo nunca salí del baile. Me tengo que reír antes de leer este mensaje. Nunca salí del baile palos raíz. Siempre un profesional. Concentrado. Con mis amigos Cardoso. Abrazo, acá estamos pasando mal. Saludo a la distancia, dice Tonga Iglesia. Esto amerita que se lo voy a reenviar para Nacho Cardoso por las palabras emitidas por Tonga Iglesia. Víctor Iglesia, el abrazo grande para él. Gracias por estar en sintonía a la distancia, pero si quita Tonga. Bueno, parte de la
1: jamás lo vimos, no, sin garganta y con ojeras.
0: No, nunca, no.
1: Por favor.
0: No. Vamos, así se aparte, hay que reconocer, lo más cerca que ha estado, seguramente alcanzando el bozal, lo más cerca que puede traer de caballo.
1: Totalmente,
0: también, ¿no?
1: Sí, sí.
0: Pero él tiene que, un encargado de la parte social tiene que haber.
1: Él sigue la corriente.
0: Nacho Cardoso hoy está para otras índoles. Nacho está, no solo está profesional, sino que está empresario, porque las gurisitas de él ya andan en los ray cortos ahí vendiendo pulseras y cosas. Empresarialmente hay que suplementar los gastos de los caballos que tiene para correr.
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0: Y un abrazo grande para el estudio de la Querencia. Nacho está con la radio ahí, la barra. Está en sintonía ahí. El abrazo grande para Nachito Cardoso, toda la barra. Pero serán temas. Me gustó este tema. Vamos a invitar a Nacho, vamos a invitar a varios ahí para hacer un programa. Hablando de los cambios que hoy por hoy hay en el hipismo, hablando de la parte social, que son fundamentales. El otro día, y un poco apelando a todo lo que hablamos, ¿no? El otro día lo decía Nacho Cardoso, acá cuando hacíamos el balance de lo que fue la fiesta del Centro Radista, que decía que al Centro Radista, en su prueba sobre 60 kilómetros, lo que lo salvó económicamente fueron los bailes. No hubo otra palabra que dijo Nacho que fueron los bailes. Pero bueno, va un poco de la mano todo esto que decíamos, bueno, de lamentablemente el Centro Radista perdió eso, pero es por un tema de ruta. Pero era lindo también del Centro Radista Cerro Largo de ver la largada con cantidad de público. Pese a que esta vez el Centro lo tuvo con cantidad de público. Porque por hoy cantidad tienen su vehículo, pero bueno, es otro folclore que tiene cuando está allí la largada, cuando alguna vez se fue hasta la seccional 11, pero la barra toda se traslada hasta allí, el Centauro por el club, bueno, distintas instituciones que tenían ese privilegio, tan lindo como lo tiene la gente de los potros, de ver, Aceguá vuelve a lo mismo, ¿eh? Atención que Aceguá no solo vuelve a eso, sino que vuelve a la llegada vieja, frente a la UTU, frente a la escuela, como ustedes quieran llamarlo. Así que bueno, será este tema para conversarlo y para compartir con ustedes. 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
1: Doble fecha este fin de semana para la Federación Ecuestre. Nos vamos al centro del país. Así está Alejandro Barcelona, que nos cuenta qué va a pasar. Alejandro, un gusto, bienvenido, buen día.
6: Muy buenos días, compañeros, audiencia de La Voz de Melo. Bueno, este fin de semana dos raíces federados, una gran fiesta, estamos de locatario, ¿no?, en Sarandí de allí, donde el Club Sarandí tiene el tradicional Intrusiones del año 13, edición 62, ya sobre 90 kilómetros, con muy buenos cortos, ¿no? Bueno, muy buena propuesta social, ¿no?, un gran movimiento por la ciudad. Y también compartido con, en pruebas cortas, con lo que son los 60 kilómetros, la tercera edición del Por la Senda de Martín Aquino, de Club Centenario de Fray Marcos, digo, en realidad a beneficio del Atlético de Fútbol de Fray Marcos, pero que lo fiscaliza también el Club Centenario. Muy buena cantidad de quinos en ambas listas previas, ¿no? En Sarandí y allí se esperan algo más de 40 para la marcación, si bien puede haber algún cambio, ¿no?, ahora en la marcación también, digo, alguno que se sume, alguno que se baje. Por lo general en estas listas largas siempre hay un pequeño cambio, pero un gran nivel, ¿no?, con varios caballos de punta, y en Fray Marcos también unos 20, 22, 24 quinos lo que se esperan para marcar. En el Club Sarandí, en los 90 kilómetros de la Intrusión, bueno, cuatro caballos ganadores, por lo menos 6 o 7 con podio, ¿no?, segundos, terceros puestos. Se destaca sin duda el retorno del caballo que tiene el récord, ¿no?, de Intrusiones, con más de 30 en la hora, el Prince Jack, el Tordillo, de Guillermo Martín Colino, una vez más va a estar presente, o por lo menos, digo, está prometido ahora para la marcación. El Tordillo, que hace mucho que está para salir, su último raíz fue hace 10 meses, ¿no? Estamos hablando que ganó el año pasado el último en el residente de Sarandí Grande, que fue el mejor promedio del año también, del año pasado a casi 30 también en la hora, 29 largo. Y bueno, un caballo que ha estado sano, pero que no se afligen mucho en correrlo seguido. Hace tiempito que estaba para salir, bueno, se había hablado que podía apuntar para el oro de Flores, ¿no?, los 100 kilómetros de Jura, que bueno, está un mes todavía, ¿no?, digo, no está nada dicho, pero sin duda que la tradición, ¿no?, de los Colinas, de la que bomba, de toda esa, esa historia, esa historial que tienen, lleva a que esté presente nuevamente este Prince Jack, el que tiene el récord en esta edición. Vuelve el talentoso también, el caballo de la gran polémica, ¿no?, del año pasado, caballo que ganara también a un promedio 29 largo, ¿no?, en Noblía, y que fuera descalificado después, un año de suspensión por ese antidoping famoso que dio tanto que hablar. Y bueno, vuelve el talentoso, estaba movido también, ha tenido algunos enduros, el tostado que lo va a correr Matías Moreira, de Cicerón, Alejandro Pereira, Pablo Arcoya de Varela, y un caballo que tiene ganado de todo tipo de pruebas, que si bien hace retorno mucho tiempo, ahora viene en otras manos, ¿no? Estamos hablando del Capuchino, el Colorado, que es ganador de 58, de 60 y de 90 kilómetros, que ahora lo tienen los Álvarez de Guichón, y lo va a correr Juan Pablo Álvarez, el campeón nacional, por los trasfueros de Yuna Capuchino. Como decíamos, su último raíz había sido corrido por Oscar Díaz, ¿no?, en el 2024, ganó compartido allá los 90 kilómetros de Varela, con la monta de Luis Bachino también, había ganado 60 kilómetros en Yuna en ese año. Bueno, ahora sin duda que renueva expectativas y me va a hacer una reentre grande. Y como ganadora también está Cirujita, la tostada locataria de Sarandí de allí, la de Román, que en esta oportunidad ahora la va a correr Nicolás García, Popular Valor García, chico que corre por el Club Sarandí. Está Cirujita, que ganó en Durazno, fue tercera el año pasado también en la Unión de Cerro Chato. Y está Italube también, con segundos y terceros puestos, solo le falta ganar, sin duda, Malacara, con Guillermo Vecchio, la épica de Flores. Bachato también, otro crédito local, el Zaino con Mario Gopar. Y reaparece Cumbianena también, que tiene un segundo puesto en 80 kilómetros en Rocha, ¿no? Esta llegó con el campeón juvenil, Agustín Hernández, la gente de San Carlos, corre por Casupá. Mayoral también, el tostado con el veterano Julio Romero, la épica Flores, otro que hace reentreno, caballo que ha tenido cuartos puestos. Está Marisol GG también, Azaina con José Luis Silvera, el Deportivo Sarandí Grande, que fue segunda hace un par de temporadas también en los 90 kilómetros del Nacional de Sarandí de G. Marioneta Veloz aparece también en la lista previa con José Martín Lorier, que fue Tallegua, que fue tercera en Zapicán en 80 de este año. Reaparece el Pistacho también, con tercer puesto en un raíz de Capilla en el 2024, ¿no? Con Paulina Sosa, el tostado locatario de Sarandí de G. Y después, bueno, 6 o 7 caballos con muy buenas performances, y la verdad que son 20 los que tienen clasificaciones. En la semana había estado en la lista previa la Moneda, bueno, se bajó justamente esta, lamentablemente esta yegua, la de Nacho Urce, bueno, y esperamos justamente toda esta caballada para la marcación, que ya sin duda desde las 10 de la mañana está pronta para marcarnos en el Club Sarandí, donde ha tenido muy buenos bailes, y bueno, los cortos son espectaculares también, ¿no? Para esta tarde se van a rematar y se van a correr ya más sobre las 5 de la tarde, dos pruebas, ¿no? El de Petizos, 6.400 metros, que son 4 vueltas, y el clásico Walter Hugo Rodríguez, 9.600 metros, las 6 vueltas, por $10.000 de premio, que tiene 8 caballos, la mayoría de ellos ganadores también, de muy buenas performances, ganadores de 8, de 7, 500, esa distancia un poco más baja para hoy sábado. Y para mañana hay un raid de 8 kilómetros, se va a correr tempranito, ¿no? 13.30 va rematado de esta noche ya, ese raid de 8 kilómetros, y después toda la tarde para el remate y para correr a eso de las 17.10 del domingo, los 18 kilómetros, la edición 60 en la Talesio de Artigas, con $18.000 de premio al ganador, $1.000 al segundo, tiene 7 anotados, una lista realmente selecta también, ¿no? Bueno, que merece nombrarla, porque bueno, hay caballos de Chuy, de Valle, de Chileno, de Zapicán, de Mercedes, de Vergara, una muy linda lista, ¿no? La mayoría de ellos, casi todos ganadores también en esta temporada para los 18 kilómetros. Y bueno, la otra competencia que decíamos también fue, va a ser en el Centenario de Fer Marcos, ya está para la marcación, la tercera edición de 60 kilómetros de las sendas de Martín Aquino, donde allí, bueno, como ganador está el Tordillo Soy Comandante, el de los Hernández, es de Conenzo Hernández de Capilla del Sauce, que ganó esta edición de Fray Marcos el año pasado. Se esperaba Santa Rosa, también la Zaina ganadora de la de Mauricio Prego, que había ganado Peñarol Junior de San Ramón, pero tenemos entendido que se había bajado el último momento hasta Yegua. Y está también Marcelita, la tostada de con Juan José Secón, la gente de Loriza Valle, que fue segunda en los 60 kilómetros del Club Sarandí ahora en abril. Está el Por Fin también, el Zaino con Josefina de León de San Antonio, bueno, un par de caballos ganadores de 58 kilómetros, que van el Mileno, que va desde Sarandí allí justamente, va con Tomás Laín, y King Gallego, el Zaino con Abril de Freitas de San Gabriel por el Club Social La Paloma. Intercambio también, con tercero puesto en Federado, ¿no? El de Nelson Álvarez, en la gente de Florida. Más o menos por ahí pasa la cosa de esta muy linda lista, ¿no? Más de 20, 20 y pico que se esperan para marcar en Fray Marcos, donde también muy buenos cortos en la pista El Retorno. Así que bueno, una gran actividad federada y de cortos para este fin de semana.
1: Gracias, Alejandro, de la presencia de Alejandro Barcelona desde el centro del país cuando recorremos el minuto 28 de las 11 de la mañana.
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1: Y sí. 30 minutos ya de las 11.
0: Y nos metemos en lo que va a ser la invitación y nos vamos hacia Ceguá, hacia la tropilla Ceguá. ¿Cuántos mensajes generó también lo que estamos hablando? Antes voy a leer uno que dice Verónica Vejere. Dice, buen día. Antes entraba el sol y nos dejaban correr. ¿Cuántas veces quedamos, dice, para correr, para disputar la final de la carrera un lunes? Dice, bueno, vivimos esos tiempos. Dice, ¿cuántos recuerdos? Dice, el programa, bueno, nos están llevando a los recuerdos y a los cambios que ha tenido todo esto. No, pero se ha dado, el otro día se dio ahí una actividad que los agarró la noche y terminaron corriendo el lunes. Sí, ya, sobre todo en las carreras, ¿eh? Porque el reglamento también de las carreras, ¿verdad? Y es cuando ya no hay más luz del sol, no se puede disputar ninguna actividad hípica, ¿verdad? Y se daba, son las carreras que a veces quedaban para el lunes y quedaba cantidad de público. Ahora, claro, el lunes van solo los propietarios a correr. Pero bueno, nos vamos hacia Ceguá porque la gente de la tropilla Ceguá con su nueva directiva. Estamos con la presidenta Victoria Almeida. Buen día, Victoria, el gusto recibirte aquí en esta edición de Caballo para Todos.
9: Buen día, ¿cómo andan? Muchas gracias por el espacio nuevamente.
0: Y bueno, la verdad que muy bien, Victoria, porque lo que decíamos hoy, lo estábamos hablando con Bernardo, este nuevo desafío que van a tener como institución de este enduro vareo que en su principio estaba estipulado para niños y para damas, ahora hay que... Bueno, cuando uno habla de algunas cosas, bueno, no hubo queja a las damas, hubo queja a los caballeros que quieren disputar también la actividad.
9: Sí. Nos pidieron y bueno, accedimos porque queremos, como te dije la otra vez, Pepe, incluir a todos, ¿verdad? Y llevar a todos al club nuevamente. Y bueno, nos pidieron, ya tenemos una lista previa bastante grande de caballeros. Se sumaron, no se bajó ninguna dama. Se siguen sumando caballos.
0: Bueno, así que va a ir aparte, o sea, pero va a categoría niños, categoría damas y ahora categoría libre.
9: Sí, ahora cambiamos. La categoría de niños bajó a 40 kilómetros también por pedido de padres, que ya estaban inscritos niños. Bien. Y para el día sábado, para no, viste, para que corran más tranquilo también, pues son categorías bien diferentes, ¿verdad?
0: Bien.
9: Y la de adultos, de damas y de caballeros, se corre el domingo 18.
0: ¿Pero van con premio aparte la dama y
9: 19.
0: Sí, el domingo 19. ¿Pero van con premio aparte las damas de los caballeros?
9: Sí, mira, te digo, está la de niños, sigue lo mismo, solo se modificó el tiro, ¿verdad? 40 kilómetros, ¿dónde está?
0: ¿Y el sábado?
9: El sábado, peso libre, 60 de pulso, está y se larga a las 2:30 de la tarde.
0: Bien.
9: La marcación para todas las categorías, para las tres, va a ser el sábado 18, de la mañana hasta la 1:30, por ahí de la tarde. Y en la categoría de adultos, la de damas, sigue 50 kilómetros en tres etapas, con 70 kilos, 60 de pulso también con cardio, y la de caballeros es con 80 kilos, y también todo el mismo tiro, solo que cambia el premio y la parada. La de damas es 1.500 y 1.000, 1.500 de parada y 1.000 de juego obligado, y la de caballeros es 2.000 y 1.000 de juego obligado. El premio de caballeros es 15.000 pesos.
0: Bueno, la verdad que muy tentativo toda esta actividad, que obviamente ya tienen que ir dirigiéndose a ustedes para el 18 y 19 de julio, esta actividad
9: de julio,
0: que se va a correr ahí el entorno de la tropilla. ¿Hacia dónde van a correr, Victoria?
9: El Camino Internacional.
0: Bien, la utilización Camino Internacional.
1: ¿Alguna propuesta social, Victoria?
9: Sí, vamos a hacer el baile con estilo B.
0: Bien.
9: Y también sumamos pruebas cortas.
0: ¡Opa!
9: Sí, vamos a hacer pruebas cortas. Tenemos hasta ahora 4 confirmados. Vamos a hacer un endurito para niños de 4 a 9 años, para no dejarlos afuera también a los más chiquitos. En la pista todos reciben premio. Vamos a hacer una carrera de 300 metros. También un raíz de criollos PI a criterio con un premio de 15.000 al primero. Y un raíz de 7 también a criterio con un premio de 15.000 pesos también.
0: ¿Quién son los organizadores de las pruebas cortas?
9: David Borba y Rodrigo Lagos. Bien, los que organizaron los cortos acá en Oblía, que todo el mundo vio cómo salió la fiesta.
0: Y son espectaculares los gurises, ¿eh? Victoria, ¿algo más que quieras agregar?
9: Eso, los esperamos, esperemos que nos acompañen. Y bueno, los esperamos a todos. Esto va a ser la previa para el raíz nuestro, que les aseguramos, y ahora tengo confirmado, después te paso el chisme, ya tenemos confirmado grupo para el viernes, estamos cerrando con los del sábado, y creo que les va a encantar, va a ser una gran fiesta. La Peña Folclórica también ya tenemos confirmado, prácticamente confirmado, que otro grupo que también les aseguro que les va a gustar mucho. De principio a fin va a ser una gran fiesta también en Federado.
0: No nos va a tirar un adelanto. Tírenos un adelanto chiquitito, sobre todo lo del viernes.
1: Una pista.
0: No sea mala, Victoria.
9: El domingo posiblemente vamos a bailar con mucha polca.
0: ¡Opa! Y desde allí pueden venir novedades.
9: Y sí, y el viernes... Sí. Creo que a todos nos van a ver en las redes después del baile.
0: A ver, opa... A ver, que va a poner el móvil a salir allí. ¿Y por qué? A ver a todos.
9: La pista que te tiro es esa. Después del baile del viernes, todos nos vamos a ver en las redes, creo.
0: Porque hay un sol grande. Ya sé por qué son los que suben. El amigo Jero va a andar ahí, o el amigo Jero, él que sube todo para las redes, que hace nota ahí cuando anda eso del ómnibus blanco. Ya me tiró.
1: Silvia Techera en vivo.
0: Victoria, muchas gracias por este adelanto. Y bueno, seguiremos en contacto. Y el próximo fin de semana vamos a estar en contacto nuevamente para hablar más datos ya del enduro y seguramente con esa lista previa.
9: Bueno. Muchas gracias por el espacio de nuevo, Ulises. Y les mando un saludo.
0: Gracias
9: por siempre brindarme ese espacio para mí, para la tropilla. Somos muy agradecidos con ustedes.
0: Y estamos a la orden.
9: Les mando un saludo.
0: No se olviden, 18 y 19 de julio este enduro que hay. Categoría niños chiquitos. A ver, a tener en cuenta eso. Después para ellos niños más grandes, ya lo dijo Victoria, 40 kilómetros, a tener en cuenta todos. Después el domingo será el de damas y caballeros, 50 kilómetros con cardio. A tener en cuenta, 18 y 19 de julio, la tropilla de Segua que le hace la previa a su nueva edición del Día de las Américas.
1: Y vayan haciendo ahorros para octubre, ¿no? Para seguir de fiesta en la sierra, ya.
0: ¿Qué dice Lorena? Soy tu sole.
1: No.
0: Esos son los que filman.
1: Sí.
0: ¿No? Mire cómo usted sabe, conoce bien esos de...
1: El Jero que se volvió viral allá en Jesús María.
0: El que no conoció los tequis.
1: Claro.
0: No, ahora conoce Soy tu sole y anda
1: ahí.
0: Así que si va, hable con Jero ahí, que es amigo nosotros, y dale que es amigo nosotros, que Jero lo va a entrevistar.
1: Anda bien vestido Jero siempre, ¿no? Jero, bien empilchado.
0: No sé. Quizá las pilchas gauchas Jero de Moro. Y de Marguay, bien empujado.
1: Bueno, 11 de la mañana, 38 minutos ya. Seguimos adelante. La mañana de caballo para todos.
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1: Bueno, a nivel local, para hoy no tenemos ninguna, pero para mañana hay bastante, ¿no? Para mañana, grandes actividades hípicas en pista de Cucho Pareja en Cerro de las Cuentas, raíz sobre 5 vueltas, categoría B, 2000 y 1000 de cada parte, se corre con 70 kilos, hay 5 anotados y 2 más a confirmar. Raíz sobre 5 vueltas, categoría A, 3000 y 2000 de cada parte, se corre con 70 kilos, se larga a las 5 y 20 mañana, 5 anotados y 2 más a confirmar. Y el clásico sobre 180, sobre 1800 metros para petizos, una medida hasta 1.30, peso libre, los tres raíz son con horario de largada puntual, el que no está en pista queda fuera, pierde todo, organiza el Cuba Suárez, 091-307-708, César Antunes, 092-871-945, buen servicio de cantina, remata Matías Rosasco. Otra de las actividades, va a ser una gran fiesta criolla mañana en el ruedo Cauré. Cuatro tropillas confirmadas, jinete en pelo pone el potro y paga 1000 pesos, jinete en basto pone el potro y paga 500 pesos, buen servicio de cantina, jurados Michel Veloz y compañero, capataz de campo y de manga por invitación, la cobertura de ambulancia obviamente de Carlos Rosano, 092-145-003, organiza las fiestas criollas esta en el ruedo Cauré, mañana Joel Carballo, y el número de contacto es el 098-524-685. Mañana criolla en el ruedo Cauré, también mañana... pruebas hípicas así en Cerro de las Cuentas. Y la otra actividad es aquí más cerca, en el pista al retorno. Mañana, carrera sobre 300 metros, 3 anotados. Carrera sobre 350 metros, 3.000 y 1.000 de cada parte, 4 anotados. Raíz sobre 4 vueltas, 4 anotados. Raíz sobre 4 vueltas, 9 anotados. Raíz sobre 4 vueltas, 2.500, 5 anotados. Remata Robinson Acuña, organiza Nicolás Mena y Bernardo Perdomo. Los mejores caballos, los mejores jinetes y la mejor fiesta. Te esperamos mañana en El Retorno.
0: El abrazo grande para César Vázquez, que está ahí en sintonía. César Amaro Vázquez, el abrazo para él también. Tengo más invitaciones porque no se olviden que hay muchas actividades y sobre todo también para el mes de julio, porque el 4 y 5 de julio en Centurión se viste de fiesta. Hay grandes actividades. Habrá una carrera de 350 metros para caballos nuevos con 3.000 y 2.000. 15.000 pesos de premio, ¿eh? Una carrera también sobre 400 metros, 2.000 y 2.000, y una carrera de 200 metros de petizos con 2.000 y 1.000. El domingo a la mañana habrá un raid de 30 kilómetros para caballos cruzados por el camino, con 4.000 y 2.000, con 40.000 pesos de premio. Un raid de criollos, 20 kilómetros, todo por camino, con 30.000 al primero. Por la tarde, raid en circuito, 10 kilómetros, con 100 kilos, 2.000 y 2.000. Raid de 8 kilómetros, categoría B, con 2.000 y 2.000. El raid de 9 kilómetros de petizos, con 15.000 pesos de premio. Pero hay un gran... baile en el local El Galpón, buen servicio de cantina, organiza el amigo Fernando Tosi, será el 4 y 5 en Centurión esta actividad. Pero tengo otra invitación también que ya nos tira el amigo Leo Adán, que dice a tener en cuenta que el sábado 4 de julio en Poste de Piedra también hay una actividad de una... a ver qué me puso acá, que no puedo ver bien el afiche. Ahí en Poste Piedra hay grandes actividades, me puso que es organizado por Leo Adán. Así que a tener en cuenta también que Poste de Piedra tendrá su actividad el próximo mes.
1: 11 de la mañana, 42 minutos en todo el país. Seguimos adelante. Aprovecho ya para hablar de este llamado laboral que le hicimos hoy al principio. Presten mucha atención al correo electrónico que le vamos a dar a continuación. Se busca cortador para carnicería o con experiencia en... cuarteo y desollado. Pueden enviar el currículum vía mail a esta dirección: melo.recursoshumanos@gmail.com, o lo entregan en Mata 408. Se lo voy a reiterar. Se busca cortador para carnicería o con experiencia en cuarteo y desollado. Enviar currículum vía mail a melo.recursoshumanos@gmail.com o lo entregan en Mata 408.
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1: Seguimos adelante, pasan 44 minutos de las 11 de la mañana.
0: Y vamos a dar lectura a este reglamento que fue emitido a través del Club Centro Uruguay de Vergara. Obviamente que todos saben que está detrás de este reglamento Leonel Barreto, que en un ratito va a estar acá en la edición del Caballo para Todos. Pero les pido que presten atención, sobre todo aquellos coordinadores de actividades de pruebas cortas, porque este reglamento, hasta el momento, la institución que estaría confirmando su realización, su utilización es el Club de Ubal de Vergara. Yo lo decíamos hoy temprano con Hernando, apelamos un poco a la memoria. Uno de los que había utilizado un reglamento fue el centralista de Cerro Largo cuando hizo aquel raíz del millón, que no solo hizo un reglamento que dio lectura con los participantes, sino que también que hubo un médico veterinario presente, la institución hizo firmar un documento para todos aquellos. Pero vamos a dar lectura a este reglamento que va a tener el Club Uruguay de Vergara. Dice, reglamento de raíz corto, Club Centro Uruguay de Vergara, condiciones de participación, competencia y juzgamiento. El presente reglamento será de aceptación obligatoria para todos los participantes, jinetes, propietarios y responsables de equinos que intervengan en la competencia denominada raíz corto. La inscripción y o participación en la prueba implica el conocimiento y aceptación expresa de todas las condiciones.
1: Confirmación de participación. Los participantes deberán confirmar su participación con una anticipación mínima de 24 horas al inicio de la prueba. La falta de confirmación podrá habilitar a la organización a disponer del lugar del competidor.
0: Sigue el reglamento y nos vamos al artículo 2. Antecedentes del equino. Todo participante deberá informar a la organización en forma veraz y completa los antecedentes del equino con el que competirá. Si se comprobara que los datos declarados no coinciden con los antecedentes reales del animal, brindar nombre, pedigrí del equino, si lo tiene, la organización podrá retirar al participante de la prueba sin derecho a devolución de los gastos de inscripción, aportes o sumas abonadas por el concepto de competencia.
1: Artículo 3, puntualidad y hora de largada. No habrá tolerancia respecto a la hora fijada para la largada. El participante que no se presente en tiempo y forma perderá el derecho a competir, así como la inscripción y toda suma aportada, salvo resolución fundada en contrario de la comisión organizadora.
0: Seguimos en el artículo número 4, peso mínimo. El peso mínimo exigido será de 75 kilogramos. Sin tolerancia, el pesaje deberá realizarse en la balanza oficial habilitada por la organización previo al inicio de la competencia. Quien no se pese en dicha balanza o no alcance el peso mínimo exigido no podrá reclamar posteriormente sobre este punto.
1: Artículo número 5. Prohibición de mojar durante la competencia. Durante el desarrollo de la competencia queda prohibido mojar al equino, salvo que la comisión organizadora disponga expresamente lo contrario por razones sanitarias, climáticas o de bienestar animal. El incumplimiento de esta disposición determinará la descalificación del participante.
0: Y pasamos al artículo número 6 de este reglamento que lo tiene la gente del Club Uruguay de Vergara. Señalización y recorrido. El participante que, por cualquier motivo, pase por detrás de la señalización del circuito o sea parte del recorrido oficial, deberá retornar y reingresar por el mismo lugar por lo cual salió o ingresó inhabilitadamente. En caso contrario, será descalificado.
1: Pasamos a lo que es el artículo número 7. Prohibición de desmontar. El jockey no podrá desmontar una vez finalizada la prueba o durante instancias de control, hasta tanto la sentencia o jurado se lo ordene o autorice expresa
0: el reglamento. Bien, esto está clarito. Nos vamos al artículo número 8 de este reglamento. Vedores. Aquí atención. La comisión organizadora designará como mínimo 3 vedores, quienes estarán ubicados en puntos estratégicos del circuito. Todo incumplimiento del presente reglamento que sea observado por los vedores deberá ser informado a la sentencia o jurado para su consideración.
1: Artículo número 9. Sentencia o jurado. Se designarán 3 integrantes de la sentencia o jurado denominados primer, segundo y tercer integrante. Si el primero y el segundo no coincidieran en el fallo, resolverá el tercero la sentencia o jurado, será la máxima autoridad deportiva de la competencia y sus decisiones serán obligatorias para los participantes.
0: Espero que estén escuchando bien este reglamento. Nos vamos al artículo número 10, conducta antideportivas. será descalificado el participante que encierre, obstaculice, entorpezca o impida de cualquier forma el accionar normal del otro competidor. Cuando dicha conducta sea constatada por la sentencia, jurado, vedores o medios de respaldo habilitados por la organización.
1: Artículo número 11, medios de respaldo. La organización podrá utilizar cámaras, filmaciones, fotografías u otros medios técnicos para respaldar el trabajo de la sentencia, jurado o vedores. Dichos registros podrán ser considerados como elemento de apoyo para la resolución de incidencias.
0: Vamos a otro instinto y pasamos a lo que es el artículo número 12, falta de clasificación. El caso de que ningún participante clasifique válidamente, se devolverá la suma correspondiente a los remates con deducción de la comisión que corresponda. Los premios quedarán a beneficio de la institución organizadora, salvo resolución expresa en contrario adaptada por la comisión organizadora.
1: Artículo número 13, facultad de retirada de jinete. La sentencia o jurado tendrá la potestad de ordenar que un jinete baje del equino o abandone la competencia cuando entienda que se encuentra actuando de manera antideportiva, riesgosa, contraria al reglamento o mediante maltrato al animal.
0: Pasamos al artículo número 14 de este reglamento. Reclamos. Todo reclamo deberá plantearse en forma inmediata ante la sentencia o jurado, antes de la proclamación definitiva del resultado. No se admitirá reclamos posteriores, salvo que la comisión organizadora disponga lo contrario por razones fundadas.
1: Artículo número 15. Bienestar animal y seguridad. Los participantes deberán actuar en todo momento respetando, uno, bienestar animal, la seguridad de los jinetes, del público y de los demás competidores. Cualquier conducta que comprometa dichos extremos podrá determinar la descalificación, el retiro de la competencia y las demás medidas que disponga la organización.
0: Y seguimos recorriendo este reglamento que ahora lo tiene la gente del Club Uruguay de Vergara. Artículo número 16, prohibición del uso de espuelines o taqueras. Y dice el reglamento, la adaptación del reglamento, la firma... es que está prohibido esa parte y después dice más adelante la firma de los presentes del documento, la inscripción o la participación efectiva en la competencia importará la aceptación total del reglamento y el sometido de las decisiones de la comisión organizadora y de la sentencia o jurado en el marco de las respectivas competencias. Sigue cerrando este documento que, reitero, fue elaborado por Leonel Barreto y la comisión que tiene el Club Uruguay de Vergara.
1: Sin prejuicio de lo anterior, la comisión organizadora podrá adoptar medidas complementarias para el mejor desarrollo de la prueba siempre que se contradiga el presente reglamento y sean comunicadas a los participantes de forma previa o inmediata según corresponda.
0: Bien, y acá, qué mejor ahora. Primeramente le voy a saludar que nos está guardando ya en línea Leonel Barreto, conocido como el Torito Barreto, y qué mejor también, primero de hablarlo con Leonel, que es el que creó este reglamento, pero más no está más de más decirlo. El otro día jodíamos con Serrano, que escuchábamos un hombre que decía, los halagos cuando no nos pertenecen, hay que decirlos, porque si no nos estamos guardando una cosa que no es nuestra. Y Leonel Barreto es uno de los grandes jockey que tiene nuestro país, no solo por los triunfos que lo acompaña, sino que por su forma genuina que tiene de cada participación. Buen día, Leonel, el gusto de recibirte en esta edición de Caballo para Todos.
15: Buenos días, Pepe, y bueno, es un orgullo para mí estar comunicándome con ustedes y bueno, y con toda la audiencia, que es mucha, que tienen ustedes hacia toda la afición del hipismo, ¿verdad?
0: Leonel, muchas gracias, y sabes que es recíproco eso. Leonel, creo que acá hay un punto muy importante. Recién un poco entre humor estábamos acá compartiendo el inicio del programa, que bueno, que algunos oyentes hablábamos de ese folclore que está de la salida a los bailes hacia lo que son las largadas, los raíces. Algunos decían, bueno, antiguamente se acostumbraba que el jockey a veces estaba bailando y salía ensillado a caballo y corría. Yo les decía que bueno, que esa lógica un poco ha cambiado porque está todo muy profesional. Y hablemos de las pruebas cortas, que están con este tema también, que hoy por hoy son muy profesionales, pero que además tienen un premio en efectivo muy importante, que eso conlleva a la propia organización de no poder dejar escapar detalles. Seguramente por eso están plasmando este reglamento.
15: Vos sabés que nosotros hace mucho que estamos con esa preocupación. Arrancamos por las horas largadas. Totalmente. Que llegaba la hora largada y cuando tenés dos o tres pruebas en julio, que las tardes son cortitas, de repente andábamos tres o cuatro de la comisión rescatando gente para que largaran, ¿viste? Y una vez nos comió la noche. Y bueno, ese día dijimos, el año que viene, un reglamento que firmen y el que no sea la hora, se queda. Y bueno, desde ahí empezamos a agregarle puntos, ¿viste? Que vos ves los agujeros en cada prueba y empezás a agregar cosas. Y la idea era siempre conversando que nos íbamos a juntar, pero, ¿viste? Como somos, hasta que no pasan las cosas, no sale reunión, no sale nada. Y bueno, nosotros hicimos el reglamento, que cada vez que me toca organizar ahí en el club de nosotros, donde sea, lo aplico. Y bueno, después el otro día con lo visto en Varela, que vimos que teníamos dos puntos que no los teníamos, que nos dejó descubierto, le agregamos esos dos puntos, lo publicamos en Facebook, ya que las reuniones no salían. Digo que ahí en las redes van a salir lo que veamos que le hace falta, ¿verdad? Las críticas. Y bueno, le agregamos esos dos puntos que nos faltaban y además los escuelines, que fue lo más votado en el Facebook, ¿verdad? La sacar los escuelines. Y lo otro que votaron mucho fue el tema del antidoping, pero me parece que es medio imposible. El tema del antidoping no es fácil de reglamentarlo y de hacerlo cumplir, ¿verdad?
0: Y además de un costo importante, hablemos también que tiene un costo muy importante un doping, ¿no?
15: No, le agregás todo, le agregás costo, le agregás veterinario, le agregás que hay que llevar las muestras no sé a dónde y que después la inseguridad, que viste que la federación está todo aceitadito y siempre está la suspicacia de que mi caballo es uno de 10. Te imaginás en un corto por un millón de pesos que le salga un positivo a uno. No, y bueno, yo que no hay tanta cosa de doping, los que estamos, que sabemos cómo es la cosa, la gente habla mucho de doping, pero me parece que lo único que se debería de prohibir de repente en los calmantes, que habrá un caballo, sabemos todo, por correrlo, la algarabía de correr o correr, sentido, le da un calmante y lo rompe del todo. Que me parece que es lo que se debería el antidoping. Y viste que en los hipódromos lo declarás un altregín y lo da, así que me parece que no te cubre de mucha cosa.
0: Y también no está nada inventado, porque es lo que tú decías, a veces dar un calmante esto es llevar a romper un caballo. Y creo que hoy por hoy ya nadie quiere eso. Primero porque, el otro día yo le explicaba a uno, antiguamente capaz que era un poco más fácil o económicamente más solvente comprar un caballo. Hoy por hoy sabemos que un caballo no es nada barato y que el que tiene un caballo no quiere correr solamente de cerrada y quiere correr muchos.
15: No van a hablar, el que lo mira de afuera dice estos compras y los descarta. No tienen idea de lo que cuesta, y más sacar un caballo bueno. Estás hablando de 3.000, 4.000 dólares comprar el caballo, después los raíces que son carísimos, el raíz bueno, porque el que lo gana está, se llena de plata, pero lo gana uno. Y de 12 que corren, los otros 11 quedan mirando por la fiambrera, ¿verdad? Y que vas a tener ganas de complicar el caballo, romperlo queriendo. Lo que pasa es que a veces hay mucha gente que opina y da palo en las redes y en todo sin tener mucho sentido, ¿no? No,
0: totalmente, yo en mi caso personal yo utilizo bien las redes normal, pero ahora, Lionel, creo que esto ha tenido una muy buena aceptación y va también un camino importante, que si de repente veníamos prolongando un poco esto de no habernos uno cuando usa habernos, no porque estemos nosotros incluidos, pero en el caso de ustedes, de no haberse juntado antes, pero un reglamento que obviamente puede ser que se le vaya sumando algunos puntos, pero básicamente, y acá tengo que darte la derecha, para un tipo que anda corriendo fin de semana tras fin de semana, están los puntos fundamentales que también evitarían a veces esos conflictos que se pueden dar en las llegadas. Porque acá hay puntos importantes que no podemos dejar escapar. El peso, que sabemos bien que ha dado en varias pruebas cortas. El recorrido, que a veces por un tema de que viene el jockey concentrado en tal cosa, le erra alguna curva y corta por el lado de adentro, como algunos utilizan, que puede ser que un veedor también reclame eso, el famoso encierre, ese que a veces están reclamado por algunos jockey.
15: Pero ni hablar, y tener un respaldo, vos ves una persona de veedor y con un reglamento, ¿quién lo va a pelear o quién lo va a citar si todos firmaron y saben que las leyes son esas? No es lo mismo cuando vos no tenés un respaldo de nada, ¿verdad? No tenés un respaldo de nada, que es la discusión de uno contra otro. Pero ahí tenés el reglamento y es así, y una lástima no se haga a nivel nacional. Nosotros no queremos que de repente sea ese, de repente hay cosas para reformarle. Pero también les digo que es un reglamento que no salió de ahora, de Varela para acá. Nosotros hace 10 años, por lo menos, que lo aplicamos. Y bueno, y Ayamo nos dejó medio al desnudo, y lo que pasó en Varela el otro día, le agregamos esos puntos. Pero me parece que está dentro de lo normal, y mirando el reglamento de carrera, que tiene algunos puntos que son parecidos, lo hemos ido confeccionando. Me parece que no tiene mucho detalle, capaz que alguna cosita para agregar.
0: Ahora,
15: como había gente que decía que si te sacaban una vuelta tenía que sacar el caballo de carrera. Me parece que no es así, porque viste que los circuitos chicos hoy en día, de repente sale un caballo disparando y va otro en una marcha normal o más lento de normal, y puede ganar al rey, ¿verdad? No tenés por qué quedar afuera si te saca la vuelta, no está escuchando los otros caballos.
0: Pero si vamos a un caso, ha pasado en algunas historias, o sea, apelemos a la memoria, parece que la gente está encima. Leonel, una cortita, porque ya estamos prácticamente en el cierre, pero uno se hace un poco a la memoria, sobre todo nosotros acá, cuando estuvo el Rey del Millón acá en la capital arrechana, se hizo un reglamento muy parecido, y con 19 caballos que disputaron esa competencia, y tú estabas, y recordame, fue sin inconveniente. Si al haber un reglamento, creo que también hay también una... Primero una tranquilidad al propio jockey de saber que está amparado por un reglamento, pero también en ese compromiso que lo debe tener en el momento de correr también.
15: Pero es que tener el respaldo todo, ¿verdad? Desde el jockey hasta el organizador y todo el público, que de repente ponele que pagues la entrada, que es lo mínimo. Y vayas a ver un raid precioso y te agarre la noche y no veas nada. Mandás a todo el mundo caliente con las casas, ¿verdad? Me parece que medio agarra todo ese tipo de cosas, el reglamento, y tranquiliza toda la barra.
0: Bueno, correcto. Leonel, me robo un poco el tiempo, pero queda un poco en el debe. ¿Se viene una nueva edición de Coco Cuadrado?
15: Sí, sí. El primer domingo de julio, como siempre, tenemos esta fiesta. Te paso más o menos los cortos, medio de apuro. Tenemos un rey corto, 5 vueltas, 7.850 metros por 150.000 perdedores debutantes. 15 kilómetros, una segunda categoría por 250, y el domingo tenemos el plato fuerte, el Miguel Ángel Ismendi, 15 kilómetros para debutante por 700.000.
0: Bueno, como siempre, atrapante las pruebas cortas ahí en Vergara. Más adelante te vamos a estar llamando nuevamente, Leonel, para dar más detalles. Por ahora te agradecemos y, bueno, felicitaciones ante todo también en nombre de aquellos que andamos fin de semana tras fin de semana en las distintas competencias, porque esto también demuestra no solo el compromiso de la propia institución, sino que tú como raidista, porque obviamente acá está mucho en juego la palabra del propio Leonel Barreta, así que muchísimas gracias y obviamente que una vez más las felicitaciones, porque estas cosas también tienen que ser nombradas y esto nos da una tranquilidad a todos, porque también tenemos que incluirnos en los medios de prensa, porque a veces si estamos en un raid y como nos pasó muchas veces, nos agarra la noche una pista que a veces se puede invadir de gente y uno no puede dar o no puede hacer un trabajo como lo debe de hacer.
15: No, lo peor que hay un raid de noche, lo peor que hay. Nosotros por ese punto fue que arrancamos con el reglamento. Sí, Pepe, bueno, y a la orden, como siempre, cuando nos precisé y le pedimos a al resto de las instituciones amigas que se prendan, que conversamos, que si ven algo que no les gusta o algo para agregarle, no queremos ser exclusivos ni los dueños de la razón. El tema es que tengamos algo de respaldo, ¿verdad?
0: Sin duda. Gracias, Leonel, una vez más, un abrazo grande.
15: Igualmente para ustedes, Pepe.
0: Leonel Barreto hablando con nosotros en esta edición de sábado del Caballo para Todos.
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0: Y ya vamos llegando a la hora 12, y si le falta algo a usted, es información, pero llega a través del equipo informativo de La Voz de Melo, porque ya en instante estarán los compañeros del equipo de prensa. A la tarde estará Jordano Sorrido, así el weekend de La Voz. Gustavo Olivera, sus impactos tropicales. Mañana a la mañana amanecen con Domingos Uruguayos, con Andresito Díez, y a la tarde vuelve el weekend.
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0: Los esperamos,
1: 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Pueden ir por allí a levantar la porción familiar o individual.
0: Y ya echamos invitados. Un real de prosa a Pancho para hablar de este reglamento de las pruebas de corta.
1: Los esperamos. Que pasen bien, quédense ahí.
0: Buen fin de semana.
1: Gracias, Lore, por abrirnos.
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17: Lo que sí estamos preocupados, y esa es la exhortación a que las familias, las personas, los equipos de salud, a nosotros nos interesa llegar a los grupos de mayor riesgo. Hoy las puertas de emergencia pediátricas, hay casos, muchos, circulando el virus de influenza, o sea, el que se previene en la mayoría de los casos con la vacunación antigripal. La gripe no es una enfermedad menor, cuando surge sobre todo en los grupos de riesgo, puede ser potencialmente grave, o sea, predispone a veces a internaciones en cuidados intensivos, genera en estos grupos de riesgo complicaciones graves.
19: Las autoridades de la salud se expresaron preocupadas por la baja vacunación antigripal en los grupos considerados de riesgo. Si bien la cifra total aumentó en el país, bebés mayores de 65 y embarazadas registran una baja asistencia a los vacunatorios.
20: Por ese motivo, desde Salud Pública insistieron con la importancia de la inoculación para evitar que casos de gripe se conviertan en afecciones respiratorias graves.
19: Una tragedia familiar enluta a nuestro departamento en esta jornada de sábado.
20: Un femicidio con posterior autoeliminación del femicida ocurrió durante estas últimas horas en la zona de Puntas de Quebracho, octava sección de Cerro Largo.
19: Allí un hombre de 46 años hirió con 12 disparos de arma de fuego a su pareja de 40.
20: La mujer fue trasladada con vida a la policlínica de Fraile Muerto, donde falleció poco después de ingresar.
19: El triste y lamentable desenlace se dio frente a un niño de 12 años, hijo de ambos.
20: En tanto, el agresor dio aviso a la policía y fugó de la escena, siendo ubicado sin vida esta mañana en un bosque cercano a la vivienda.
19: Las autoridades policiales y de Fiscalía Letrada de nuestro departamento trabajan en el caso.
20: La Intendencia de Cerro Largo exhorta a la población a no desechar brasas encendidas en contenedores de la ciudad.
19: Según reportaron dos de los recipientes de basura ubicados en el Plan Avanzar, zona sur de Melo, se incendiaron por este motivo.
20: Esos contenedores tomaron fuego y se consumieron en su totalidad.
19: Fraile Muerto es sede hoy de una actividad por el Día del Apicultor.
20: De la jornada que se lleva a cabo en la sede del Club Uruguay, participan referentes nacionales del sector, productores y autoridades.
19: Con la presencia de un stand que representa a Cerro Largo, finaliza mañana una nueva edición de la Expo Sostenible.
20: La actividad que se lleva a cabo en instalaciones del Antel Arena en Montevideo tiene la presencia de nuestro departamento en el sector de huertas comunitarias con la exposición del proyecto Carandaí.
19: El gobierno departamental anunció detalles de las actividades a desarrollar con motivo del aniversario de Melo.
20: La propuesta comenzará el viernes 26 con la presentación de maquinaria vial y la actuación de La Penúltima en Plaza Constitución.
19: Como exitoso y positivo calificaron desde el colectivo docente el conversatorio sobre la creación de la Universidad de la Educación que se llevó a cabo en Melo.
20: Los profesores del medio destacan el apoyo de toda la comunidad a esta propuesta y al respaldo que le han dado a la causa los alumnos del instituto local.
19: Destacamos en el deporte.
20: No hubo quita de puntos y Cerro Largo es el legítimo campeón del interior sub-16 de fútbol femenino. El tribunal arbitral de OFI no hizo lugar al reclamo formulado por Durazno y ratificó la validez del título recientemente obtenido por las juveniles arachanas.
19: Se conocerán hoy los finalistas del campeonato clausura de la Liga Ferrocarril.
20: Habrá doble jornada en el Parque Amílcar Prieto.
19: Sauce Racing y San Salvador Mendoza serán los protagonistas de las semifinales a las 13:30 y 15 y 30 respectivamente.
20: Debuta hoy Brasil en la Copa del Mundo 2026.
19: A las 18 en partido del grupo C enfrentará a Marruecos en Nueva Jersey.
20: La extensa jornada comenzará a las 15 con Qatar Suiza en San Francisco.
19: A las 21 jugarán Haití Escocia en Boston y a las 0 hora de nuestro país se medirán Australia Turquía en Vancouver.
20: Ayer Canadá Bosnia empataron 1-1. Y Estados Unidos goleó a Paraguay por 4-1.
19: Tiempo fresco, cielo algo nuboso este mediodía en Melo.
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20: El Ministerio de Salud Pública instó a población comprendida en grupos de riesgo a vacunarse contra la gripe.
19: Preocupa a las autoridades la fuerte circulación de la influenza.
20: En el marco de una campaña de vacunación que inoculó a 480.000 personas en lo que va del año, la ministra Cristina Lustenberg promovió la participación de niños menores de 5 años, embarazadas y personas mayores de 65.
19: La jerarca

0: potencialmente grave y generar en los grupos de riesgo serias complicaciones. Por este motivo, insistió en que la población se acerque a cualquier centro asistencial para acceder a este servicio público y gratuito.
1: La vacuna antigripal que ya llevamos dando, y es un agradecimiento a la ciudadanía, más de 480.000 dosis. Comparativamente con otros años son más dosis, pero lo que sí estamos preocupados, y esa es la exhortación a que las familias, las personas, los equipos de salud, a nosotros nos interesa llegar a los grupos de mayor riesgo. Hoy las puertas de emergencia pediátricas, hay casos, muchos, circulando el virus de influenza, o sea, el que se previene en la mayoría de los casos con la vacunación antigripal. Y yo el otro día le decía a mis colegas pediatras, fíjense que en el grupo de 6 meses a 5 años solo se ha vacunado el 14% de los niños. Los mayores de 65 años, que son las personas mayores, otro grupo también para nosotros prioritario en la vacuna antiinfluenza, el 31%. Las embarazadas, el 29%. Estos tres grupos son grupos de riesgo, que la gripe no es una enfermedad menor. Cuando surge, sobre todo en los grupos de riesgo, puede ser potencialmente grave, o sea, predispone a veces a internaciones en cuidados intensivos, genera en estos grupos de riesgo complicaciones graves. Entonces, si bien yo, por ejemplo, tengo que reconocer que el personal de la salud se ha vacunado, a diferencia de otros años, en un 64%, que es un porcentaje del doble de otros años, en los grupos de mayor riesgo, vuelvo a decir, tengan confianza, las familias son vacunas seguras, pero los niños entre 6 meses y 5 años es un grupo de especial riesgo para que la gripe sea una enfermedad potencialmente grave, con hospitalizaciones, con complicaciones, las embarazadas también, las personas mayores de 65 años. Entonces ya va recrudeciendo el invierno, estos días tenemos temperaturas bajas, la circulación viral aumenta, entonces cuanto antes puedan ustedes concurrir cada persona a un puesto de vacunación, que son gratuitos y realmente es una vacuna que protege una enfermedad potencialmente grave.
2: ¿Cómo se viene evaluando justamente la vacunación en los centros educativos, que si bien es incipiente porque recién comenzó, a nivel de justamente habilitación y autorización también de los padres para que vacunen a sus hijos?
1: Bueno, la verdad que con muy buena respuesta por parte de los padres, todavía es una estrategia que tiene que ir escalando, que empezamos por escuelas donde puede haber mayores dificultades en el acceso, pero forma parte de toda una estrategia que queremos hacer paulatinamente, que llegue a todos los centros educativos, y la respuesta por parte de las familias es muy buena. Esto está garantizado desde no se vacuna un niño sin el consentimiento. En esto las maestras, las directoras son muy cuidadosas, que tiene que ir con el consentimiento familiar. Hay papás que van a las escuelas y acompañan a los niños en ese proceso, pero es una estrategia que acerca salud a los centros educativos. También estamos convocando a que las instituciones de salud, que son donde tienen los recursos, tienen la infraestructura hospitalaria, aumenten los horarios, aumenten los días. No puede ser que uno vaya a un lugar y para la vacunación antigripal tenga que tener tickets, números, horarios limitantes de 8 a 14 cuando la mayoría de la gente sale de trabajar en un horario vespertino. O sea, hay que buscarle la vuelta en cada uno de los lugares. Hoy hay jornadas de vacunación en Artigas, donde se está vacunando, por suerte, uno de los departamentos donde más baja cobertura tenemos. Están haciendo toda una estrategia de desplegar todos los dispositivos de educación, de salud, para llegarle a las personas que nosotros nos interesa llegar. Hasta el 30 de mayo se han confirmado 15 casos de enfermedad meningocócica y tuvimos que lamentar 3 fallecimientos. Desgraciadamente. Entonces, los casos observados nos hablan de un aumento con respecto al año pasado. Esto estamos evaluando, no es un brote, no hay transmisión, cada caso ha sido identificado precozmente por los equipos de salud, se le está dando la vigilancia epidemiológica, no hay casos de contactos secundarios. Cuando hay un caso de una enfermedad meningocócica, se hace lo que se llama la quimioprofilaxis, se le da antibióticos a los contactos cercanos, sobre todo son niños en etapa escolar, entonces los que conviven más de 4 horas en los últimos días, ya se le empieza el tratamiento rápidamente, se activa entre la ANEP y el Ministerio de Salud Pública toda la protección. Estamos evaluando

0: está pasando en la región, si son características genotípicas de esta bacteria, qué es lo que pasa, pero no hay un brote, no es para generar alarma.
1: La ministra de Salud Pública, Cristina Lustenberg.
2: Policiales. Un hombre mató a su pareja, avisó al 911 y luego se autoeliminó.
1: El horrendo hecho ocurrió este viernes a la noche, poco después de la hora 20, en un establecimiento rural de Puntas de Quebracho, octava sección de Cerro Largo.
2: Según información que se ha ido confirmando con el pasar de las horas, el hombre de 46 años se autoeliminó y recién fue ubicado esta mañana en un monte a unos 200 metros de la vivienda, donde en primera instancia hirió violentamente a su compañera de 40.
1: La mujer fue trasladada con vida a la policlínica de Fraile Muerto, donde a pesar del trabajo médico murió poco después de ingresar.
2: El lamentable y triste desenlace ocurrió frente a un niño de 12 años, hijo de ambos.
1: Desde Jefatura informaron a nuestro informativo que el propio hombre, luego de darle muerte a su pareja con dos disparos de arma de fuego, llamó a la policía y escapó de la escena.
2: En primera instancia, por un tema de cercanía, trabajó en el lugar personal policial de seccional cuarta del departamento de 33. Luego reforzaron la tarea uniformados de la octava sección de Cerro Largo.
1: Fiscalía Letrada de nuestro departamento fue informada de lo sucedido. Trabajan efectivos de distintas reparticiones y personal de policía científica.
2: Vale agregar que la pareja no tenía denuncia o intervención previa por parte de las autoridades por hechos de violencia doméstica.
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4: En el municipio de Arévalo celebran el avance en la coordinación con ACE para el funcionamiento de la telemedicina.
5: En aquella alcaldía se retomó esta semana la atención en psicología, lo que se había interrumpido días atrás.
4: La reunión con la autoridad de la RAP fue positiva, según evaluó Cristina Cortondo.
5: La titular del municipio de la novena sección se refirió asimismo a la importancia de los programas Accesos y Uruguay Impulsa como forma de contar con mano de obra en apoyo a la tarea que allí se desarrolla por parte de las autoridades.
6: Bueno, la verdad que estamos muy contentos. Estos proyectos, tanto de acceso como lo de Jornales Solidarios, que ahora Uruguay Impulsa, son muy importantes para nosotros, los municipios chicos, que siempre estamos con falta de personal. Y muy conforme porque en todos los periodos que han estado se han comprometido de tal manera que siempre andan contentos y a la par de los funcionarios municipales. O sea que para nosotros es de suma importancia contar con este gran apoyo.
7: ¿Qué mano de obra han tenido ustedes? ¿Cuántos operarios han estado en ediciones anteriores?
6: Y ha dependido. En algunas ediciones hemos tenido dos, en otras tres. Ahora este año nos toca tres, de los cuales tenemos que compartir una con Salud Pública, otra para que haga limpiezas en el salón de UTU, y bueno, y uno que va a estar tiempo completo con el municipio. Y bueno, vamos a ver que según lo que nos ha llegado por parte de los municipios que trabajan en Montevideo, vamos a decir, con la Federación de los Municipios de Montevideo, nos va a tocar tres también de Uruguay Impulsa, o sea que con seis funcionarios, la verdad que es un apoyo tremendo. Aparte hoy, justamente en este momento, que estamos con todo el tema de la caminería rural allá en el Cordobés, que tengo prácticamente todos los hombres trabajando en caminería, me he quedado con tres mujeres que son las que están haciendo el trabajo ahí en la novena, toda completa, ¿verdad?
7: ¿La Intendencia apoya este trabajo que están haciendo en caminería y en el Camino del Cordobés?
6: Y sí, el Intendente se comprometió y depositó en las cuentas de los municipios una determinada cantidad, un determinado porcentaje para hacer una prueba piloto, para ver cómo funcionaba, y con eso nos estamos manejando. Además de haber comprometido también que en determinado momento, cuando tengamos material acopiado, de colaborar con unos camiones para poder hacer más rápida la obra, ¿no?
7: ¿Ha solucionado el tema vinculado con la telemedicina? Digo, hoy, ¿cómo están trabajando allí?
6: Sí, por suerte, la verdad que fue una reunión bien interesante, productiva, en la que pudimos dialogar con la parte de la RAP. Bueno, si bien se estaba haciendo una telemedicina en Arévalo con psicólogo, se la estaba haciendo, nos explicaron que se la estaba haciendo de manera tipo particular con el profesional, no tenía el acceso como usuario de ACE, o sea, no estaba trabajando con las planillas directamente del sistema de ACE, pero lo hacía en forma particular. Y bueno, llegamos a un acuerdo que al otro día le solucionaron el usuario de ACE a la profesional, y bueno, el jueves, que yo debería de haber traído a los pacientes a Melo a atenderse, lo hicieron ahí en la misma policlínica de Arévalo.
7: Se logró superar esas pequeñas trabas que había.
6: Sí, en ese sentido sí, no pudimos lograr superar el resto de los profesionales que se querían trabajar con el tema de la telemedicina por otras cuestiones, pero está en ese sentido del psicólogo sí, y quedé muy contenta porque para mí es parte fundamental que no podía dejar pasar.
7: El diálogo quedó abierto entre las autoridades de la RAP y la Federación de Alcaldes.
6: Sí, sí, quedó abierto. La verdad que lo que más le pedimos es que nos pusieran al tanto de las cosas, de cómo iban sucediendo en cuanto a temas de también del lanzamiento ese de los médicos radicados, que Arévalo es el que está postergado, que simplemente se ha nombrado recién una licenciada que tampoco lo sabíamos, estaba trabajando hace un mes y no estábamos enterados. Bueno, les hicimos saber que todas esas cosas, nosotros estábamos ahí y era para tratar de saber y de apoyar también, ¿no? En cuanto al médico, nos dijeron que se había abierto un nuevo llamado, que porque no pudieron solucionarle a dos médicas que estaban radicadas ahí en Arévalo, no pudieron solucionarle unos pequeños temas que tenían, una porque trabajaba en Caraguatá y la otra porque estaba haciendo el internado de médico de familia. Y bueno, hicieron un nuevo llamado que pienso que próximamente se estará abriendo y nos irán a comunicar a ver qué irá a pasar.
5: Compartimos conceptos de la alcaldesa de Arévalo, Cristina Cortondo.
4: Desde la Comisión Departamental de Apoyo a la Universidad de la Educación, evaluaron de forma positiva la instancia de intercambio con autoridades nacionales.
5: El conversatorio realizado precisamente para analizar el porqué de la importancia de la creación de este ámbito terciario fue un éxito, afirmó la profesora Leonor Perdomo.
4: La docente, integrante del colectivo de profesores del Instituto Emilio Oribe, valoró especialmente la participación de los estudiantes.
8: Sí, realmente muy, pero muy contentos. Ahora recién con los compañeros de la comisión estamos haciendo así por arriba una evaluación de lo que sucedió. Realmente fue imponente, lo dije al principio, la presencia de los alumnos, los colegas, los compañeros y el público que vino. Pero fundamentalmente creo que los alumnos, que son los principales interesados en esta transformación hacia la Universidad de la Educación que nosotros aspiramos y por lo cual estamos en este momento trabajando, ¿verdad?
9: ¿Están conformes con lo que han sido las presentaciones, las devoluciones?
8: Sí, sí, sí, sí. Nosotros teníamos unas cuantas incógnitas, teníamos preguntas que creo que este consejo y el representante de la universidad las dio también. Me parece que sí, se dieron respuestas y también el sentir que las autoridades están afines también con este... vamos a decir, esta aspiración, ¿verdad? Yo concretamente provengo de la ATD, de formación docente, y esta es un anhelo de 30 años que tiene, más, sí, 30 años tiene este deseo de convertirnos, de esta transformación en Universidad de la Educación, ¿verdad? Que nuestra carrera sea universitaria. Equipararnos no solamente por rango universitario o acreditación, sino que nuestra formación tenga carácter universitario. Eso es lo que aspiramos hace mucho tiempo y creo que estamos a las puertas de lograr eso, ¿verdad? Me parece que este proyecto de ley es en el caso de concretarse, concretaría realmente, valga la redundancia, el anhelo que tiene la TD y que tiene todo el conjunto de los docentes de este consejo.
4: Palabras de la profesora Leonor Perdomo.
5: Se realiza hoy sábado un remate a beneficio de la obra social Salesiana Picapiedras.
4: La subasta busca recaudar fondos para el funcionamiento de la institución que tiene su base en Barrio Fel.
5: La oferta es variada, dijo el rematador Rodrigo Rodríguez.
4: El profesional agradeció las donaciones recibidas al tiempo que invitó a la población a acercarse al remate, que será presencial a partir de las 14:30 en la sede, emplazada en Estanislao de la Vega 1798.
10: Sí, exactamente. Como rematador siempre nos pusimos una meta, que era no solo trabajar para nosotros, sino colaborar. Y bueno, esta vez tuvimos la oportunidad de colaborar con la obra Salesiana Picapiedra. Y vamos a estar ahora el sábado 13 a las 14:30 puntual, ahí en el local mismo de ellos.
7: ¿En Barrio Federal, en la sede mismo?
10: Sí, en la sede mismo de ellos, en el mismo predio, va a ser adentro. Ya les aviso que hay una enorme cantidad de donaciones, está impecable, pueden seguir donando. Y bueno, 14:30 vamos a tener servicio de cantina también. Y bueno, esperamos a todo el mundo para colaborar.
7: O sea que la oferta es muy variada.
10: es muy variada.
7: ¿Muebles, electrodomésticos, utensilios?
10: Todo lo que usted dijo, muebles, herramientas, utensilios, aire, todo, de todo, de todo, todo donación, o sea que es para vender y vender, solo estar presente.
7: ¿Es con base?
10: No, remate liquidación. Obviamente siempre le ponemos una moderación a las cosas para respetar los rangos, pero siempre para vender y vender y lograr el mayor rédito monetario para ellos.
7: ¿Todo a beneficio de Pico Piedras?
10: Todo a beneficio para ellos. Vamos a colaborar netamente para ellos.
7: ¿Aún reciben donaciones o no?
10: Sí, sí, sí. Se está recibiendo donaciones. Que sepa eso, que no es consignación, es donaciones y de artículos que estén bien, ¿verdad? Que no lleguen cualquier cosa, pero se está recibiendo de todo.
5: Compartíamos conceptos de Rodrigo Rodríguez, quien tiene a su cargo hoy el remate a beneficio de la obra social salesiana Pica Piedras en la propia institución de la zona este de la ciudad de Melo, comenzando a la hora 14:30.
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4: Al cierre de la semana cambiaria, el real cotizaba 7.15 en la compra, 8.85 en la venta. El peso argentino se mantenía en 0.02 y 0.20. El euro 44.12 y 49.49. Y el dólar en pizarras del Banco República 39.05 y 41 pesos. Con 55 centésimos, compra y venta respectivamente.
15: 12:32 minutos.
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5: Brasil será hoy el segundo sudamericano en hacer su debut en la Copa del Mundo.
4: La verde amarilla que dirige el italiano Carlo Ancelotti hará su primera presentación por el grupo C frente a Marruecos a partir de las 18 en el Life Stadium de Nueva York.
5: A las 15, Qatar jugará con Suiza en San Francisco. A las 21 confrontarán Haití y Escocia en Boston. Y a la medianoche de Uruguay, Australia y Turquía se medirán en Vancouver.
4: Ayer Canadá-Bosnia igualaron 1-1, mientras que Estados Unidos, orientado por el argentino Mauricio Pochettino, capitalizó su localía, sorprendió y goleó a Paraguay de su compatriota Gustavo Alfaro por 4-1.
5: Uruguay, que ayer entrenó a puertas cerradas, volverá a trabajar esta tarde en Playa del Carmen. Mañana viajará a Miami. Jugará el lunes 15 a las 19 horas de nuestro país con Arabia Saudita y el martes retornará a su lugar de concentración.
4: Reiteramos que la Celeste entrenó a puertas cerradas con equipo perfilado para el debut.
5: Lentamente se van poniendo a punto Joaquín Piquerés y José María Jiménez, ambos con firmes posibilidades de ir al banco de suplentes.
4: Georgian de Arrascaeta y Ronald Araujo, lesionados y en recuperación, siguen realizando trabajos diferenciados y no estarán a la orden, al menos para el partido debut.
5: El equipo para enfrentar a Arabia Saudita parece encaminarse con Fernando Muslera, Guillermo Varela, Sebastián Cáceres, Matías Olivera y Matías Viña, Rodrigo Bentancur, Manuel Ugarte y Federico Valverde, Federico Viñas, Darwin Núñez y Maximiliano Araújo.
4: El 21 de junio también en Miami, la Celeste jugará con el sorprendente Cabo Verde y el 26 en Guadalajara se medirá con España.
5: Si Uruguay avanza como primero del grupo, el cruce será contra el segundo del grupo J, donde están Argentina, Argelia, Austria y Jordania.
4: Si se clasifica segundo, podría registrarse un clásico rioplatense, siempre que los argentinos ganen su serie.
5: Ofi falló a favor de Cerro Largo y el Arachán es el legítimo campeón del interior sub-16 de fútbol femenino.
4: No hubo quita de puntos y la organización proclamó ganadoras del torneo, como lo habían logrado en la cancha, a las juveniles que vistieron la azul y blanca de nuestro departamento.
5: Como es de pública notoriedad, el reclamo de puntos había sido formulado por Durazno, argumentando la presunta inhabilitación de dos futbolistas que integraron el equipo rival que jugó las finales de la Copa Nacional.
4: Hace pocos días, el doctor Emiliano Soria elaboró y envió los descargos.
5: Luego del correspondiente análisis de la documentación y de las dos jugadoras, de esta documentación de ellas y su situación reglamentaria, el tribunal arbitral concluyó que Maya Tatiana Rivero y Dayane Milene Piris Marco estaban correctamente habilitadas para integrar el plantel y ser incluidas en el partido.
4: En su parte resolutiva, el dictamen establece textualmente: primero, no hacer lugar al reclamo efectuado por la Liga de Fútbol Ciudad de Durazno, manteniéndose en consecuencia el resultado del partido.
5: Segundo, como consecuencia del rechazo, disponer que el depósito efectuado por el reclamante pase a integrar las arcas de la organización.
4: El fallo lleva la firma de los doctores Rubén del Castillo, Germán Vázquez y Rex Rosas.
5: Se realizará esta tarde en movimiento la primera 5K de Carpe Gym y el Mercado Don Francisco.
4: El evento propone ser una competencia no solo para corredores, sino un encuentro entre familias y amigos de todas las generaciones, según expresó el propio Cristian Afonso en el video difundido en redes por las cuentas de los organizadores.
5: Las inscripciones están abiertas a través del formulario en línea, difundido también a través de las plataformas digitales, en las cuentas del Mercado Don Francisco o a través del WhatsApp 098-394-516.
4: Al respecto, dialogamos con Cristian Afonso, fundador de Carpe Gym.
13: Como hemos comentado, el objetivo de la carrera va por el lado de la comunidad, de lo social, es una carrera familiar. Y hay cositas que no hemos aclarado todavía, que lo que pensamos hacer en el día de hoy, que a partir de hoy ya se pueden comenzar a inscribir, o sea, ir a firmar el deslinde, levantar el número, para ya quedar con todos los datos y con toda la gestión pronta. La carrera es una carrera participativa que puede participar, como comenté, toda la familia. Es un recorrido céntrico, es un recorrido lindo. No hay una premiación en este caso a las categorías, sino que vamos a premiar la participación grupal. Vamos a premiar a aquellos grupos de familia, de trabajos, de equipos deportivos, de gimnasios o de grupos de carrera que se animen a participar, que se animen a dar vida al evento. Vamos a estar premiando ese tipo de cosas, vamos a tener un montón de sorteos, vamos a intentar estar dentro del mercado para hacer sorteos, regalos y actividades que vayan de la mano del disfrute de la familia. Y por supuesto, no podemos hablar de familia sin hablar de la participación de los niños. O sea que a las 5 de la tarde estaremos largando las dos carreras de niños. La primera de ellas para niños hasta 7 años y la segunda de niños de 8 a 12 años. ¿Okay? Luego de la participación de los niños, ahí sí recién largamos con los adultos.
16: ¿A qué hora sería la largada de adultos?
13: Aproximadamente manejamos un horario entre 17:30 y 17:40 para la largada de adultos. Recuerden que tanto niños como adultos tienen que pasar a firmar el deslinde y retirar el numerito de participación. Si son menores, deben llevar un mayor a cargo que haga la gestión.
16: ¿Y cómo se pueden inscribir a la carrera?
13: Hay un link en el cual lo pueden solicitar a la página de mercado o a mi número, que lo voy a dejar a continuación. Y en ese link nosotros manejamos la preinscripción del evento. Luego, al momento de pasar a firmar el deslinde, ya vamos a tener todos los datos necesarios para poder hacer la inscripción. ¿Okay? Mi número es 098-394-516.
4: El profesor Cristian Afonso.
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5: Otros tres centros de cercanía se proyectan para Cerro Largo.
4: Este departamento es referencia nacional por el buen funcionamiento de estos dispositivos.
5: Hay 13 gestiones en carpeta por demandas de esos servicios en convenio con el correo, anunció el director de descentralización de la Intendencia.
4: Bañado de Medina acaba de inaugurar una ventanilla de atención de este tipo.
5: Diego Fernández dialogó al respecto con el Centro de Noticias, al tiempo que también evaluó la última reunión que mantuvo la Federación de Municipios.
20: Muy positiva, realmente una federación donde de vuelta vemos los informes de avance en cuanto a los proyectos, a las obras. Realmente el intendente desde cerca participando y él mismo coordinando toda esa a nivel departamental todo esto, y transmitiéndole tranquilidad con respecto al funcionamiento de la intendencia, a cómo se vienen pagando las deudas, a cómo vamos a seguir de acá en más, las colaboraciones, la participación de la intendencia en diferentes instancias a nivel de los municipios o a veces en actividades que se realizan dentro de la jurisdicción de los municipios. Yo lo veo como muy positivo y una reunión de charla muy franca, directa desde el intendente con los municipios.
21: Luego de la última reunión de la federación, el intendente volcó una suma de dinero importante para los municipios para que pudieran hacer caminería. ¿Se puede evaluar al momento cómo se está cumpliendo eso?
20: Sí, se viene trabajando bien en eso, o sea, estamos en la adjudicación de las máquinas, ya tenemos muy avanzado, ya van a empezar a llegar las máquinas que están adquiriendo los municipios, algunos, en otros lugares se está interviniendo, ya sea la intendencia con los municipios solo, la participación de algún privado, algún productor que está colaborando también, y yo creo que como viene la cosa, el intendente está dispuesto a seguir sumando para que los municipios puedan trabajar mejor, más cómodo, ya sea recursos y facilitarles también. Digo, yo lo veo como muy, muy bien.
21: En Bañado de Medina se habilitó un centro de cercanía, estuvieron allí las autoridades del correo. ¿Hay otros proyectos de instalación de esos servicios en otros municipios?
20: Sí, por suerte se viene, Cerro Largo es pionero y es ejemplo del trabajo que vienen realizando los centros de cercanía en Uruguay. En la dirección tenemos a Virginia Costa, que es una de las funcionarias que trabaja mucho en esto, acompañando no solo los municipios, sino que los centros de cercanía desde cerca, valga la redundancia, de cerca, el trabajo de ellos es que es muy positivo en cada una de las localidades que se han podido abrir, y se está proyectando, sí, algunos más a nivel del departamento, dos o tres más se proyectan para el Chiqueño.
21: ¿Qué municipios están gestionando sus servicios?
20: Mirá, nosotros directamente ya lo estamos haciendo para, viendo la forma de poder abrir uno en Micaela, que es una zona no municipalizada, pero creemos muy conveniente que pueda llegar este tipo de ventanilla del Estado, porque en el centro de cercanía no solo se van a poder recibir el servicio de encomiendas o de cartas y todo eso, sino que todo el servicio que brinda, el pago de factura, el retiro de dinero, y después se está estudiando en otros municipios también.
21: Me imagino que el tema accesos y también Uruguay Impulsa estuvo dentro de lo conversado también con los municipios, ¿no?
20: Sí, le plantearon algunas inquietudes con respecto a la distribución del programa acceso, y se dialogó, se negoció el tema de unidad laboral.
5: Hablaba Diego Fernández, director de descentralización de la Intendencia de Cerro Largo.
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23: Jorge Leonardo da Gama Mederos falleció ayer en el departamento de San José a los 48 años. Sus padres, Marta Maribel Mederos Borba y Jorge Daniel da Gama Rodríguez. Sus hermanos, Jobriela, Rosela, Víctor, Susana, Darío y Lilian da Gama Mederos. Sobrinos y demás familiares participan con profundo dolor dicho fallecimiento y comunican su sepelio ya efectuado hoy en la necrópolis local. 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Su tranquilidad por el teléfono 0800 1007.
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4: Informaciones de interés público, una noticia sobre fallecimiento. Jorge Leonardo da Gama Mederos falleció ayer en el departamento de San José a la edad de 48 años. Sepelio ya efectuado hoy en la necrópolis local. 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
24: Álvaro Lacuesta Feo, Pocho, falleció hoy a la edad de 77 años en Rivera. El extinto se domiciliaba en Vichadero. Sepelio a realizarse mañana, hora a confirmar, en el cementerio de Vichadero. Casa de duelos a la velatoria de la empresa en dicha localidad. Servicio y traslado confiados a Empresa Fúnebre Cerro Largo.
4: José Eduardo Ferreira Moreira falleció hoy a la edad de 67 años en Vichadero. Se domiciliaba en aquella localidad, Paso La Puente, departamento de Rivera. Sepelio hoy a la hora 15 en el cementerio de Paso La Puente. Velatorio en sala municipal de esa localidad. Servicio y traslado confiados a Empresa Fúnebre Cerro Largo.
24: Hugo Santos Mena, ángel que voló al cielo, falleció ayer en Villa Isidoro Noblía. Sepelio a realizarse hoy a la hora 14 en la necrópolis local. Velatorio en sala número 3 de la empresa. Servicio y traslado confiados a Empresa Fúnebre Cerro Largo.
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4: Autoridades de la salud se expresaron preocupadas por la baja vacunación antigripal en los grupos considerados de riesgo.
24: Si bien la cifra total aumentó en el país, bebés mayores de 65 y embarazadas registran una baja asistencia a los vacunatorios.
4: Por ese motivo, desde Salud Pública insistieron con la importancia de la inoculación para evitar que casos de gripe se conviertan en afecciones respiratorias graves.
24: Una tragedia familiar enluta a nuestro departamento en esta jornada de sábado.
4: Un femicidio con posterior autoeliminación del femicida ocurrió durante estas últimas horas en la zona de Puntas de Quebracho, octava sección de Cerro Largo.
24: Allí un hombre de 46 años hirió con dos disparos de arma de fuego a su pareja de 40.
4: La mujer fue trasladada con vida a la policlínica de Fraile Muerto, donde falleció poco después de ingresar.
24: En tanto, el agresor dio aviso a la policía y fugó de la escena siendo ubicado sin vida esta mañana en un bosque cercano a la vivienda.
4: Fraile Muerto es sede hoy de una actividad por el Día del Apicultor.
24: Con la presencia de un stand que representa a Cerro Largo, finaliza mañana en instalaciones del Antel Arena, en Montevideo, una nueva edición de la Expo Sostenible.
4: Como exitoso y positivo calificaron desde el colectivo docente el conversatorio sobre la creación de la Universidad de la Educación que se llevó a cabo aquí en Mel.
24: Se realiza hoy a las 14:30 el remate a beneficio de Picapiedras, la subasta, que se hará en el propio local de la institución de Barrio Feder, busca recaudar fondos para el funcionamiento de la obra social.
4: No hubo quita de puntos y Cerro Largo es el legítimo campeón del interior sub-16 de fútbol femenino.
24: El tribunal arbitral de OFI no hizo lugar al reclamo formulado por Durazno y ratificó la validez del título recientemente obtenido por las juveniles arachanas.
4: Se conocerán hoy los finalistas del campeonato clausura de la Liga Ferrocarril.
24: Habrá doble jornada en el Parque Amilcar Prieto.
4: Sauce Racing y San Salvador Mendoza serán los protagonistas de las semifinales a las 13:30 y 15:30 respectivamente.
24: 12:51 minutos.
4: Hora de irnos.
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23: Ángel Hugo Santos Mena, ángel que voló al cielo ayer en Villa Isidoro Noblía. Sus padres, José Francisco Santos Pellejero y Virginia Lilian Mena Fernández. Abuelos, tíos, primos y demás familiares participan con hondo pesar dicho fallecimiento. E invitan para el acto del sepelio a realizarse hoy hora 14 en la necrópolis local. Velatorio en sala número 3 de la empresa. Hugo Santos Mena, ángel que voló al cielo ayer en Villa Isidoro Noblía. Maribel Silva y familia participan con profundo dolor el fallecimiento del hijo de sus amigos Francisco Santos y Virginia Mena e invitan para el acto del sepelio a realizarse hoy a la hora 14 en la necrópolis local. Velatorio en sala número 3 de la empresa. Agradecimiento y colocación de placa. Al cumplirse hoy un mes de la sentida desaparición física de quien fuera en vida Natalia Rodríguez, sus hijos, nietos, bisnietos, tataranietos y hermanos agradecen por este medio a todos quienes los acompañaron en tan difíciles momentos, así como también las distintas manifestaciones de pesar recibidas, como ser notas, arreglos florales y demás. Invitan para la colocación de una placa recordatoria frente a la tumba que guarda sus restos hoy a la hora 14 en el cementerio de Noblía. A todos el eterno agradecimiento de hijos, nietos, bisnietos, tataranietos y hermanos de quien fuera en vida Natalia Rodríguez.
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6: La señal indicará las 19 horas, 28 minutos, 0 segundos. ¡1928! Linda ciudad, Ámsterdam, ¿no? La señal indicará que esto es una señal.
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15: Buenas tardes, queridos oyentes. Saludamos a los oyentes en general. También saludamos a los hermanos de Navarrete 712. Lo estamos invitando para hoy a las 15 horas. Para el día de mañana también a las 15 horas quedan invitados en dos cultos especiales. Quedan con la hermana.
16: Estamos saludando y bendiciendo a todos aquellos que nos escuchan cada sábado, hermanos en la fe de allí de Navarrete 712, también de las iglesias filiales. Les bendecimos y vamos a estar leyendo la palabra del Señor en nombre del Padre, del Hijo y del Espíritu Santo en el libro de Hebreos, capítulo 11. Voy a estar leyendo el versículo 6, que dice: pero sin fe es imposible agradar a Dios, porque es necesario que el que se acerca a Dios crea que la hay y que es galardonador de los que le buscan. La palabra del Señor nos dice que la fe es la certeza de lo que se espera y la convicción de lo que no se ve. Toda persona que tiene fe puede entender y estar convencido que el universo que comprende el cielo, la tierra, el agua, el sol, la luna y todo lo que existe en él fue hecho por la palabra de Dios. Y a Dios no lo hemos visto, pero sabemos nosotros los creyentes que estamos convencidos que Él existe y que Él fue que creó todas las cosas, incluso los árboles frutales, las aves y todos los animales, para que se pudiera vivir en un lugar feliz. Pero empieza el pecado con Adán y Eva, surge el pecado con Adán y Eva, y ahí ya somos descendientes de pecadores nosotros. La palabra de Dios nos confirma que sin fe es imposible agradar a Dios. Es necesario que nos acerquemos a Dios creyendo que Él existe. Por la fe, nos dice la palabra del Señor, que toda ella es verdad, alcanzaron buen testimonio. Noé fue advertido por Dios que tenía que preparar el arca y fue varón justo, dice la palabra del Señor, porque tuvo temor de lo que le decía el Señor y obedeció la voz de Dios. Demostrando su fe a Dios, también Abraham lo llamó Dios para ir a la tierra prometida. Y él también obedeció, esperando y confiando en Dios. Luego su esposa Sara era estéril y también tuvo fe en Dios. Creyó en la promesa fiel y poderosa de nuestro Dios, que le prometió a ella y a su esposo Abraham que tendrían un hijo y que le pondrían el nombre de Isaac. Aún siendo estéril y de edad avanzada, el Señor prometió y cumplió. Sus promesas son fieles y verdaderas. Ellos esperaron convencidos por fe que Dios les iba a cumplir su promesa. Y así sucedió. Nosotros los creyentes en Cristo enfrentamos una prueba similar de su fe. Dios quiere que a través de nosotros produzca descendencia espiritual. Tenemos que testificar de Cristo a otras personas que aún no le conocen. Con fe, con certeza, porque Él cumplió, cumple y cumplirá siempre sus promesas. El Señor es fiel, el Señor es santo, el Señor es verdadero y su palabra, toda ella es verdad. El Señor quiere que nosotros sembremos la palabra de Dios. nosotros plantamos la semilla, pero el que da el crecimiento es el Señor, y puede dar frutos y cosecha verdaderos y fieles. Por fe también Abraham recibió la promesa de tener un hijo con Sara y ofreció su hijo Isaac como sacrificio por la fe. Moisés también por la fe pasó el Mar Rojo al separarse las aguas y quedar tierra seca, mientras que los egipcios se ahogaron al volver a juntarse las aguas. Si en esta tarde te encuentras en diversas pruebas, confía en el Señor, porque es el único que puede darte la victoria. Pídele lo que necesites con fe, sin dudar. La fe en Dios te hace caminar con la frente alta. Ningún problema o necesidad es para siempre, confiando en el que prometió que nada nos faltará. La palabra en esta tarde del Señor nos dice: Jehová es mi pastor y nada me faltará. El Señor tiene su tiempo. A veces le pedimos las cosas y queremos para allá la sanidad de nuestro cuerpo o salida a nuestros problemas, a nuestras pruebas, pero el Señor es el que tiene el tiempo, es el que tiene el poder y sabe cuándo nos va a dar la victoria. Nosotros tenemos también que agradecerle en todo, porque Él es hacedor de cosas muy buenas en nuestras vidas. Nosotros tenemos la victoria obedeciendo la palabra de Él, nuestro Dios, y cumpliendo los mandamientos, alabándole, honrándole y glorificándole, porque Él es el único merecedor de la gloria y de la honra. Amén.
15: Amén. Hijos míos, no menosprecies la disciplina del Señor, ni desmaye cuando eres reprendido por Él, porque el Señor al que ama disciplina y azota a todo aquel que recibe por hijo. Amén. Amén. Amado Dios y Padre Celestial, yo te doy gracias, Señor, por una tarde más, invitando a mis hermanos para estar hoy junto allí en Navarrete 712. Con todos mis hermanos vamos a oír un buen mensaje que trae el pastor de la iglesia en el nombre de Jesús. Amén.
16: Amén. Nos despedimos hasta el próximo sábado en este mismo horario. Que haya sido de bendición la palabra y estaremos aquí nosotros hablando de nuestro Señor, de su amor, de su misericordia que nos renueva cada mañana. Los bendecimos a todos por igual sin excepción de personas. Amén.
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Estamos acá, por supuesto, enterito el weekend de la voz hasta las 4:30 de la tarde. Mañana también tempranito durante toda la tarde. Música, comunicación abierta. Comenzando con Facu Sánchez, Fede Rojas, Facu Sánchez.

Bueno. Hoy, mira, hoy nos vamos a la Calavera 33. Hoy una gran fiesta por allá. Tremenda fiesta con el sello del Weekend de la Voz, con toda nuestra música, por supuesto que sí. Esa es hoy, ¿verdad? Pero atención a prepararse porque, Bicha Deno, tanto que me han preguntado cuándo vuelvo con mi bailanta. Bueno, arrancando las vacaciones, 4 de julio. 4 de julio en Villavero, a Parcería Rienda y Amistad, a Traca Baile, es su beneficio. Y por supuesto, los invitamos desde ya a esa gran bailanta en Villavero, Villavero, 4 de julio, arrancando las vacaciones. Hoy, sí, hoy, en la Calavera 33. Amigas, amigos, qué linda fiesta hay allá por los pagos del Olimar.

Bueno, soy tu sol, Bailsi, Bailsi, soy tu sol. Arrancamos los sábados con lo nuevito que va surgiendo, ¿verdad? A veces de algunas horas, a veces de algún par de meses, pero va así el sábado, arrancamos así, con lo nuevito, música tropical nacional celeste. Ahí está, título, No Era Para Amar, soy tu sol. Y Bailsi, tiene algunas horas esto.

0: dale, muchacho, dale, dale, muchacho, pero manda tu audio. 099-047-814. Un tema musical, decilo ahí. Un artista, ¿cuál? Mandá tu audio. En el audio también decinos de dónde nos escuchás. 099-047-814. ¡Mandalo!
1: Escuchad.

0: Ahí está un éxito de sonido grabado nuevito, nuevito por Lucas. Por eso salió ahora, ¿verdad? Tiene algunos días. Es Lucas Hugo, Sabor a Menta. ¿Recuerdan cuando estaba Lucas en sonido? ¿Qué hizo este tema? Estoy hablando de hace 18 años atrás, 20 años atrás. Bueno, capaz que me quedo corto más o menos ahí. Estoy perdido en los años, ¿verdad? Pero es un tema que tiene varios años, muchos años. Y bueno, lo vuelve a grabar Lucas Hugo, Sabor a Menta.
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0: Con toda esta música, hoy en la Caravena 33. La Caravena hoy, al estilo del Weekend de la Voz. Sí, claro que sí, como para estar, ¿no? Venga, venga, venga.

Uno siempre como que anda con ese olfato de la música, ¿verdad? Y creo que este tema musical de Matías Valdés, que tiene algunas horas, va a pegar y muchísimo. Se titula Estrella del Interior, es el gordito.

La reitero, hoy en la Calavera 33, al estilo único del Weekend de la Voz, por supuesto, vos ahí, sí, vos ahí, la Calavera, con tremenda fiesta, parte hípica, nuestra bailanta, entrega de premios y demás, después tenemos alguna fiesta particular, ¿verdad? Y después volvemos a la bailanta, atención, público, 4 de julio, arrancando las vacaciones, Villadero al estilo único del Weekend de la Voz. 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A ver, 4 de julio, con un movimiento en la cantina. Cantina con, bueno, precios bien accesibles, las entradas bien accesibles. 4 de julio, Villadero, al estilo del Weekend de la Voz, prepárate. Va a ser un lindo baile.

No, sí, viste que te digo, hoy en la Calavera 33, Bichadero, bueno, el evento que tengas ya a manos. Vamos a estar en el Poblado Uruguay en septiembre, agosto, vamos a Río Branco. El evento que tengas, bailes, cumpleaños, casamientos, el evento que tengas, llámanos ahí, 099-047-814. Vamos en forma personal a animar tu fiesta, tu evento. Le ponemos, como siempre decimos, nuestra farra, tu chiveo. Llámanos ahí, carpa de eventos también, llamás ahí, carpa de eventos 099-047-814. Reitero, en forma personal, animamos tu evento. Simplemente nos llamás y de alguna forma vamos a estar, ¿verdad? 099-047-814. ¡Comunícate!

está bueno, está bueno, está bueno. Bueno, comunicate 099-047-814. Arranca con los audios, Jordán. Bueno, cada sábado arrancamos así, ¿verdad? Con lo mejor del 2 y 1 Nacional, Celeste, alguno del otro lado del Río de la Plata también. 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Lavadero El Tati presenta la tarde del Weekend de la Voz y, por supuesto, con vos, Jordano, ¿cuál vas a alargar, Jordano? ¿Los audios? Uy, claro que sí, hay que arrancar, ¿eh?

0: bueno, arrancá, Giordano, las reitero, ¿eh? Hoy la Calavera 33, se viene la gran fiesta, gran tremendo baile en Villadero. Bueno, también vamos a estar en Poblado Uruguay, Río Branco. Estamos recorriendo, gracias a Dios, todos los lugares donde nos convoquen. Allá vamos con el cariño, el amor de siempre, ¿verdad? A reencontrarnos con gente que por ahí hace algún tiempo no nos vemos. A reencontrarnos en una noche de sábado donde la gente baila, se divierte, donde también uno disfruta y muchísimo de llegar a diferentes pagos, diferentes lugares, ¿verdad? Créanme que disfruto muchísimo. Desde que hago ruta, hoy me voy temprano de aquí de la radio, ya me voy a 33, ¿verdad? Porque es un baile que comienza temprano, hay que estar temprano, y bueno, todo ese marco, todo ese entorno, siempre uno lo disfruto muchísimo. Siempre, incluso el otro día por TikTok me preguntaban, Giordano, ¿tenés que filmar y subir? A veces filmo, a veces. La otra vez venía de Florida y atravesé todo Durazno y entré a la novena de Cerro Largo, donde, bueno, de Florida vine actividades a la novena, en el Paso Pereira, y alguna cosa puse ahí, del puente del Cordobés, ¿verdad? Bueno, el Paso del Gordo, en fin. Alguna cosa hago, vamos a tener que prestarnos más para el celular y no soy muy de eso, ¿verdad? Pero bueno, vamos a tratar de buscarle la manera de dedicarle un poquito más de tiempo a esa parte en redes sociales, ¿eh? Bueno, el evento que tengas, llámanos ahí, 099-047-814, bailes, casamientos, cumpleaños, en forma personal, vamos a todas y cada una de nuestras actividades, ¿verdad? 099-047-814. ¡Arrancá con los audios, Giordano! ¡Arrancá, muchacho! 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

0: Bueno, arranco con los audios. 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Bueno, largá, muchacho, dale, échale.
1: Arriba, amigo Jordano, me está escuchando acá en la 12, el cantante de la 12.
0: Ajá. ¿Qué figura?
1: Dijiste el fogón ahí, más y carretilludo.
0: ¿Quién arrancó en los audios hoy?
1: Estaba de Balambra, un poco.
0: Ah, la 2.
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0: Está bien.
1: Se hacen el Steel 08 y el cantante de la 12.
0: ¿Cómo?
1: Bueno, te emite el sonido, el último.
0: ¿Oh? ¿Sonido?
1: El cantante de la 12. Está toda la soltera, aire. El cantante está solterito. Vamos arriba, Jordano.
0: ¿Qué va a estar soltero, muchacho? Mirá, el que abre los pozos para alambrar es la patrona. Él toma mate mientras mira a la patrona abrir los pozos para alambrar ahí. Sí, cantante la 12. El gato Telly, él se da la pinta. ¡Qué lo peló, eh! ¡Venga uno de sonido!

0: Está bueno. Bueno, el saludo a la señora del Gato Tenis, que... pero de las corpulentas mismo. Mirá que hay que hacer un pozo y el patrón tomando mate. Y después dice que él va y agarra el poste y lo tira para adentro. Eso es fácil. Bueno, Gato Tenis, arrancamos ahí con los audios. A ver, ¿cuál es el segundo, muchacho?
1: Buenas tardes. ¿Cómo estás?
0: Bien.
1: Quería dedicarle viejito jubilado.
0: ¡Qué viejito y jubilado todavía!
1: Rivera, en el barrio sur.
0: En el
1: Melo. Lo dedica a su hija.
0: Ajá.
1: Gracias.
0: Bueno, viejito.
2: Y se viene el viejito jubilado.

0: barbaridad, es el viejito y jubilado, che, está bueno.
1: Tú sabes que yo soy un viejito jubilado.
0: Bueno, manda tu audio, 099-047-814, manda lo que sale, mira si no va a salir.
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0: Bueno, la continuamos, claro que sí, en la tarde del weekend de La Voz. Un gran abrazo al turco Daeren Vergara, que es de la audiencia que escucha y no manda audio, Turco Daeren Vergara dice que le encanta charlar. Vamos a hacerle algún lugarcito de charlar para este amigo allá en Vergara, Gracias por comunicarse de todas partes. Vos mandá tu audio, pedinos un tema. Un artista, mandá el audio ahí, 099-047-814. ¡Mira quién anda por acá! ¡Jorge Montiel, muchacho!
1: Ayudarnos a pasar pesqueo, sí.
0: Los polqueos
1: de Cosmo, pesqueo de Arañe. Luta 26.
0: Mirá ese Jorge Montiel, Mirá ese Jorge Montiel. Pegadito al weekend de La Voz.

0: variedad, muchachos. Ahí están los polqueros, borracho y amanecido, los polqueros del Chi en la tarde, del weekend de la voz y por supuesto con vos ahí. Mandá tu audio, 099-047-814. El evento que tengas, bueno, llamanos en forma personal. Vamos ahí, claro que sí, donde sea, en forma personal, y animamos ese evento, baile, cumpleaños, casamiento, en fin, la fiesta que sea, ¿verdad? 099-047-814. ¡Largale!
1: Buenas tardes. ¿Todo bien?
0: Bien.
1: ¿Puede pasarnos el tema por Lucas Hugo y Piso 10, Sabor a Menta?
0: Mirá, hoy lo pasé,
1: para acá, para Poblado Uruguay, como todos los fines de semana. Ajá. Escuchando su hermoso programa. Muchas gracias, chao.
0: Bueno, aguante el Poblado Uruguay. En el Poblado Uruguay vamos a estar en septiembre, en la gran fiesta del Poblado Uruguay. Septiembre llegará y ahí llegará el Weekend de la Voz. Mes aniversario, 31 años. ¡Barbaridad! ¡Aguante el Poblado!
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0: Raitero acaba de grabarlo. Sabor a menta, cuando Lucas estaba en sonido, acaba de grabarlo nuevamente. Está nuevito eso, Nos presenta MC. 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Ay, bají. Ay, Luana. Mil preguntas.
1: Habla Gustavo, de la zona centro de Mila. Todos los fines de semana, y un abrazo, vamos arriba.
0: Bueno, Luna, sí, Luana, Giordano, Luana, ahí de la planta, mil preguntas.
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0: Bueno, sí, es Luan ahí de la planta, che, de la planta, y Luan en la tarde del weekend de La Voz, y por supuesto con vos ahí, 099-047-814. Ahí te comunicás en forma directa con nosotros. Pedís tu tema musical, decí en el audio también de dónde nos escuchás, ¿verdad? 099-047-814. ¿Quién llegará de dónde? ¿Quién llegará de dónde? ¿Quién llegará de dónde?
1: Buenas tardes, yo, bueno, acá te hablamos la barra de Tres Boliches para que me pases apuro del dolor de Luciana.
0: Ajá. Mira, Tres Boliches. ¡Aguante, aguante, Tres Boliches!

0: Bueno, ahí está, Puro Dolor, recuerda, Zomba y For. Bueno, ahí está la versión de Luan, Luciana Giordano. ¡Ay, que se te entreveran los...! 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
1: Muy buenas tardes, nuestro ciudadano. ¿Cómo estás?
0: Bien,
1: acá estamos almorzando y esperando que empiece tu programa para escucharte.
0: Ajá.
1: Como costumbre.
0: Eso.
1: Pasan una polca linda de Albisturi.
0: Albisturi. Para, comadreja.
1: Los amigos de la Mar y José y todos los abarritos que siempre estamos
0: saludando. La comadreja.
1: Un especial a los amigos de la barra de la esquina del tango.
0: Ajá.
1: Bueno, un abrazo grande para tu papi, tus hijos también, y muy grande para vos también.
0: Muchas gracias, mi viejo, de estar escuchando, la comadreja.

muchachos, con toda esta música hoy en la Calavera 33. Sí, la Calavera 33, se viene otro gran baile en Bichadero, arrancando las vacaciones 4 de julio. Qué lindo, Chiveo, allá en Bichadero también, Bueno, el evento que tengas, llamanos ahí, 099-047-814. El evento que tengas, llamanos, 099-047-814. En Bichadero el baile es el 4 de julio, ¿verdad? 4 de julio, una actividad benéfica que levanta la parcería Rienda y Amistad, a colaborar con Rienda y Amistad, a colaborar. Una parcería que, bueno, que se prepara para sus diferentes actividades. Hacen esta actividad, este beneficio, con una cantina a rolar, precios accesibles, entradas. Ya están las bonificadas, colaboran, ¿verdad? Sábado 4 de julio. ¿Y dónde vamos a estar en Bichadero? Bueno, ¿dónde? Ya vamos a estar diciendo. Prepárate, Bueno, es otra de las tantas actividades. Vamos a estar en Río Branco, como decía recién, en el Poblado Uruguay. El evento que tengas, llamanos ahí, 099-047-814.

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0: Está bueno. Claro que sí, lo recordás. Eso es música hace algunos años. 20 años más también, claro que sí. Bueno, Largares, mira el galpón que están haciendo ya en Fraile Muerto, barbaridad. Mientras están los constructores ahí metiendo y metiendo, están también metiendo Weekend de la Voz. Hay una radio a todo volumen, cosa linda, che. Así como constructores, camioneros, alambradores, gente que sale a recorrer el campo. Ahí está también el Weekend de la Voz. ¡Largane!
1: ¿Cómo estamos, mi loco? ¿Qué? Tranquilo, ¿cómo está la canción?
0: Bien.
1: Estamos armando el galpón ahí para hacer un bailongo.
0: ¡Qué lo pelo!
1: Todo tranquilo, pasate un tema, algo de Antonio Río. Sigo siendo el maestro. Estamos acá atracando en el galpón. Va a saludar al amigo Eduardo Perrogorría y a Jonathan. Estamos acá en el galpón, armando y armando. Ajá. Muerto.
0: Mirá, y hay fotos de... ¡Ay, ruido y pico en el audio también! ¡Ay, barbaridad, muchacho! Mirá, qué lindo galpón. Bueno, la barra mientras labura en sintonía del Weekend de la Voz. ¡Qué cosa linda, qué cosa grata es recibirlos! Y por supuesto, venga, Antonio.

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1: Para Manuel, Ana Karina Moreno, de
0: Tomá.
1: Cuchilla de la Forest.
0: Tomá.
1: Para Montecito.
0: Ajá.
1: El Limpia Banco.
0: ¡Opa!
1: Te lo amo.
0: Bueno, Manuel. Que se escuche.

barbaridad, esa limpia, banco muchacho bárbaro, bueno, hoy la calavera 33, 4 de julio, Villadero, me están preguntando por el baile de Villadero, 4 de julio, 4 de julio, hay gente que pensaba que era el sábado que viene, bueno, el 4 de julio es que estamos en Villadero, lindo baile, ya están las bonificadas, bueno, aguante esa parcería, qué cosa linda. Llámanos, vamos a todas partes en forma personal a tu evento, el evento que sea. Llámanos ahí, 099-047-814. 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
2: 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Me voy a la pausa de la radio, en un ratito vuelvo.
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1: Hola, Jordano. Espero que andes bien. Acá estamos con la weekend de La Voz. Ajá. Bueno, que tengas, que te vaya bien el baile hoy en la Caravera en 33.
0: Ajá. Bueno, gracias.
1: Me puedes pasar el tema, lo juro. Pulidero. Bueno, que tengas lindo sábado. Saludos, Isabel Estero Ayaco.
0: Bueno, gracias, Isabel. Hoy en la Caravera está Bronco también, Bronco de 33, ¡Oh, qué lindo baile! Bueno, la Caravera al estilo del Weekend de La Voz y está Bronco. En un ratito, sí, en un ratito tenemos música de Bronco y gente que ha pedido también, ¿eh? Jordano, ahora te pidieron los herederos.

0: Ahí está una obra de arte de Herederos, ¿verdad? Una obra de arte, lo promocioné, pegó, gustó muchísimo. Título, lo juro, está en la tarde del Weekend de la Voz. El original es un pago de brasileño, ¿eh? ¡A ver, largane, largane, largane!
1: Buenas tardes, Jordano. ¿Qué? Jorge Silva, de Ceguá.
0: ¿A Ceguá?
1: Estoy escuchando el programa.
0: Ajá.
1: Pasando la música.
0: Títere, títere, títere, a Ceguá, aguante, a Ceguá.

0: larga, larga. ¿Quién llega? Llega, llega, llega.
1: Hola, Jordán. ¿Anda?
0: Bien.
1: Quiero pasar un tema de los Broncos.
0: Mira, mira.
1: Van a tocar ahí en la Calavera.
0: ¡Esa! Y... ¡Ah, ah!
1: Y para traer a la gente ahí, la maestra de la Calavera.
0: Ajá.
1: Un tema de Bronco.
0: Bueno, hay otro, hay otro, hay otro. Hay
1: gente,
0: otro.
1: La cuarta de 33.
0: La cuarta de 33.
1: Siempre te escucha el programa.
0: Esta barra se va hoy para esa bailanta. Hoy no aguanta el muchacho. Ya era que acostase. No, muchacho, no. Arranca para la Calavera 33. No hay vuelta de que no, no. Pero pará un poquito, mirá, hablando de la Calavera.
2: Buenas tardes, Giordano. Para toda la audiencia, Gustavo, de 33.
0: Ajá.
2: Acá estamos, la compañía del weekend.
0: Exacto.
2: Bueno, ya preparándonos para, al caer la tarde, arrancar hacia la Calavera.
0: Ajá, yo casi ya me voy.
2: Bueno,
0: ya.
2: Nos vamos a encontrar en esa gran peña.
0: Uh-huh.
2: Y bueno, ya para ir entrando en clima... Pasame como mirarte de los gurises de Bronco de aquí de 33.
0: Ajá.
2: Ya para ir entrando en ambiente. Bueno, nos reencontraremos esta noche por ahí por la Calavera.
0: Si Dios quiere.
2: Un saludo grande para la audiencia. Chau, chau.
0: Si Dios quiere. Bueno, un gran abrazo a Gustavo. Gente del Olimar, ¿verdad? Que obviamente se arriba de allá de 33, de capital de 33. Vienen a la Calavera. Esa barra de los cerros, mirá, si no, muchacho, Bronco Olimareño.

0: Está bueno, está bueno, está bueno, está bueno, Bronco Limareño. Bueno, mira, me preguntan cómo se llega a la calavera, me preguntan cantidad de preguntas. Atención, ómnibus no sale, es muy lejos, ¿verdad? Muy lejos. Entradas, atención, es gratis, es Peña Folclórica. Arrancamos a las 6:30 de la tardecita, nochecita. ¿Baile de campaña? Sí, bien de campaña, pero bien de campaña. A veces grandes orquestas. Lo digo porque yo he estado, ¿verdad?, en bailes de la campaña, que creo que son bailes en campaña de pueblo. No sé, me parece a mí, capaz que me equivoco. A veces grandes orquestas dicen, ah, el baile de campaña. Baile de campaña es el de hoy. El de hoy, en la calavera. Uno no discrepa ni quiere, pero en fin. Hay grandes diferencias. Un baile en la campaña empieza como hoy, 6:30 de la tarde. 6:30, 18:30 de la nochecita, invierno, ¿verdad? Eso es un baile de campaña. Eso es realmente un baile de campaña. Reitero, no quiero discrepar, ni quiero, pero a veces me molesta un poco, ¿saben que sí? Que se digan cosas que se ignoran tantas otras. Hoy es un baile de campaña. Bueno, con Bronco, les reitero, la entrada es gratis. La entrada es gratis. Gratis la entrada, me preguntan por entradas. Es gratis, es Peña Folclórica, arranca a las 6:30, se va hasta las 5 de la tarde, de la mañana. O sea, arranco 6:30 y voy hasta las 5 de la mañana. Ah, la orquesta tiene un par de entradas, ¿verdad? Por supuesto, ojalá que no solo dos. ¡Vamos arriba, Bronco Limareño! Tres entraditas para este cuerpo. Bueno, de repente me agazapo en la montonera ya y salgo a bailar. Bueno, ¿cómo se llega? Me pasan un WhatsApp y cuando yo llegue allá, a la calavera, paso la ubicación, ¿está? Se llega perfectamente, se llega perfectamente. ¿Qué otra cosa? Ómnibus dije que no, porque lejos. Entradas gratis, gratis, las entradas es Peña, arranca a las 6:30, me voy hasta las 5 de la mañana, 5 de la mañana mientras desarmo y llego a Melo. Duermo, doy una cuchiladita y ya me vengo a la radio a la 1, arrancamos acá en el Weekend de la Voz, ¿verdad? Claro que sí. A ver, ¿qué otra? Me han preguntado tantas cosas de esta actividad hoy en la calavera. Bueno, dale, largale, largale, largale, Giordano.
1: Buenas tardes, buenas tardes. ¿Cómo estamos? ¿Cómo estamos?
0: Bien.
1: ¿Todo bien?
0: Bien.
1: Bueno, espero que estés bien.
0: Ajá, bien.
1: Mira, aquí estamos en la orilla de la estufa tomando una cervecita.
0: ¡Toma!
1: Escuchando tu lindo programa.
0: ¡Eso! ¿Sí,
1: pasaste una milonguita de esas, bien buena.
0: ¡De atrás!
1: ¿La ves?
0: Ajá.
1: ¿Está? Una barra.
0: ¿Oh?
1: Que andábamos en el baile el otro día en la casona.
0: ¡Ah, pero claro!
1: Uno que te saludó ahí.
0: ¡Sí!
1: Dijo que eran amigos de...
0: Ajá.
1: Compañero de la escuela 10.
0: ¡La Severina Sánchez de Pérez!
1: Pa, Susana Jiménez.
0: ¡Ajá! ¡Pa!
1: Y José, ¿no?
0: Gracias.
1: Si no, me va a putear. Porque...
0: No, no. Gracias, gracias, gracias, gracias. Siempre gracias por acompañarnos en nuestros bailes. Gracias. Siempre gracias. Nuestro público de aquí de esta vuelta, ¿eh? ¡A Van Nergale, Giordano!
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0: con toda esta música. Hoy en la Calavera 33 se viene Bichadeno, Bichadeno, barbaridad. Bichadeno atraca, baila el estilo del weekend de la voz también, 4 de julio. Preparate, Bichadeno.
1: Hola, Jordano, ¿cómo estás? ¿Todo bien por ahí?
0: Bien, bien.
1: Me pasaba un tema de sonido profesional para el boina roja y el boina azul en Santa Clara. Ajá. Un abrazo, gracias.
0: Uno de sonido. Mirá lo que me pone acá, te va a matar el gato. ¡Ah, que va a matar el gato tele! Sí, es cierto. Mientras la doña de él abre el pozo, él toma mate y dice que alambra. Bueno, a ver, largale uno bien clásico. ¡Una ñaca!

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0: mirá que decimos que hoy estamos en La Calavera, pero vamos a estar en Bichadero también, ¿eh? Mirá, hay WhatsApp de El Paso Hospital. A ver este.
1: Buenas tardes, mi amigo. Bueno, todo tranquilo.
0: Todo tranquilo.
1: ¿Cómo pasás?
0: Bien. Bien.
1: Pasame un tema de Bronco.
0: Este amigo es de allá de Amarillo, si no me... Amarillo Rivera, ¿eh? ¡Oh! Bueno, ta, Jordano. ¡Vos largale, Bronco! ¡Un clásico!

0: Está bueno. Ahí está Bronco. Bueno, mexicano, por supuesto, ¿verdad? A ver, este amigo, sí, mirá del paso. Este apronta la cintura y también la suela para irse a ese baile de bichadero, ¿eh? A ver.
1: Buenas tardes, mi amigo. ¿Cómo pasó? Bien, todo tranquilo. ¿Cómo está la cosa por ahí?
0: Todo bien.
1: Está lindo, está feo, está frío.
0: Está ahí, gris.
1: Aquí está frío. Ahora vi el sol. Vino el sol. Tenía solo hoy de mañana, se nombró. Y ahora apareció de nuevo. Está frío acá. ¿Cómo está la cosa por ahí?
0: Está todo joya.
1: Todo tranquilo.
0: Todo tranquilo.
1: Aquí Narciso Sánchez, que habla de Paso Hospital.
0: El Paso Hospital.
1: Aquí queremos, el fondo de la grota. Que está más grande, escucha.
0: Ajá.
1: Como siempre. Bueno, un buen fin de semana.
0: Mirá, esta barra del Paso Hospital tiene que trobar a baile, mi chadero, el 4 de julio, al estilo del Weekend de la Voz. ¡Baitaca!

0: Gauchi.
1: Barbaridad, aguante el Paso Hospital, aguante el Paso Hospital en sintonía del Weekend de la Voz. A ver, del Paso Hospital, ¿a dónde te vas, Giordano?
2: Buenas tardes, buenas tardes, hermano, buenas tardes, gente, audiencia, ¿cómo están? Bueno, de acá de La Paloma, estamos hablando.
1: ¿La Paloma, Durazno?
2: ¿O Rocha? Nada. Como estamos con este tema del mundial, estamos pendientes, queríamos escuchar algún tema,
1: claro que sí,
2: bueno, referido
1: el
2: a nuestro país,
1: a las 7 de la tarde,
2: no sé, vamos a Uruguay,
1: ajá, sí, está prontito,
2: campeones, no sé, algún tema de eso,
1: claro que sí,
2: estaría bueno escuchar.
1: Aguante, aguante, aguante, la Paloma, la Paloma, la Paloma.

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Bueno. Hoy la Calavera 33, mañana tempranito de la tarde con ustedes aquí en el 1340 a las 13 con los clásicos, ¿eh? Amigas, amigos, siempre, gracias, siempre es un gusto estar con ustedes.

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21: La voz de Melo le informa el tiempo en la ciudad.
22: Tarde que se presente nubosa con el cielo cubierto.
21: Con una temperatura
22: 14 grados.
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Amigas, amigos de La Voz de Melo, muy pero muy buenas tardes para todos ustedes. Aquí estamos marcando ya el comienzo, marcando el comienzo de otro super sábado. Con qué gusto lo estamos haciendo, compartiendo otro super sábado a toda movida tropical en la tarde de La Voz de Melo, compartiendo como siempre lo mejor de lo mejor. Y qué sábado vamos a tener, qué sábado vamos a tener aquí en la tarde de la radio, haciendo la antesala de lo que será otra de las grandes noches bailables en la ciudad de Melo, para compartir como siempre lo mejor de lo mejor. Esta noche será una noche para revivirla, será una noche inolvidable. Y bueno, para celebrar a lo grande los 36 años de Impactos Tropicales en las tardes de La Voz de Melo. Y así estamos marcando el comienzo de este sábado a toda movida tropical.

La música en la tarde de la voz de Melo, 36 años de los impactos tropicales aquí en la voz de Melo. Y esta noche lo vamos a festejar como tiene que ser, bailando en Millennium Mega Eventos, ¿eh? Van a estar ellos, claro que sí. Esta noche, Mariel Barbosa, Alex Estela y Mariano Bermúdez vienen para festejar 36 años de impactos tropicales en la voz de Melo, a todo baile en Millennium Mega Eventos. Y claro que sí, estos clásicos, los vas a bailar, los vas a escuchar, los vas a revivir esta noche en Millennium.

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4: La gran noche que vamos a tener esta noche de sábado en Millennium Mega Eventos, y vos no podés faltar a la gran fiesta, ¿eh? La gran fiesta con Alex Estela, Mariel Barbosa y con la banda 100% en vivo, Mariano Bermúdez. Así que están todos invitados a compartir esta gran noche de sábado allí en Millennium Mega Eventos. No te lo podés perder. A toda música. A toda música, seguimos en la tarde de la radio compartiendo como siempre lo mejor de lo mejor.
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4: Escuchá, esto es lo nuevo de Reversionados. Aquí está lo nuevo de la banda de Gustavo Placeres, Reversionados.

0: Ahí tenés lo nuevo de Reversionados en la tarde de La Voz de Melo.
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0: Y aquí lo tenés a Facu Sánchez, se grabó, esto es lo más reciente para ambos. Fede Rojas y Facu Sánchez en la tarde de la radio.

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ahí los tenés juntos a ambos dos, claro que sí. José Guadalupe Esparza, Bronco, y el señor Arturo Rodríguez, Guardianes del Amor. 33 años después, vuelven a grabar esta canción titulada Amor se escribe con llanto. Hablando de grabaciones, de reversiones de grandes clásicos, escuchá este trabajo que grabó Los Negroni, que grabaron Los Negroni junto a Viru Cumbierón. Escuchá, muy bueno les quedó y está sonando en la tarde de La Voz de Melo, aquí en Los Impactos Tropicales. 36 años difundiendo lo mejor de la movida tropical.

a toda música esta noche, a toda música esta noche, celebrando 36 años de Impactos Tropicales en las tardes de La Voz de Melo. Y esta noche estará en vivo, 100% en vivo con la banda en Millennium.

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3: Lo mejor de la movida tropical, claro que sí, esta noche Millennium mega evento para celebrar 36 años de los Impactos Tropicales en las tardes de La Voz de Melo.
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3: Y la música sigue, la tarde de la radio llega el señor Matías.

Ahí las tenés a Karina la Princesita y Eugenia Quevedo para seguir ahora con Valentina Márquez y Ulises Bueno.

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6: La voz de Melo le informa el tiempo en la ciudad.
7: Se presenta a bueno cielo cubierto.
6: Con una temperatura
7: de 13 grados.
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0: ahí los tenés en la tarde de La Voz, Temelo, Cristian Celsa y Bocha Lozano aquí en la tarde de la radio compartiendo lo mejor de la movida tropical.
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0: Preparándonos para esta noche, preparándonos para esta noche. 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Aquí estamos en la antesala de lo que va a ser una noche realmente sorprendente, espectacular esta noche. Mariel Barbosa, Alex Estela y Mariano Bermúdez con toda la banda 100% en vivo. Vos no te lo podés perder. 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
6: Enganchados, volumen 3.
0: Salió lo nuevo del cumbianchero, claro que sí. Grandes éxitos de ayer, hoy y siempre. Aquí está lo más reciente de El Cumbianchero. Díganlo ustedes, chicos, díganlo ustedes mismos.
6: ¡Chao!

0: los tenés a los chicos del Cumbianchero con el volumen 3. Salió el volumen 3 del Cumbianchero y ya está sonando en la tarde de La Voz de Melo.
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0: Claro que sí.
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0: Para que siga la cumbia. Y esta noche cumbia y plena.
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0: Esta noche cumbia y plena en Millennium.
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0: ¿Te gusta bailar?
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0: Disfrutar de grandes noches.
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0: Esta noche Millennium está con todo, para que nadie falte esta noche a Millennium. La música sigue, la tarde de La Voz de Melo. Llega él con su más reciente producción artística. Ya como todos lo saben, lo habíamos comentado aquí en nuestro programa, lanza su carrera como solista con su propia banda. Súper merecido, por otra parte. Si hay un gurí que tiene el súper merecimiento en lo que tiene que ver con su carrera artística, arrancó de bien gurí mismo. Y bueno, así está él, ¿eh? Ahora es el ex vocalista del grupo Ágata, pero tiene nombre propio, Franco.

0: Esta noche, Millennium Mega Eventos. Esta noche, Millennium Mega Eventos con todo, con todo realmente espectacular. Una noche que será fantástica para compartirla con toda la gente, celebrando 36 años de impactos tropicales, sí. 36 años, ya lógicamente rumbo a los 37, pero vamos a celebrar esta noche los 36 cumplidos, claro que sí. Aquí en las tardes de La Voz de Melo, desde aquel 16 de abril de 1990, comenzaba esta hermosísima historia llamada Impactos Tropicales en las tardes de La Voz de Melo. 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
0: Esta noche no te lo podés perder. Esta noche estamos todos en Millennium Mega Eventos y la música sigue aquí en la tarde de La Voz de Melo. Tardecita de La Voz de Melo para escucharlo a él con esta versión de Fuego de Noche, Nieve de Día. Canta en la tarde de la radio, Lucas Hugo.

0: Bueno, qué placer. Un viejo conocido de todos ustedes, y para otro viejo conocido, vaya si lo es, sí, cómo no recordar a un pionero como es Gustavo Olivera. Vamos a tener el honor y el placer, sí, y es un agradecimiento enorme, ya que vamos a estar el próximo sábado 13 de junio en la capital, en la ciudad de Cerro Largo, de Melo. Es un mega evento, sí, es un mega evento porque no es un detalle menor cuando se cumple un 36º aniversario, bien entendido, 36 aniversario de Impactos Tropicales, de la mano de Gustavo Olivera, quien nos recuerda algo hermoso, a Millennium, la persona que tiene el timón y que lo sigue teniendo de la ciudad de Melo.
1: Claro que sí. Esta noche estará él junto a nosotros, claro que sí. Esta noche llega Alex Estela a sumarse a Mariel Barbosa y a Mariano Bermúdez con toda la banda 100% en vivo.

amigos, ¿cómo les va? Por acá Mariel. Bueno, atención gente de Melo y Cerro Largo, porque este próximo sábado 13 de junio voy a estar en Millennium de la mano de Gustavo Olivera, festejando los 36 años de Impactos Tropicales en la voz de Melo. No te lo puedes perder. Yo de verdad me encantaría verlos a todos porque hace muchísimo tiempo que no ando por ahí. Los espero a todos. Saquen la entrada ya. Besos.

0: Hola a todos y a todas, ¿cómo están? Los saluda Mariano Bermúdez. Tengo una super noticia, por lo menos para mí es una super noticia. Este sábado, 13 de junio, tocamos en Millennium Mega Eventos. Festejamos los 36 años, es la primera vez que vamos a tocar de la mano de nuestro gran amigo Olivera. Y bueno, 15 años tiene nuestra banda y vamos a llevar todas las canciones que podamos para compartir con todos ustedes por primera vez y celebrar los 36 años de este baile gigante. Así que los espero, las espero, una noche soñada y ahí vamos a estar nosotros por primera vez. Les mando un abrazo grande.
1: Bien, gente, la invitación de todos los artistas que esta noche se van a presentar en Millennium Mega Eventos, celebrando 36 años de Impactos Tropicales. Mariel Barbosa con todos los éxitos en Conjunto Casino y en Antillano. Alex Estela con todos los éxitos en Caribe y La Auténtica. Y él, por primera vez en Millennium, llega Mariano Bermúdez con toda la banda 100% en vivo. La invitación hecha para todos, ¿eh? A toda música, a todo Impactos Tropicales en la tarde, tardecita de La Voz de Melo.

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14: Bien, amigas, amigos, ya rumbo al final de otro super sábado. ¿Cuánto tiempo, cuántos sábados sin estar junto a ustedes? Una vez más, haciendo como en aquellos grandes momentos para revivir esta noche, por eso para revivir esta noche, como aquellos grandes momentos de los grandes bailes con los grandes artistas, esta noche será una de ellas. Mariel Barbosa, Alex Estela, Mariano Bermúdez, Esta noche no te lo podés perder. Nos vamos. Gracias por estar ahí. Gracias por estar apoyando permanentemente nuestra actividad. Nos vemos esta noche. Nos vemos esta noche en Millennium Mega Eventos. Y aquí en la radio nos despedimos hasta el próximo lunes. A pasarla muy, pero muy bien.

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2: Cristóbal Colón Cardoso Viera, que en paz descanse, falleció hoy en Puntas de Quebracho a los 46 años de edad. Su velatorio se está realizando en calle 12 de octubre, 1101, sala 1 de Empresa Fúnebre Arachana. Su madre, Teresa Viera, sus hijos, Flor Cardoso, Noris Cardoso y Emanuel Cardoso. Hermanos, nietos, sobrinos y demás familiares participan con dolor su fallecimiento e invitan para el acto del sepelio que se realizará mañana en el cementerio de Fraile Muerto, partiendo el cortejo fúnebre desde la empresa La Hora 8. 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Falleció hoy 13 de junio en Melo, a la edad de 69 años, el señor Filisbino Hernández González. Sus hermanos, su cuñada, sobrinos y demás familiares participan con profundo dolor dicho fallecimiento. No recibe velatorio. Sepelio ya efectuado hoy 13 de junio a la hora 17 en la necrópolis de Noblía, cementerio Ruta 8. 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
2: Hugo Santos Mena, ángel que voló al cielo. Sus padres, Francisco Santos Pellejero y Virginia Lilian Mena Fernández. Abuelos, tíos, primos y demás familiares participan con hondo pesar dicho fallecimiento y comunican su sepelio ya efectuado hoy a la hora 14 en la necrópolis local. Servicio confiado a Empresa Fúnebre Cerro Largo. José Eduardo Ferreira Moreira, que en paz descanse, falleció hoy a la edad de 67 años en Bichadero. El extinto se domiciliaba en la localidad Paso La Puente, departamento de Rivera. Se comunica su sepelio ya efectuado hoy a la hora 15 en el cementerio de Paso de la Puente. Servicio confiado a Empresa Fúnebre Cerro Largo. Álvaro Lacuesta Feo Pocho, que en paz descanse, falleció hoy a la edad de 77 años en Rivera. El extinto se domiciliaba en Bichadero. Su sepelio se realizará mañana a la hora 8 en el cementerio de Bichadero. Casa de duelo, sala velatoria de la empresa en Bichadero. 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
5: La voz de Melo le informa el tiempo en la ciudad.
6: Tiempo bueno, cielo cubierto.
5: Con una temperatura.
6: 13 grados.
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9: Hola, muy buenas noches, bienvenidos. Aquí comienza Telenoche Sábado. Natalia, ¿cómo le va?
10: ¿Cómo andás, Nicolás? Buenas noches para todos. En una noche bastante fría y ya llueve, me dijo. Cuando estaba viniendo, dijo que lloviznaba.
9: Hubo momentos en donde estaba lloviendo ya aquí en Montevideo. Había quedado bastante oscura la tardecita. A esa hora estábamos llegando aquí al canal y ahora lo que me dicen es que está lloviznando afuera. 12 grados, pero va a bajar más la temperatura, lamentablemente.
10: Sí, lo vamos a ver al final del informativo en el pronóstico del tiempo. Ahora, Nico, tenemos muchísima información para compartir. Vemos los adelantos. Horror en Cerro Largo. Una mujer de 40 años fue asesinada por su pareja, un hombre de 46, en una zona rural limítrofe con 33. El femicida se quitó la vida. Todo ocurrió en presencia del hijo de la pareja, un niño de 12 años.
9: Bueno, atención. Fin al conflicto en la banca pública. Tras 9 meses de negociaciones y movilizaciones, el sector banca oficial de AEBU aceptó en una asamblea realizada hoy sábado la propuesta del nuevo convenio colectivo ofrecido por el gobierno.
10: Archivan causa contra Mónica Ferrero. Se clausuró la ampliación de la denuncia que el empresario Martín Mutio, condenado por narcotráfico, presentó contra la fiscal de Corte, a quien acusó de irregularidades en la investigación que lo llevó a prisión por enviar cocaína en Alemania en 2019.
9: Examen para terminar el liceo. Unas 7.300 personas en todo el país.

0: Estudiante a la India, un adolescente de 17 años viajará en agosto a ese país asiático para participar del armado de un satélite. Esto gracias a un curso internacional de formación para aquel que participaron otras 100 jóvenes uruguayas.
1: Bueno, mataron al líder del Tren de Aragua, un operativo liderado por Estados Unidos en coordinación con fuerzas venezolanas. Terminó con la muerte de Héctor el Niño Guerrero. Este era el jefe de la peligrosa banda criminal del país caribeño. En instantes, los detalles aquí en Telenoche.
0: Ya estamos en modo mundial en Telenoche, Nicolás, porque vamos a recibir a Iñaki Gabicochea, Claudia Umpierres y también desde Playa del Carmen a Eduardo Rivas.
1: Que la está pasando muy bien, obviamente, sí. En la previa de Uruguay. Recuerden, Uruguay juega el próximo lunes a la hora 19 y hay mucha expectativa ya por el debut celeste frente a Arabia Saudita. Van a estar los compañeros en un instante, pero hablaron los jugadores también, ¿eh? En esta previa. Mirá, por ejemplo, hablaron dos, Federico Viñas y Sebastián Cáceres. Acá un adelante.
2: ¿Jugás?
3: No, eso no se sabe.
2: ¿Sabes o no sabes?
3: No, bueno, el entrenador está probando cosas y bueno, yo creo que hasta último momento vamos a ver el 11 titular que se vendrá.
4: Sea la de España y lo que sea, pero el primer partido siempre va a ser el más difícil porque ansiedad, primer partido, muchos en su primera experiencia mundialista.
0: Vamos a comenzar la información con este femicidio que ocurrió en una zona rural de Cerro Largo. Una mujer de 40 años fue asesinada por su expareja.
1: El femicida tenía 46 años, luego del hecho se quitó la vida. Todo ocurrió delante del hijo de ambos, un joven de apenas 12 años.
5: El caso ocurrió pasada las 20 horas del viernes. Un llamado al 911 alertó a las autoridades por un violento episodio en una vivienda rural en la zona de Puntas de Quebracho, próximo al límite con 33. Al arribar los policías, encontraron a una mujer gravemente herida, con lesiones que, de acuerdo a las primeras actuaciones, fueron provocadas por arma de fuego. La mujer aún presentaba signos vitales y fue trasladada de urgencia a la policlínica de Fraile Muerto por agentes de 33. Sin embargo, pese a los esfuerzos médicos, falleció poco después de su ingreso al centro asistencial. La víctima, de 40 años, tenía 2 disparos en la cabeza. La investigación de la policía de Cerro Largo continuó durante la noche del viernes y la mañana del sábado, hasta que los agentes localizaron el cuerpo sin vida del agresor y pareja de la mujer.
6: En horas de la mañana de hoy, personal policial ubica a quien sería el agresor. También sin vida, próximo al lugar donde había sido ubicada la víctima.
5: El hombre, de 46 años, estaba bajo un árbol a unos 200 metros de la vivienda. Fuentes de la investigación indicaron que la pareja tenía un hijo en común de 12 años de edad que lamentablemente presenció los hechos. La policía encontró en poder del hombre el arma utilizada.
6: Todo indica que se trató de un hecho producido por disparo de arma de fuego. Y bueno, estaría en poder de la persona que hoy fue ubicada, el masculino, un arma de fuego que podría ser la utilizada para agredir a la víctima.
5: La investigación no reportó al momento denuncias previas. Fiscalía y Policía Científica realizan ahora la investigación correspondiente, en tanto que las autoridades remarcan que las tareas de prevención en violencia de género deben estar siempre presentes.
6: Y es el mensaje el que el propio Estado uruguayo hace algunos años ya viene dando, trabajando en este tema. Bueno, se ha trabajado mucho, pero cuando ocurren este tipo de hechos nos damos cuenta que aún resta mucho por hacer.
1: Bueno, vamos a continuar ahora en la crónica policial, en este caso para hablar, Natalia, del robo de una joyería.
0: Sí, ocurrió en el barrio Colón, por suerte no hubo lesionados.
7: Los delincuentes llegaron esta mañana hasta el local que se encuentra ubicado sobre Avenida Garzón, esquina Lezica. Una vez en el lugar, los ladrones amenazaron con sacar armas de fuego si no les daban las joyas. Posteriormente, se hicieron de varios relojes, alhajas y joyas para fugar rápidamente del local. Según algunos testigos, los delincuentes emprendieron la huida al

0: tanto, por el relato de los trabajadores que se encontraban en el lugar, los ladrones vestían ropas oscuras, pasamontañas y guantes, lo que dificulta la obtención de huellas dactilares. En la escena trabajó personal de policía científica y efectivos policiales de Zona Operacional 4. Esta joyería no es la primera vez que sufre robos de estas características. En los últimos años ha sido objeto de varias rapiñas, según la información a la que accedió Telenoche.
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2: Seguimos con otros temas. Tras 9 meses de negociaciones, movilizaciones y conflictos, la Asociación de Bancarios del Uruguay, AEBU, aprobó hoy en Asamblea el nuevo convenio colectivo.
3: La Asamblea contó con una importante participación y aprobó el preacuerdo de la banca pública, alcanzado con el Ejecutivo el pasado 14 de mayo.
4: Más de casi aproximadamente 1.000 compañeros que estuvieron participando a través de Zoom en modalidad híbrida y presencialmente también aquí en la sala Zitarrosa. La Asamblea acaba de aprobar el convenio colectivo de trabajo de la banca oficial, un proceso larguísimo que iniciamos hace 9 meses. Es un convenio de avance que recoge sustancialmente temas no solamente que tienen que ver con lo corporativo de las trabajadoras y los trabajadores, sino también temas programáticos hacia afuera que tienen que ver con la población. Se va a crear un grupo de trabajo para discutir lo que tiene que ver con dotaciones y estructura de las sucursales de los bancos públicos, donde veníamos viendo una carencia sistemática de puestos de trabajo que afectan negativamente para nosotros el servicio.
3: Gracias al acuerdo no habrá pérdida de salario, se incorpora la agenda de derechos y hay beneficios en licencias de trabajo y acceso a puestos de empleo, entre otros ítems.
4: La modalidad de trabajo a distancia para compañeras y compañeros del interior que van a poder acceder paulatinamente en función de cáncer de discusión a cargos que actualmente están presencialmente en Montevideo. Agenda de derechos, políticas de cuidados y demás, que para nosotros es muy importante porque hoy por hoy los bancos públicos en su plantilla tienen un 61% de trabajadoras mujeres. Los bancos hasta los 70 no entraban mujeres a los bancos, eso ha cambiado sustancialmente. Y bueno, parte de ejercer el discurso de la igualdad y la equidad y demás que siempre lleva adelante de los sindicatos es tener herramientas concretas que se puedan utilizar y bueno, y eso es lo que acabamos de ratificar hoy.
3: El convenio rige hasta el 31 de diciembre de 2027, por lo que a mediados del próximo año habrá nuevos elementos para evaluar.
4: Que ya prácticamente en agosto le queríamos estar nuevamente iniciando negociaciones, pero bueno, que nos asegura salario real durante todo el periodo, no haya pérdidas y demás, y bueno, que nos de alguna forma nos deja mucho trabajo por delante también para trabajar otros temas particulares con cada uno de los bancos, por ejemplo la reglamentación de teletrabajo y demás que surgió en pandemia y que todavía algunos bancos hasta el día de hoy no lo tenían reglamentado.
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5: Hablemos ahora de educación porque entre el lunes y el jueves de la próxima semana habrá paros en los liceos de Montevideo impulsados por la Asociación de Docentes de Educación Secundaria que están reclamando mayor presupuesto. El presidente del CODICEN, Pablo Casiani, reconoció que faltan recursos, pero destacó lo que se ha podido lograr hasta el momento.
6: El Sindicato de Docentes de Montevideo realizará paros zonales que comenzarán este lunes 15 con los liceos del Prado y el oeste de la ciudad. Reclaman un presupuesto del 6+1% del PBI para la educación, que incluya un incremento para infraestructura, creación de cargos y equipos socioeducativos, entre otras cosas. El presidente del CODICEN, Pablo Casiani, reconoció que el presupuesto para la educación nunca es suficiente, aunque consideró que con lo que se adjudicó el año pasado se han alcanzado logros significativos.
7: El año pasado tuvimos un incremento de presupuesto en el presupuesto nacional que nos asignó 50 millones de dólares de los 140 que estaban en la conversación. Esto es lo que posibilitó este año pagar 180 mil bonos de inicio de clase, lo que ha posibilitado pasar de 14 mil a 20 mil becas Butiana Educación Media, lo que posibilitó que pasáramos de 20 mil a 40 mil estudiantes de media básica recibiendo alimentación en centros educativos, y esto asociarlo a la extensión del tiempo educativo, que es uno de los acuerdos que tiene la sociedad y compromiso de estaban todos los programas de los partidos políticos.
6: Casiani aseguró que esperan que en la rendición de cuentas se puedan adjudicar algunos fondos más para la educación, aunque reconoció las dificultades de la distribución presupuestaria del gobierno.
7: Cuando uno mira cuáles son las prioridades presupuestales que el Parlamento votó y que fue mensaje de la ANEP, está universalizar los 3 años, extender el tiempo educativo, es decir, duplicar eso, generalizar el acceso a la educación superior, tener más apoyos, los bonos de inicio de clase, las becas UTIA, es decir, hay un conjunto de temas ahí en los cuales todos estamos de acuerdo. Lo que sucede a veces es que las restricciones del presupuesto son las de siempre, ¿no? La frazada, si uno tironea un lado, destapa del otro.
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2: Seguimos con otros temas. La senadora Lilian Quechichián dijo que la interna del Frente Amplio quedó dolorida tras el episodio de la camioneta personal que adquirió el presidente de la República, Yamandú Orsi, días antes de asumir el cargo en 2025.
8: La senadora fue una de las participantes del Consejo Político del Espacio Serenista del Frente Amplio, que este sábado se reunió con autoridades y ciudadanos en Maldonado. La legisladora fue consultada sobre cómo quedó la interna del Frente Amplio luego del episodio de la camioneta del presidente Orsi.
9: Y la interna quedó un poco dolorida porque hubo un manejo que capaz que no fue el mejor. Hay un total convencimiento de que Yamandú, los que lo conocemos de sus 20 años en la intendencia de Canelones y de toda su vida de profesor, es un hombre honesto, reconoció que había sido un error y lo enmendó como podía, es decir, no crean que me quiero quedar con nada, sino que la voy a donar a la camioneta, si está superado. Hay muchas cosas para hacer como para seguir hablando de eso.
8: Quien también participó del Consejo Político fue el intendente de Montevideo, Mario Vergara, quien destacó el diálogo que la oposición, el Frente Amplio en Maldonado, está teniendo con el intendente Miguel Abella.
10: Entiendo que ha habido un cambio muy importante en la convivencia de oficialismo y oposición aquí en Maldonado con el nuevo intendente. Eso lo vemos con muy buenos ojos porque nos ha permitido hacer propuestas como Frente Amplistas y participar de comisiones interpartidarias, hacer propuestas concretas en la Junta Departamental. Bueno, ese es nuestro talante, no es el talante de la oposición cerril que no mira primero a la gente y después el interés político partidario, sino que es una oposición que procura contribuir para que se resuelvan mejor los problemas de la gente.
5: Vamos ahora a Ciudad del Plata porque 58 familias de este lugar comenzaron una nueva etapa este sábado con la inauguración de sus viviendas en el nuevo complejo habitacional del barrio San Fernando.
2: La mayoría de los beneficiarios provenían del asentamiento El Tanque y accedieron a una solución habitacional definitiva en el marco de un proyecto de integración social y urbana impulsado por el Ministerio de Vivienda. La ministra resaltó el trabajo conjunto entre el Gobierno Nacional, la Intendencia, el municipio y los vecinos, señalando que el objetivo fue poner a las familias en el centro de las decisiones.
11: Esto nos recuerda, este día nos recuerda para qué trabajamos y para qué estamos en los lugares que estamos. Esta restitución de derechos que hoy se le da a estas familias es lo que nos recuerda nuestra tarea diaria y que nuestra tarea es una política de Estado, como decía la intendenta de San José, como decía el alcalde, de que esto no lo logra un ministerio, no lo logra un gobierno solo. Esto es el trabajo del gobierno nacional, del gobierno departamental, del municipio y de la gente. Porque todos entendimos, por suerte, los que trabajamos en este proceso, que no importaban los colores, que acá había que trabajar juntos, poniendo a la gente en el centro y escuchando a la gente con sus necesidades. Y eso es lo que está pasando hoy acá.
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2: Comenzamos con el repaso de lo más destacado del panorama internacional y les contamos que el líder de la banda criminal venezolana, conocida como el Tren de Aragua, fue abatido en las últimas horas en una operación militar liderada por Estados Unidos en coordinación con las autoridades de Venezuela.
6: En esta explosión murió Héctor, el niño guerrero, líder de la banda criminal venezolana, el Tren de Aragua. El video fue compartido en la noche de este viernes por el presidente de Estados Unidos, Donald Trump. Bajo mis órdenes, el Comando Sur de Estados Unidos realizó un ataque rápido y letal para eliminar al niño guerrero del tristemente conocido Tren de Aragua, escribió el presidente Trump en su red Truth Social. El ataque se produjo el mismo viernes en el estado de Bolívar, al sureste de Venezuela. Trump afirmó que la operación se llevó a cabo en estrecha cooperación con el gobierno de Venezuela, con los cuales estamos trabajando muy bien, aseguró el mandatario estadounidense. El gobierno de Delcy Rodríguez confirmó poco después que Héctor Guerrero Flores, alias Niño Guerrero, había sido neutralizado y que hubo enfrentamientos con integrantes de estructuras de delincuencia organizada. Guerrero Flores ha sido el cerebro detrás de la evolución del Tren de Aragua, que pasó de ser una banda carcelaria venezolana a convertirse en una organización terrorista transnacional, declaró el fiscal federal de Estados Unidos, Jay Clayton, cuando en diciembre pasado presentó cargos contra 70 miembros de la banda por asociación ilícita, tráfico de drogas y armas de fuego. Estados Unidos designó al Tren de Aragua como organización terrorista en enero de 2025. La banda criminal, que opera en varios países de América Latina, surgió en la cárcel de Tocorón, en el estado de Aragua, en 2014. Se dedica a la extorsión, el sicariato, el narcotráfico, la prostitución, la trata de personas y hasta la minería ilegal. El Departamento de Estado estadounidense ofrecía una recompensa de $5 millones por información que permitiera detener o condenar al jefe del Tren de Aragua.
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5: Vamos a volver ahora a nuestro país para contarles que la Federación Uruguaya de la Salud presentó la denuncia penal contra el exdirigente Jorge Bermúdez. El abogado no descarta que puedan surgir otros elementos.
12: Tal como quedó establecido en asamblea, la Federación Uruguaya de la Salud resolvió presentar una denuncia penal contra el exsecretario general, expulsado de la organización en 2025.
13: Presentamos esta mañana la denuncia penal por estafa y por apropiación indebida en contra de Jorge Bermúdez por el manejo irregular de los fondos, los desvíos de fondos que calculamos ascienden más o menos a 4 o 5 millones de pesos en los últimos años.
12: El abogado explicó que la auditoría confirmó el gasto de millones de pesos sin contraprestación ni documentos que los respalden.
13: Lo que detectamos fue retiros de dinero en efectivo sin respaldo documentario, consignando mediante maniobras a rubros falsos como viáticos, cuando tiene un auto destinado exclusivamente para su función y para su uso, además del pago de la tarjeta de crédito licuado dentro de los gastos de la FUS, en cheques que eran de gastos de la FUS, y todo con el dinero de los trabajadores.
12: Con el avance de la investigación, no se descarta que puedan surgir otros elementos.
13: La Fiscalía tendrá que investigar, nosotros vamos a apoyar desde la FUS, porque entendemos que hay cosas que todavía pueden salir a la luz y que pueden ser objeto de reproche penal.
2: El ministro de Ambiente, Edgardo Ortuño, adelantó avances del Plan Vale e indicó que estará operativo en esta gestión de gobierno.
12: El responsable de la cartera se refirió a los avances en el desarrollo de una nueva edición de la Feria Sustentable, donde indicó que comenzarán las obras de la planta de reciclaje de envases.
14: La construcción de la planta de consolidación de envases, que va a estar ubicada aquí en el área metropolitana y que es parte de esa inversión de $50 millones que se van a hacer para estimular, por un lado, la

0: disponemos de cualquier manera y que van a tener un retorno económico para la población.
1: Ortuño aseguró que a partir de este semestre se realizarán los avances y anticipó que el plan estará operativo en este periodo.
0: Bueno, el inicio de ese camino de inversiones será este segundo semestre del 2026. Por supuesto, habrá que trabajar todo 2027 en la construcción de estas infraestructuras y en la importación de las máquinas, pero en este periodo vamos a tener funcionando este plan que instrumenta lo que se llama el principio de la responsabilidad extendida del productor y el importador, que supone que las empresas que generan los residuos contribuyan a través de un plan en la gestión de los residuos que generan sus productos.
2: Hablemos ahora de la reforma del transporte metropolitano, porque las autoridades de la empresa CUCSA aseguraron que están esperando la convocatoria de parte del gobierno para poder aportar propuestas.
3: El presidente de CUCSA, Juan Pablo Salgado, aseguró que la empresa está esperando el llamado del gobierno para discutir cómo será el nuevo sistema de transporte metropolitano y, en particular, las reformas que se prevén para algunas de las arterias principales de la ciudad de Montevideo, como 18 de julio, Avenida Italia u 8 de octubre.
4: Había algunas decisiones que las autoridades que les correspondían tenían que ir tomando, y bueno, ya hoy con la agencia Metropolitana de Transporte, que ya en sus últimos detalles de la creación y de funcionamiento, a partir de ahora esperando, según nos han comunicado, las primeras convocatorias para así empezar a trabajar, como te digo, los aspectos que tiene que ver con el transporte, ¿no?
3: Salgado dijo que esperan a que haya un proyecto definitivo sobre las obras que se pretenden realizar en la ciudad para tomar una posición más concreta al respecto.
4: Para poder hacer una evaluación en sí del proyecto necesitamos conocer los detalles, que esa es la etapa que se abre ahora y que, por supuesto, CUCSA, después de conocer los detalles, dará su opinión, participará, como las autoridades lo han manifestado, de las discusiones para poder aportar lo que conocemos, que ya son 89 años de dedicarnos al transporte en Montevideo, entonces tenemos mucho para aportar.
3: En el marco de la Expo Sostenible, autoridades de gobierno y niños de varias escuelas se subieron a un bus turístico eléctrico de la empresa CUCSA, sobre el que dieron un breve paseo en el entorno delante de la arena, donde se está desarrollando ese evento. En este sentido, el presidente de CUCSA informó que la semana pasada se logró un hito importante para la empresa, que fue llegar al 25% de la flota de ómnibus con coches eléctricos.
4: La semana pasada terminamos de cumplir un poco la meta que nos habíamos puesto hace unos años, ya cumpliendo 10 años del primer ómnibus eléctrico que habíamos traído en su momento para las primeras pruebas, y hoy ya con el 25% de la flota efectivamente circulando en las calles de Montevideo, en absolutamente todos los recorridos que tiene la empresa. Y la verdad que una alegría, ¿no? Son 281 ómnibus que vinieron acompañados, además de obras de infraestructura, que algunas las estuvimos visitando hoy, intervención en 5 plantas, terminales de carga. La verdad que llevó mucho trabajo, pero muy contento con los resultados y ya con los ómnibus circulando, ¿no?
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0: Muy buenas tardes para todos, el momento de deportes en Telenoche y hoy con la compañía de Claudio Umpierres. Claudia, te trajimos también para los sábados.
1: Y bueno, me sumé al equipo de los sábados, ahí está. El Mundial todo lo puede.
0: Exactamente, un Mundial que ya ha tenido algunos resultados sorpresivos.
1: La verdad que sí, rendimientos sorprendentes, también. Sobre todo los de Estados Unidos. Alguna que otra polémica, empezaron a aparecer las polémicas en el Mundial.
0: Con las reglas nuevas.
1: Con la aplicación de las reglas nuevas.
0: Así que bueno, y en 48 horas obviamente que se va a estar dando el debut de la selección uruguaya frente a Arabia Saudita, que ya nos tiene a todos, inclusive en las calles, debatiendo a ver cómo tiene que formar Marcelo Bielsa, cuál tiene que ser el primer equipo de Uruguay, qué va a pasar también con este duelo ante Arabia Saudita.
1: Yo lo que espero es que no haya polémicas en nuestro partido.
0: No, esperemos que no.
1: Porque si no, tenemos que aguantar a Sergio desde allá, imagínate.
0: Sí,
1: ¿no?
0: Sí, sí.
1: Lo que espero es que las polémicas queden para otros, no para el nuestro.
0: Claro, que no haya excusa también con el resultado.
1: Exacto,
0: que exista. Que bueno, que lo podamos asimilar. Pero bueno, para conocer más acerca de un día muy movido para la delegación celeste que está allí en Playa del Carmen, vamos a hacer contacto con nuestro compañero Eduardo Rivas. Eduardo, muy buenas tardes para vos. Te recibimos aquí con Claudia en Telenoche.
2: ¿Qué tal, Iñaki? Qué gusto saludarte. El abrazo grande para vos, por supuesto, para Claudia, para la querida audiencia de Telenoche. 17 horas y

0: 20 minutos en estos momentos aquí en Playa del Carmen, donde mayoritariamente ha brillado el sol en el día de hoy. La nubosidad que nos acompañó casi durante toda la semana hoy ha desaparecido. No hubo indicios ni rastros de lluvia que incluso se prometía. Y la cámara de Diego Severo los está exhibiendo en estos momentos. 32 grados la temperatura a esta hora aquí en Playa del Carmen. Y precisamente a nuestras espaldas, pero muy lejos, hay que caminar unos casi 10 minutos... desde este punto donde estamos parados, aquí el punto de reunión para que los medios ingresen hacia el campo de juego, está entrenando la selección uruguaya, obviamente que sin posibilidad de ninguna visión extraña, digamos, ajena al plantel, a la delegación. Y lo que resulta habitual, lo que pudimos apreciar hace ya a esta altura un rato, en el comienzo del movimiento, fue la presencia del grupo de 13 futbolistas suplentes, tomando en cuenta incluso también en este caso entre los 13 futbolistas a los guardametas que entrenan aparte, pero no la presencia, repito, en esos momentos de ninguno de los titulares o presumimos que van a integrar el equipo titular. La novedad, Iñaki, Claudia, fue la presencia por primera vez en la semana, por lo menos en este comienzo de movimiento, lo que pudimos apreciar los periodistas, fue la presencia de José María Jiménez, superado obviamente el fuerte estado gripal que lo afectó y que le había pedido entrenar con normalidad. En cuanto a alguna otra novedad, vimos pasar en bicicleta, acá esto es un parque muy amplio, conjuntamente a Darwin Núñez y Ronald Araujo, que pasaron por uno de los caminos internos andando en bicicleta, seguramente dirigiéndose hacia el bloque de las habitaciones donde ellos están alojados. Seguramente en estos momentos el equipo titular, que reiteramos para nosotros, será con Muslera en el arco, el fondo para la presencia de Varela, Cáceres, Olivera y Matías Viña, el medio para la presencia también en este caso de Ugarte, Bentancur, Valverde, y en la ofensiva Darwin, conjuntamente con Federico Viñas y Maxi Araujo. En estos momentos seguramente ya están entrenando bajo las órdenes de Bielsa, que tampoco se ha dejado ver en cada ocasión en la cual estuvo presente el periodismo.
1: Claro, no es que los titulares tengan libre, ni mucho menos, sino que no están presentes en el momento que se abre para la posibilidad de que puedan tomar imágenes la prensa, los distintos periodistas que están allí, y preguntarte también acerca de qué tanto trabajó José María Jiménez, más allá de la presencia de hoy, para saber ¿a qué grado de disponibilidad lo puede llegar a tener Marcelo Bielsa para el próximo lunes?
0: Claro, en este comienzo que te hacía referencia, Iñaki, a la par de sus compañeros, ¿no? En ese calentamiento estuvo a la par de sus compañeros y desde ayer teniendo ya el alta competitivo. Habrá que ver también en la evaluación que hace el cuerpo técnico de Uruguay, conjuntamente con el cuerpo médico, en esta rehabilitación tras un estado gripal que obviamente a cualquier persona, como se dice de manera habitual, lo tira abajo. Bueno, la recuperación como está de aquí al día lunes, yo creo que me parece que como para estar a la orden en el banco de suplentes, creo que seguramente esa será una realidad que tendrá el cuerpo técnico de Bielsa para el partido ante los árabes.
1: Y esa es una buena noticia. Dentro de las novedades para el equipo para el próximo lunes está la presencia, Claudia, de Federico Viñas. Hay que ver cómo responde y que en algunos genera mucha confianza que pueda estar. No sé cómo lo ves vos.
2: Sí, yo creo que es una linda oportunidad también, ¿no? Claro. Pero él no se dice que titular va a estar puesto, no se dice titular, ¿no?
1: Sí, todavía.
2: Nadie se anima a decir nada, claramente.
1: Y no, claro, vos tuviste la posibilidad de hablar con él, Eduardo. ¿Cómo lo viste también en lo que puede llegar a ser las horas previas de un debut mundialista?
0: Contento, ilusionado, por más que, como decía Claudia, no dijo nada absolutamente, no confirmó que fuera a ser titular, pero todo apunta a ello, y con la gran expectativa. Será su debut en una Copa del Mundo, para cualquier futbolista este no es un detalle menor, pero incluso hasta se animó a especular cómo podría ser el movimiento conjunto con Darwin Núñez en caso que él esté, como decimos, desde el vamos en la formación titular ante el conjunto de Arabia. Pero por encima de todas las cosas, creo que está con esa ilusión latente que cualquier uruguayo desde niño tiene de poder defender a la casaca celeste en una Copa del Mundo.
3: ¿Jugás?
4: No, eso no se sabe.
3: ¿Sabes o no sabes?
4: No, bueno, el entrenador está probando cosas y bueno, yo creo que hasta último momento vamos a ver el 11 titular que se vendrá.
5: Yo creo que jugando con dos cambia a favor de los delanteros, porque bueno, uno se puede gestionar el tema de las presiones, el tema de luchar, el tema de aguantar las pelotas. y se le hace muy difícil a los centrales también, porque bueno, si es uno solo, ellos también se reparten esfuerzo y le quedan un poco más fácil, y siendo dos es un mano a mano constantemente, y así que nada, es algo muy, muy, muy peleado, digamos.
3: Y es imposible evadir la pregunta de cómo lo estás viviendo tu primer mundial, después de seguramente tanto esfuerzo de repasar tu propia vida. ¿Cómo son estas horas?
5: Bueno, estas horas son de felicidad, de mucho, nada, de emocionarse con mi primer mundial, de poder ya debutar, que llegue el día. Pero bueno, también hay que tener la tranquilidad y que no me sobrepase esa felicidad y nada, hacerlo de la mejor manera posible.
1: Más allá de que no dijo, sí, soy titular.
2: Pero para dijo de poder ya debutar.
1: Exactamente,
2: lo
1: sí.
2: Dejamos por ahí eso. Al cierre, dijo, estoy deseando poder ya debutar.
1: Claro, y además dio algún detalle de cómo se moverían en cuanto a repartir las tareas con Darwin Núñez.
2: Exacto.
1: Me quedó la sensación, no sé si ustedes comparten, de que se trataría algo más de lo que hablabas vos, Eduardo, con Darwin, Viñas y Araújo, más que Viñas tan retrasado, más allá de que hablaba de tareas defensivas, pero sí, más que nada, sobre todo con el ataque de Darwin, ¿no?
3: Sí, sobre todo por las características de Viñas. No me lo imagino a Viñas tirado atrás, como un segundo punta, digamos, y con Darwin por delante. No me lo imagino realmente, capaz que sí, pero en principio en este juego de especulaciones que hacemos los periodistas, yo sinceramente lo imagino como incluso la referencia, como decíamos ayer, aquí desde Playa del Carmen, casi como que la referencia de área, sí, con la cercanía permanente de Darwin Núñez, pero con un Darwin seguramente mucho más movedizo, mucho más tratando de llegar por el lateral derecho, por ejemplo, teniendo en cuenta que es una situación o un despliegue que le ha hecho en la propia selección en más de una ocasión.
1: Y otro hombre que puede hacer su debut mundialista es Sebastián Cáceres, que ante las bajas de Josema y de Ronald Araújo en otro momento estaríamos casi que en una situación crítica. Sin embargo, lo bueno que ha mostrado Cáceres nos hace estar bastante tranquilos ahora.
2: Eso, creo que con todo el mundo que ha hablado está tranquilo con que esté Cáceres.
1: Claro.
2: Como que genera confianza.
1: Sí.
2: Creo que también de su personalidad transmite eso.
1: Sí, exactamente. Y bueno, ahí también pudiste charlar con él, Eduardo. No sé cómo lo viste en él, en otro rol y con otro también trajinar en cuanto a la selección uruguaya y los partidos que tiene arriba.
3: Claro, ya ha jugado más, incluso en algún otro periodo, con también largo pasaje, a diferencia de Federico Viñas, en selecciones juveniles. Eso también va dando otra endurance para el jugador, por más que esto es indudablemente lo máximo. También para él llega este momento, pero por un motivo o por otro, sea por lesiones en su momento de Jiménez, de Araújo, él ha estado casi permanentemente. Y si bien ha tenido que superar también golpes muy importantes, como uno que recibió no hace mucho, que hasta nos había asustado a todos, casi siempre ha estado Cáceres, y por eso lo que ustedes decían, seguramente como que el público está habituado y confía en que el ex Liverpool entonces sea uno de los puntales defensivos de Uruguay para este partido. ¿Qué han hablado de Arabia? ¿Qué representa Arabia este primer escalón en el Mundial?
6: Y sabemos que va a ser un partido muy difícil, sea la de España y lo que sea, pero el primer partido siempre va a ser el más difícil porque ansiedad, primer partido, muchos en su primera experiencia mundialista, entonces creo que eso también hay cosas que se ponen en la balanza y que aumenta la dificultad, entonces creo que va a ser muy difícil, es un equipo que propone, que siempre intenta jugar y bueno, nosotros obviamente vamos a tratar de contrarrestar esas cosas, hacer las cosas que nos favorecen a nosotros y no llevar el partido a lo que a ellos les conviene, entonces creo que nada, que nos hemos preparado bien y que va a salir bien la cosa. Mirá, esto capaz que es un poco curioso, pero antes de ver ningún mundial, yo como con 4 años, miraba mucho Supercampeones. Entonces, ahí como que el protagonista todo el tiempo insistía que jugar un mundial con mi selección, jugar. Y desde ahí me quedó como el sueño, con 4 o 5 años. Después el primero que veo es el de 2006, que bueno, me encantó, me acuerdo que vi todos los partidos. Y me faltaba siempre la escuela para ver los partidos y nada, y obviamente la mejor experiencia de hincha uruguayo fue 2010.
1: No es lo recomendable, pero valió la pena esas faltadas a la escuela.
2: Y sí, bueno, no lo aconsejamos, no, pero claro. Bueno, ¿quién no lo ha hecho?
1: Sí, exactamente, le generó motivación a Eduardo para poder estar en esta Copa del Mundo.
3: Sí, exactamente. Incluso era la consulta que le hacíamos y era ese cuento que realmente no lo esperábamos. Después le dijimos que Bueno, que ojalá que la maestra no estuviera viendo este momento, porque si no, capaz que ahora venía la reprimenda para Sebastián. Pero sin duda que también una nota simpática de dos debutantes del próximo lunes en la Copa del Mundo del plantel celeste, de esta larga historia, afortunadamente, que tiene nuestra selección, pero que se los vio bien distendidos, obviamente que con la ansiedad lógica, pero con un estado de forma desde lo anímico, me pareció que interesante en ese sentido.
1: Eso es importante.
2: Le quería consultar a Eduardo. Eduardo, ¿y ahí cómo se vive de la previa de nuestro partido? ¿A quién se ve favorito en ese partido o no hay? ¿Qué se comenta?
3: En principio, acá Claudia, no es tan fácil encontrar el clima mundialista, pese a que ha comenzado el día que se inició el Mundial, el jueves pasado. Ahí sí, como que obviamente los locales exteriorizaron su expectativa y después la alegría por la victoria de México, más allá del nivel de juego. Muchos, la verdad, incluso no se habían enterado que acá está instalado el equipo uruguayo, pero cuando hablas y cuando te encontrás con un mexicano que es futbolero, le da para el partido del lunes un carácter de favorito, que piensan que Uruguay, si bien ya no está Suárez, no está Cavani, no está Forlán, que es algo que ellos remarcan, entienden que tiene la condición de candidato. Lo ponen por encima, indudablemente conocen muchos jugadores uruguayos, además que han jugado en México, lógicamente, a lo largo de tantos años, y a este Uruguay le dan una candidatura superior a la de Arabia Saudita.
1: Ojalá que se cumpla.
2: Ojalá que sí.
1: Atención, porque donde sí hay clima mundialista, o por lo menos clima de apoyo para la selección uruguaya, es en Miami, allí donde estuvo trabajando nuestro compañero Sergio Gorsi, recorriendo y siguiendo el banderazo celeste que se dio en esta jornada, esperando el debut. Y atención, porque no es la maestra, pero Gorsi habló con la mamá de Sebastián Cáceres y contó un poco más acerca de lo que le preguntabas también, Eduardo, de sus inicios en el fútbol y, bueno, la proyección en cuanto a la posibilidad de jugar una Copa del Mundo.

0: Gorsi está en todos lados. Gorsi está en todos lados. Está facturando bien también, ojo. Así que Uruguay, Uruguay.
1: El banderazo en la plenitud y los autos de policía que están acá tranquilos. Nadie se hace loco. La policía no interviene. Tranquilidad absoluta. 7 móviles policiales. No se puede tomar alcohol. Si en la heladerita tenés alcohol y te lo descubren, una multa gigantesca y además no te dan más permiso, porque todo para hacer esto hay que pedir permiso. Por eso está la policía. ¿Quién es su hijo?
2: Sebastián Cáceres.
1: Va a jugar, ¿eh?
2: Obvio que va a jugar.
1: ¿Y cómo lo ve?
2: Espectacular.
1: ¿Usted confiaba en él siempre, toda la vida, soñó en esto?
2: Él soñó mucho en esto.
1: ¿Usted se imaginaba que cuando él jugaba, lo llevaba a jugar al baby fútbol, usted?
2: Sí, con su papá. Iba mucho más el padre, porque uno trabaja, pero íbamos juntos.
1: ¿Sí? ¿Dónde jugaba?
2: En las calles Pereira y en el Liverpool. Sí. Teníamos mucha confianza.
1: ¿Y él cómo está?
2: Súper contento. ¿Sí? Emocionado también de llegar al Mundial, su primera vez.
3: Ahí teníamos un adelanto de Cámara Celeste que va a salir el miércoles en la pantalla de Canal 4. Y ya
4: la primicia de la mamá dio la primicia. Sí. Yo me quedo con eso.
3: Claro, Eduardo, ya está. Está la confirmación de que Cáceres va a estar ahí en la saga.
5: De los 11, uno yo lo tengo recontra seguro.
4: Es que entre tantas especulaciones nos agarramos de lo que sea.
3: Claro.
5: Totalmente, totalmente. Por eso ayer decíamos, por ejemplo, como noticia, que la selección ya descartaba para los dos primeros partidos a Araujo y de Arrascaeta a partir de la expresión de Giordano, que dijo, deseamos que puedan estar para el tercero. Entonces, por sentido opuesto a esa definición y ese deseo de Giordano también. Y en este sentido, lo que dijo la señora, bueno, sirve también como para afirmarnos en esa posibilidad de conocer cómo se va delineando el equipo celeste para enfrentar a Arabia.
3: Ahí está. Bueno, ese era el clima en Miami. Pero ahora hay que ver cómo está el clima acá en Montevideo.
4: Ajá.
3: Donde hay muchos hinchas esperando por el debut de la selección uruguaya. E incluso acá en Montevideo no solo uruguayos. Hay brasileros, hasta incluso estadounidenses, que estuvieron hablando con nuestro compañero Néstor Meseiro acerca de cómo ven este debut de la selección uruguaya.
4: Bueno, vamos a ver qué dicen. Y eso sí, no tenemos la misma temperatura que tiene Eduardo allá.
3: No, eso es verdad. Sí. Pero bueno, hay que ver si le ponen un poquito de calor. Vamos a ver.
6: ¿Te gusta el fútbol?
7: Me gusta. Uruguay, ¿cómo lo ves? Me encanta. Lo veo bien, lo veo positivo y espero que gane.
6: ¿Sí?
7: Sí.
6: ¿Seguimos de largo o nos venimos antes?
7: No, seguimos. Tenemos que seguir.
6: ¿Todo ese partido el lunes?
8: Y el lunes tenemos que ganar, 1-0.
6: ¿Y seguimos después o nos venimos?
8: No, seguimos. Cuarto final.
9: Sí. Sí, tiene jugadores para ganar. Que se ponga la camiseta y piense jugar al fútbol.
6: Uruguay, ¿cómo lo ven?
10: Lo veo bien, yo lo veo bien. A la fase de grupo lo veo bien. Después, ¿qué pasa?
6: ¿Ganamos el lunes?
10: Ganamos.
6: ¿Y después?
10: 2-0 ganamos. Le pega a Cabo Verde 1-0.
6: ¿Sí?
10: Y a España, me juego por el empate 1-1.
6: Pues sí, vamos con la Argentina.
11: Sí, está lindo para ganarle. 2-0, 2-1.
10: A la Argentina le ganamos.
6: ¿Hay ambiente mundial?
11: Hay ambiente, sí, la gente se mueve en la calle.
6: ¿A dónde llegamos?
12: Y me gustaría cruzarme con la Argentina, si salimos segundo de grupo. Y podemos pasar. Tenemos jugadores de sobra para pasar y que confíen en Bielsa.
6: ¿De dónde es?
13: Estados Unidos.
6: Fútbol. ¿Vio Estados Unidos en el Mundial?
13: Sí.
6: ¿Le gusta Estados Unidos?
13: USA ganó.
6: ¿Va a ganar? ¿Va a seguir?
13: Sí.
6: ¿Uruguay cómo lo ve?
13: Ah, ganando.
14: Uruguay acredito que es...
13: Va bien.
14: Bueno, team.
6: ¿Pasamos la fase o quedamos ahí?
14: Fácil. Nosotros. Brasil y Uruguay pasa fácil.
6: ¿La final puede ser? Ojalá.
14: No, ahí no, nunca.
4: Difícil, muy difícil.
3: Los brasileños con nosotros en la final no quieren saber nada.
4: No quieren saber nada.
3: Ya hay malos recuerdos. Bueno, así es el clima un poco, Eduardo, acá en Montevideo, en la previa de lo que va a ser el debut y también en la previa de ver también a la selección uruguaya en esta Copa del Mundo y las expectativas de llegar, por lo menos, en cuanto a lo que decían estos hinchas, a unos cuartos de final.
4: Con eso parece que la gente se queda contenta, ¿no?
5: Sí, digo, me parece que podemos decir, dependerá también del nivel de juego que muestre, esa ubicación no es mala, pero obviamente si se llega, después uno quiere que el equipo siga. Bueno, veremos. La única realidad está dentro de las cuatro líneas y no hay otra historia, más allá que hoy también corresponde señalar brevemente que estamos celebrando un nuevo aniversario, 98 aniversario, 98º aniversario de la conquista del segundo título mundial. Tanto se ha hablado de las estrellas del segundo título mundial de Uruguay en 1928 en Ámsterdam, cuando... ¿Saben a quién le ganamos la final? Segunda final, en aquel tiempo cuando se empataba una final se jugaba otra. Se había jugado tres días antes, Argentina, 2-1. El famoso tuya Héctor, que se hizo leyenda por parte de Tito Borja para que Héctor Escarone pusiera el 2-1 y Uruguay entonces anexara su segundo título mundial de manera consecutiva.
3: Bueno, muy bien, y de que tanto se habla también por estas horas. Así que bueno, Eduardo, te agradecemos este contacto, esta conexión, los detalles también de la preparación de la selección uruguaya en unas horas en las que también, antes de despedirte, ha sido un poco la cobertura periodística en cuanto a lo deportivo, pero también cuestiones locales, cuestiones de tradición que tiene allí México y que también se pueden disfrutar.
5: Sí, sin duda, tiene casi un carácter más turístico, pero lo que vamos a ver ahora también lo tuvo la selección uruguaya como saludo de bienvenida, aprovechando a decir la selección uruguaya viaja mañana a las 4 de la tarde nuestras de Uruguay rumbo a Miami, y después del partido se viene inmediatamente otra vez hacia Playa del Carmen. Pero vamos a compartir con ustedes este ritual, este saludo de los mayas, que obviamente una civilización que aquí reinó en estas tierras durante unos cuantos siglos atrás, mucho tiempo, pero que esa tradición milenaria aún está vigente aquí en México y en este caso en Ciudad del Carmen, y la compartimos con ustedes de esta manera.

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1: Bueno, muy bien, momento de hacer la primera pausa, Nati, le agradecemos a los compañeros de deporte, pero siguen, vuelven.
2: Sí, sí, sí, bueno, estamos en este modo mundial, así que tienen muchísimo trabajo para compartir con todos nosotros. Y bueno, tenemos que seguir hablando de la realidad de nuestro país, los vecinos de Villa Italia. Bella Italia están pidiendo por seguridad. Muy complicado el barrio.
1: En un ratito vamos a estar allí en vivo con nuestro compañero Diego Pitti. Vamos a hacer la pausa agradeciendo, como siempre, a Metrópolis FM, Metrópolis Punta y FM Hit.
2: Ya venimos.
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15: La Voz de Melo le informa el tiempo en la ciudad. Tiempo bueno, cielo nuboso.
16: Con una temperatura
15: de 13 grados.
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6: Gracias por esperarnos. Hay más información para compartir con ustedes aquí en Telenoche. La Fiscalía de Delitos Económicos archivó la denuncia de Martín Mutio.
7: Así es, esta persona fue condenada por narcotráfico y la denuncia fue presentada contra la fiscal Mónica Ferrero.
8: La ampliación de la denuncia presentada por Martín Mutio, quien fue condenado por narcotráfico en 2019, sostiene que hubo falso testimonio en las declaraciones de funcionarios de la Dirección Nacional de Aduanas y de la Prefectura, además de abuso de funciones por parte de Ferrero, quien en ese entonces era la fiscal de estupefacientes durante el proceso en su contra. En la ampliación de la denuncia, que finalmente fue archivada por el fiscal Gilberto Rodríguez, Mutio pretendió, mediante la incorporación de supuestos hechos y pruebas nuevas, justificar la reapertura de la investigación, pero Fiscalía entendió que no se trataba de nuevos hechos o de nuevos medios de prueba. Desde Fiscalía señalan que si el objetivo de la defensa del condenado era reanalizar por qué se llegó a esa condena, esto se debería de haber canalizado a través de un recurso de revisión ante la Suprema Corte de Justicia. Mutio fue condenado a 15 años de prisión por el envío de 4,5 toneladas de cocaína hacia Hamburgo, escondidas en un contenedor cargado de soja.
7: Y el barrio Bella Italia está viviendo momentos de mucha tensión en cuanto a seguridad.
6: Vamos a ir al contacto con Diego Piris, que está allí en ese lugar, porque han ocurrido hechos, Diego, en el último tiempo que están preocupando a los vecinos. Contanos. Buenas noches.
9: Sí, así es, Nico. Esta situación de violencia que se ha reiterado a lo largo de los últimos meses y que hoy tuvo como víctima a una señora vecina allí del barrio que no quiso dar su identidad, obviamente por el tema del miedo que tienen a salir en cámaras y a pedir que haya más patrullaje, más seguridad en la zona. Esta vecina que salía a trabajar, iba desde su casa hacia la parada del ómnibus y en ese momento es abordada por un delincuente que para robarle su cartera le da un tiro en una de las piernas. Escuchen el relato de lo que sucedió.
10: Iba hacia la parada y cuando iba acá a mitad de cuadra, me salió una persona amenazándome con un revólver, que le diera todo y que no gritara porque me mataba. Y bueno, yo atiné a correr y como vi que a casa no iba a poder llegar, tiré la cartera para la casa de la vecina acá en la esquina. Y él me siguió, agarró la cartera y al llevarse la cartera, como yo seguía gritando, yo nunca lo insulté, yo gritaba de los nervios, me tiró un balazo en la pierna. Bueno, fue superficial. Yo hace poco rato que vine de la médica, estuve todo el día allá en la médica. Y bueno, vengo con medicación y esas cosas. Y tuve suerte de que me hicieron un estudio también, aparte de una radiografía, que no tocó ninguna arteria, ¿no?
9: La situación es complicada en el barrio.
10: Es complicada porque, te digo, yo trabajé acá en Cambio Maldonado un mes entrando a las 7 de la mañana y me iba a 6 y media de la mañana con el Jesús en la boca. Y hoy me vino a pasar a las 10 y media de la mañana. Digo, ya no se puede salir a ninguna hora. Es tremendo lo que estamos viviendo, tremendo.
9: ¿Qué están reclamando? ¿Qué están pidiendo?
10: Y más seguridad en el barrio porque no se ve que pasen patrulla. La patrulla, nada de eso. Digo, si bien acá hay una cámara del ministerio, digo, ellos hacen lo que quieren y ya te digo, se llevaba la cartera, igual me disparó. Ya es esto es como es una moneda corriente todos los días.
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7: Seguimos con lo más destacado del panorama internacional. Un acuerdo entre Estados Unidos e Irán para terminar con la guerra que comenzó el 28 de febrero podría firmarse este domingo. Así lo señaló el propio presidente Donald Trump, aunque las autoridades iraníes no han expresado sobre una fecha posible.
12: Después de semanas de negociaciones en punto muerto, Washington y Teherán hicieron saber en los últimos días que están cerca de un acuerdo para poner fin a la contienda bélica iniciada el 28 de febrero con la ofensiva conjunta de Israel y Estados Unidos contra la República Islámica. El primero en decir que era inminente fue Javad Zarif, primer ministro de Pakistán, país mediador entre las partes. Estamos más cerca que nunca de un acuerdo de paz, afirmó en X. Posteriormente, Donald Trump, quien ya ha dado por casi concluido un acuerdo varias veces sin que eso se concretara, se expresó en el mismo sentido. El acuerdo está previsto que se firme mañana domingo, escribió en su red Truth Social. Inmediatamente después de que se firme, el estrecho de Hormuz estará abierto para todos, añadió. Sobre el uranio enriquecido, otro punto de las negociaciones, Trump asegura que Estados Unidos irá a recuperarlo a Irán en el momento oportuno. Hasta ahora, Washington afirmaba que cualquier acuerdo debería conducir al desmantelamiento del programa nuclear iraní y permitir recuperar el material para destruirlo y sacarlo del país. El Ministerio de Relaciones Exteriores iraní habla de un acuerdo en los próximos días, pero no el domingo, según la agencia de noticias estatal IRNA. Según la Cancillería iraní, el acuerdo prevé el levantamiento del bloqueo estadounidense de los puertos iraníes y una nueva forma de administrar el estrecho de Hormuz, vía estratégica para el comercio mundial de hidrocarburos, controlada por Teherán desde el inicio de la guerra.
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0: Retomamos la información deportiva. La canción decía cuatro estrellas. Y las cuatro estrellas tienen quizás un signo de validación en cuanto a lo que ha dicho la FIFA con Egipto ahora.
1: Exacto. Las nuestras las acepta.
0: Sí, pero con Egipto no tanto.
1: Pero porque no son mundiales.
0: No, exactamente. Esto en base a la nueva camiseta que presentó Egipto, que pensaban iba a ser para la Copa del Mundo. Sin embargo, bueno, la FIFA ya les anunció de que no pueden utilizar esas siete estrellas que tienen, que en realidad son de los campeonatos africanos.
1: Exacto, pero todo eso no se debió hablar antes.
0: Sí, ¿no? Un poco sobre
1: malo
0: la hora.
1: Que esté exacto, a minutos previos a los partidos. Dicen, no, ¿sabés que las estrellas que trajiste en el escudo no?
0: Claro, ¿cómo harán ahora para hacer todas camisetas nuevas para toda la Copa del Mundo?
1: Parece también que les cambió un dorado por un blanco. Sí. Que tenían en el dorsal, lo tiene que cambiar también.
0: También, exacto. Bueno, así que problemas para Egipto. Hay que ver cómo resuelve entonces este cambio de camiseta, pero que valida que por algo Uruguay tiene las cuatro arriba del escudo, que no es porque sí.
1: No, ya no lo tenemos ya ni está, que ¿no? discutir. ¿No?
0: Cerramos la discusión.
1: Vamos por la quinta y listo.
0: Y ya está. Ahí va. Vamos a observar cómo fue la jornada de ayer en cuanto a resultados, porque hubo algunas sorpresas, hubo algunos indicios también en cuanto a lo que se dio ayer. Ya les habíamos contado lo de Canadá y Bosnia, pero por la noche Estados Unidos aplastó a Paraguay 4-1.
1: Increíble, sorprendente y también polémico.
0: Sí, es verdad.
1: Porque en este partido se dio la particularidad que se aplicó el nuevo cambio de regla en el nuevo concepto de la confusión de identidad. ¿Qué pasa con la confusión de identidad? Antes confusión de identidad era vos, Iñaki, fuiste a marcar a Nico y a Nati.
0: Sí.
1: Y bueno, fuiste conmigo, fuimos los dos a marcar a Nati. Y vos le pegaste y me amonestaron a mí.
0: Sí, es un ejemplo, ¿eh?
1: Un ejemplo, sí. Ejemplo. Claro. Me amonestaron a mí. Ahí decían, bueno, hubo confusión de identidad porque el que pegó fue Iñaki, entonces claro, tengo que amonestar a Iñaki. Pero ahora no es eso la confusión de identidad, es más amplio. Ahora la confusión de identidad lo que busca es si hubo confusión con respecto al equipo infractor.
0: Claro.
1: Que fue lo que pasó ayer. Sancionaron al jugador de Estados Unidos por un ataque prometedor que no fue, porque no hubo falta. El infractor fue el jugador de Paraguay,
0: claro,
1: que simula. Entonces lo llaman, pero el gran problema fue que ya habían reanudado.
0: Sí, todo descoordinado.
1: Ahí se generó una confusión, más allá de la confusión de identidad.
0: Claro.
1: Pueden entrar igual porque el protocolo lo permite, pero quedó muy confuso.
0: Sí.
1: La verdad que el procedimiento fue muy confuso y el árbitro se termina equivocando con la reanudación porque debió reanudar con suelta neutral en el área porque la pelota estaba ahí en el momento que él detuvo el juego.
0: Detuvo, claro. Lo cierto es que hay un montón de zonas grises ahora con las nuevas reglas que hay que tener muchísimo cuidado. Lo que sí está confirmado que Estados Unidos es una selección muy fuerte, que le ganó a otra que pensábamos iba a ser más y que hay que ver qué futuro tiene el elenco local.
1: Paraguay no mostró nada ayer,
0: no.
1: O Estados Unidos mostró mucho.
0: Sí,
1: no sé, también, en un momento fue como una cosa, fue superior de punta a punta y bueno, creo que podemos decir que se viste de candidato, favorito
0: y
1: o
0: bueno,
1: algo.
0: Sí, va a ser uno de los animadores, seguro. De esta Copa del Mundo. En Paraguay, desilusión total
1: imagino.
0: El debut de su selección. Y vamos a ver justamente cómo eran las reacciones después de este 4-1 en contra.
2: Nadie se esperaba algo así.
3: No nos esperábamos, teníamos muchas ilusiones de que por lo menos empate.
4: Creo que ya no son más jugadores los de ahora. Los de antes sí eran jugadores. Nuestra defensa, desastre.
5: Malísimo, malísimo.
2: ¿Qué falta?
5: Y no sé, ¿qué le ve falta, che?
6: Le falta la garra a nuestra querida albirroja.
7: Una locura, desastre, impresionante. O que acá y tenían de jugadores, cuera ya. Una locura, no puede ser.
8: Que la defensa estaba demasiado dormida, sinceramente. Fue un partido dormido, pero recontramente dormido.
9: Es raro, fue muy raro este partido porque Alderete nunca tuvo este tipo de partido.
0: Bueno, ya debutó Paraguay, lo está haciendo Brasil también en cuanto a las selecciones sudamericanas, que es otra que genera mucha incógnita.
1: Sí, mucha incertidumbre.
0: Claro, exacto. Pero bueno, vamos a ver cómo se está viviendo acá, en Montevideo, el debut de la selección brasileña. Está trabajando Juliana Cartagena, allí en el club brasilero. Juliana, ya te vemos, te recibimos en Telenoche. Muy buenas tardes.
10: Iñaki, Claudia, ¿cómo están? Muy buenas noches para ustedes y para todos. Sí, estamos en el club brasilero, donde muchísimos brasileños han llegado hasta aquí. Les diré que el club está lleno, incluso cerraron la puerta porque el aforo se completó y el 90% de los que están aquí presentes son brasileros. están palpitando lo que fue el primer tiempo de este partido, ahora están en el entretiempo, al principio con mucha tensión, pero después, bueno, el resultado empezó a ser más favorable. Estamos con Rafael, a quien le agradecemos por estos minutos. Rafael, contanos, ¿qué es esta fiesta? ¿Cómo están viviendo el debut en el Mundial?
11: Bueno, es una organización del Instituto de Cultura Uruguayo Brasilero, del Club Brasilero, una pantalla gigante para mirar los partidos de Brasil, y siempre nos reunimos en todos los mundiales. Y bueno, la convocatoria fue espectacular, hay mucho más gente que esperábamos y bueno, estamos acá muy felices, muy contentos. Arrancamos más o menos, pero está.
10: Con gastronomía y con bebida también.
11: Exactamente, gastronomía brasileña, caipirinha, entrada libre a todos los brasileños y uruguayos que hinchan por la selección brasileña.
10: ¿Hasta qué hora están?
11: Mirá, la idea es quedarnos después, música brasileña hasta las 12, hasta las 12 estamos.
10: ¿Para los demás partidos lo mismo?
11: Los demás partidos con roda de samba. La idea es la segunda fecha y tercera fecha, roda de samba en el club brasileño.
10: ¿Son todos brasileños?
11: No, 90% son brasileños. Hay muchos uruguayos también que han ido por la selección brasileña. Están escondidos ahí, pero la mayoría son brasileños, sí.
10: ¿Cómo se vive el partido desde Uruguay estando un poquito lejos de Brasil? ¿Cómo lo viven?
11: Con la misma pasión, con la pasión de los uruguayos por el Mundial. Nosotros sabemos que los uruguayos son apasionados por fútbol, el brasileño comparte la misma pasión, y nosotros acá son familia muchas veces con uruguayos, brasileños, que estamos todos acá disfrutando juntos. Ese es uruguayo, el uruguayo con la camiseta de Brasil, ¿viste?
10: Las nuevas generaciones.
11: Las nuevas generaciones también.
10: Decime, ¿qué expectativas tenés para Brasil en este Mundial?
11: No sé, yo soy muy racional, o sea, yo espero que Brasil por lo menos llegue a la semifinal. Está complicada la cosa, empezamos muy mal el primer tiempo, pero al final del primer tiempo mejoramos un poquito. La idea es ir mejorando durante el Mundial y llegar hasta la semi, por lo menos.
10: Muchas gracias.
11: Muchísimas gracias a ustedes.
10: Bien, bueno, allí escuchaban, están cantando, está en este momento hay música por el entretiempo. Primeros minutos ahí un poco tensos con el primer gol de Marruecos, después ya con el empate. Siguieron viviendo una fiesta, están todos muy entusiasmados con este debut de la selección brasileña en el Mundial. Como les decía, hay gastronomía, hay bebida, hay una gran fiesta aquí en el club brasileño y ya está previsto que para los próximos partidos también continúen con este ánimo, con esta fiesta. Así que bueno, quedan todos invitados. Nosotros seguimos por acá palpitando este debut de Brasil en la Copa del Mundo.
0: Muy bien, Juliana, gracias allí por ese contacto. Imponente, parecía el centro de San Pablo.
1: No sé, había gente que no sé si estaba tan interesada en el partido, te diré, en sociabilizar fiesta. Y la fiesta, sí, nada más.
0: Es lo que genera también la Copa
1: del Mundo. Pero bueno, en la comunidad. Y
0: claro,
1: comunidad.
0: El intercambio cultural tiene, exacto, que estar también. Pero bueno, vamos a seguir observando resultados y también agenda en cuanto a los partidos que se vienen para esta jornada. Hoy empató Qatar con Suiza.
1: Increíble.
0: No se lo esperaba nadie.
1: En los descuentos mató todas las pencas de, sí, los resultados, no queda ninguna duda. Y Qatar hace el primer punto en la historia de los mundiales, sí, porque en Qatar, que fue anfitrión, no perdió todos los partidos.
0: Claro, ya lo había hecho Canadá, incluso en este mundial también su primer punto. Ahora Qatar, Brasil ante Marruecos, luego hoy de noche Haití ante Escocia, favorito Escocia, ¿no?
1: Sí, yo creo, sí, que sí. No sé, ya empezaron las sorpresas.
0: La sorpresa, ahora dudamos de todo ahora.
1: Exacto.
0: Y luego, ya entrada la madrugada del día domingo, Australia se medirá ante Turquía, entonces los partidos para esta jornada. Mañana debuta el tercer sudamericano, que es Ecuador, al que muchos lo colocamos como la revelación para esta Copa del Mundo.
1: Veremos si confirma.
0: Exacto. Va ante Costa de Marfil y en Ecuador se preparan también con todo para poder observar el partido.
12: El Mundial se toma en las ciudades del Ecuador. En la capital ya funciona el Quito Gastrofanzón, ubicado en el Arena Top Media, en Cumbayá. Hay transmisión en vivo de los partidos, gastronomía, bebidas y actividades de entretenimiento. Permanecerá abierto durante todo el Mundial hasta que terminen los partidos de cada jornada.
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12: El Mundial 2026 también se siente en Guayaquil. En la Plaza Guayarte, hasta 200 aficionados podrán reunirse para seguir los partidos en pantallas gigantes. El espacio funcionará hasta las 2 de la mañana y cuenta con 12 locales de comida.
14: Nosotros contamos con el apoyo de SegurEP a través de los agentes de control municipal. Plaza Guayarte tiene también su seguridad privada y también tenemos patrullaje de la Policía Nacional en los alrededores de las instalaciones.
12: En Manta, el megaparque Agustín Intriago se convirtió en la fan zone oficial para seguir el Mundial. El espacio de acceso gratuito y con capacidad para 2.000 personas estará habilitado todos los días hasta las 10 de la noche, mientras que en el resto de la ciudad, al menos 40 restaurantes y cafeterías preparan espacios temáticos para vivir el torneo.
0: Y bueno, algunas selecciones que se las cataloga como revelación y otras que son favoritos y siguen insistiendo como la selección española.
1: Sí, sí. Bueno, sí, porque aparte son favoritos, no es que para ganar el grupo.
0: No, no.
1: Para ganar la Copa del Mundo. Ya,
0: claro.
1: Entonces es como...
0: Y eso a veces genera cierta descoordinación o desconcentración con los primeros partidos. Uno ya está pensando la definición antes de hacer el debut.
1: Y sí, hay que ir paso a paso, como claro. Dijo Giordano ayer, partido a partido.
0: Partido a partido.
1: Bueno.
0: Exactamente. De eso habló el arquero del Arsenal, Raya, que obviamente también arquero de España, acerca de, bueno, de comenzar y cómo terminar en esta Copa del Mundo.
15: El buen comienzo de todo torneo, ya sea en un Mundial, en la Eurocopa, en la Liga, en cualquier competición, es muy importante porque te da esa confianza de empezar bien y de tirar para adelante. Pero también he dicho que no es como se empieza, sino es como acaba. Todo el mundo tiene el recuerdo de Sudáfrica, entonces vamos a intentar empezar lo mejor posible. Pero si no es el caso, no es como se empieza, sino es como acaba.
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0: Bueno, y salimos un poco, Claudia, del modo mundial, porque también en paralelo se está definiendo la Liga Uruguaya de Básquetbol.
1: Se están jugando las 7 finales.
0: Sí, exacto.
1: Muchas, ¿no? Yo no soy muy basquetbolera, voy a confesar. La final la miro siempre, pero me parecen muchas.
0: Sí, bueno, además en este caso Aguada ganó y estira la serie un poco en un partido en el que erraron muchísimo los dos. Incluso se ven en el tanteador, 78-71 la victoria de Aguada, que esta vez jugó como local. Se hizo fuerte, Peñarol lo corrido de atrás casi todo el partido. Estuvo cerca, se llegó a poner a 4 puntos, pero sin embargo no terminó confirmando esa remontada que esbozó. Donald Sims, clave, incluso en el cierre de compromiso, aportando 20 unidades, siendo el goleador. Acá es donde Peñarol, con el doble de Cole, iba a ponerse a 4 puntos, pero después no lo termina confirmando, como decíamos anteriormente. Y ahora el próximo martes vamos a ir a la Antel Arena, que tiene también otra atmósfera, otro escenario para definir la Liga Uruguaya. Y de esta manera entonces estamos finalizando la sección deportiva, Claudia, a la espera también de lo que suceda en la jornada de mañana con la Copa del Mundo.
1: Veremos, estaremos atentos mirando todos los partidos, viendo si hay alguna otra polémica o no, y a ver si aparecen nuevas sorpresas.
0: Sí, también ya Natalia y Nicolás estaban tomando apuntes en cuanto a la penca, lo que puede pasar mañana. Así que bueno, ahora le damos paso para que continúen con más información.
17: Ya puse los de mañana porque seguramente me voy a olvidar.
18: ¿Hice la penca ya?
17: Sí. De los de que la yo gente ya hice que gana la penca es porque no sabe nada de fútbol, ¿no? O sea que tengo altas chances. De ganar esa penca. Bueno, claramente.
18: Vamos a agradecerles a Iñaki y a Claudia que nos han dado muchísimo de información también a lo largo de todo esta edición de Telenoche. Hacemos la última pausa, pero hay más para compartir con ustedes.
17: Así es, les decíamos en titulares, ¿no? Una adolescente va a viajar a la India porque va a participar de un proyecto en el armado de un satélite. Además, hoy, Nico, sí, más de 7.000 personas rindieron examen para cursar el liceo, esto a través de un programa de la ANEP que se llama Prueba Crédito.
18: Muy buena esa iniciativa.
17: Muy buena.
18: Hacemos la pausa, ya volvemos.
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7: Bueno, gracias por esperarnos. Estamos en los minutos finales de Telenoche. Lo decíamos recién, Nati, 7.300 personas participaron este sábado de las pruebas Acredita Básica.
8: Sí, es una iniciativa dirigida a mayores de 21 años que no ingresaron o culminaron el liceo.
9: 42 centros educativos de todo el país abrieron sus puertas este sábado para que miles de uruguayos tengan la posibilidad de culminar los estudios. Rindieron la prueba y hablaron con Telenoche.
10: ¿Cómo estuvo esa prueba?
11: Un poco compleja. ¿Compleja? Sí.
10: ¿Te faltaba qué año?
11: No, tenía que hacerlo los tres de una. No tenía ninguno.
10: ¿Por qué lo haces? ¿Por un tema personal, laboral?
11: Laboral, más bien, sí. Por un tema laboral.
10: ¿Te piden?
11: Te piden, sí. Te exigen.
10: ¿Es una oportunidad esta?
11: Sí.
10: Uno se arrepiente de no haber seguido, pero bueno.
11: Bueno, pero está, ahora lo podemos hacer.
10: ¿Y qué te costó más, por ejemplo?
11: Matemática. Sí.
10: Porque ahora hay que esperar resultados.
11: Ahora hasta diciembre hay que esperar.
9: Otro ejemplo es Alicia, de 50 años, que su prioridad hoy es terminar el liceo y dejar de lado los miedos.
12: Yo trabajo acá en este liceo y soy limpiadora. Pero para otros trabajos te piden liceo y no podemos avanzar.
10: Uno se olvida un montón de cosas, ¿no? Pero bueno, por ahí...
12: El año pasado yo me anoté y no vine. Me asustó, yo pensé, dije, yo sé cómo está mi cabeza, tengo 50 años, no sé cómo está mi cabeza, y no, no voy a ir.
10: ¿Lo dijiste, hoy vengo?
12: Este año dije, voy a avanzar, voy a superar todos los miedos y lo voy a hacer. No sabía que mi mente iba a poder volver a...

0: a funcionar. Pensé que no, que era una máquina vieja que ya no funcionaba.
1: Y viste que no importa la edad, ¿no? Hay que tener ganas.
0: Sí, hay que tener ganas y no importa lo que pase. Hasta aquí llegué y nada, prueba superada.
2: Mientras tanto, el presidente de la ANEP, Pablo Cayani, estuvo en el Liceo 17 de Montevideo para hablar de la importancia de esta prueba.
3: Es un examen, una prueba que se viene haciendo ya desde el año 2017-18, que fue cuando se comenzó. En esta edición tenemos unos 7.300 participantes en todo el país. La novedad de esta edición es que se incorporó la inteligencia artificial a lo que es la página que permite preparar la prueba y además se va a utilizar inteligencia artificial para hacer la corrección más rápida. Esto en un trabajo que se hizo junto a Ceibal y el equipo de la Dirección de Investigación y Estadística Educativa.
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2: Y seguimos hablando de estudiantes, porque un adolescente viajará a la India a representar a nuestro país, a la India, a armar un satélite.
5: Un satélite, ¿eh? Qué lindo, ¿no? Bueno, esta chica de 17 años, al igual que otras 100 jóvenes, participaron de una capacitación internacional que fue gratuita.
6: El Centro de Investigación y Difusión Aeronáutica y Espacial, perteneciente a la Fuerza Aérea, participó del programa YatKISAT, un evento gratuito que apuntó a chicas de entre 14 y 18 años para recibir formación en temas aeroespaciales. Tras varios meses de cursos semipresenciales, de un total de 108 jóvenes, 8 finalistas presentaron proyectos vinculados al espacio y la ingeniería. Una de ellas fue seleccionada para viajar a la India a representarnos y con una misión especial.
7: Yo la verdad no me esperaba haber quedado, porque la verdad que cuando las conocí a todas, porque claro, era un proceso virtual, yo vi que todas eran muy talentosas y la verdad muy geniales, muy simpáticas. Entonces no me lo esperaba, fue una grande sorpresa. Y bueno, la idea ahora es ir en agosto a India con chicas de 108 países a enviar un satélite a la órbita lunar. Entonces está buenísimo.
8: Fue una experiencia increíble, la verdad. Aprender sobre física, matemáticas, pero a un nivel muy avanzado. Y la verdad, ahora que estoy en la universidad, me súper sirvió.
9: Lo más lindo del curso, o sea, además del compartir con todas estas chicas, fue tipo, yo, a diferencia de ellas, yo hago derecho. Y entonces centrarme en esos conocimientos que para mí eran difíciles, que claro, tipo derecho, el aeroespacial, y conocer que realmente tiene un punto de conexión fue bastante lindo.
10: Fueron un total de 21 módulos sobre diferentes temáticas, como dijimos, física, matemática, la parte de los materiales de los satélites, que es muy interesante, cómo conservan la energía, cómo se comunican con Tierra. Y bueno, esos fueron los contenidos y cómo nos organizamos.
2: ¿Qué fue lo más lindo del curso?
11: Bueno, lo que más me gustó a mí, siempre me interesó mucho el sector espacial y la exploración espacial desde muy chica. Entonces lo que más me gustó es aprender, digamos, de cómo funcionaba el tema de los satélites, cómo se enviaban las órbitas, los vehículos de lanzamiento y todo el área técnica. Me gustó bastante y la verdad fue muy increíble formar parte de esta misión, porque es algo muy importante.
6: La directora general del SIDAE explicó cómo transcurrieron las capacitaciones declaradas de interés por el Ministerio de Educación y Cultura.
12: Hubieron más de 120 anotadas en ese curso y después de un año de 120 horas de estudio online, ellas llegaron 8 finalistas a esta instancia. Fue impresionante. La verdad es que es una capacitación que ellas mismas dicen que hoy están haciendo cursos en universidad y ya les sirvió mucho para lo que están aprendiendo hoy, desde matemática, física, telecomunicación, desde también las áreas del derecho que tocan la temática espacial. Así que fue sumamente amplio y bueno, costoso, ¿no?, para ellas mezclar estas actividades con sus responsabilidades del liceo. Así que todas ellas son un ejemplo.
5: Le ponemos música, le ponemos cultura también esta noche, porque tenemos que hablar justamente de la música.
2: Así es, el joven músico uruguayo Tufil publicó su primer disco. ¿Sabes cómo se llama?
5: ¿Cómo se llama?
2: Salud Mental.
13: Soy un principiante, pero creo en esto. Poder decir lo que siento en el texto, rimas, que son pócimas para entrar en tu piel.
14: Con letras introspectivas que hablan de asuntos muy personales, el artista uruguayo Tufil acaba de lanzar su primer disco, Salud Mental, con la intención de poner el tema sobre la mesa.
15: La producción de este disco me llevó mis propios problemas personales. Pasé por distintos momentos grises que me llevaron a querer transformarlos en canciones, ¿viste? Hacer canciones y encasillarlos en algo más simple, más natural, más orgánico.
14: El álbum, disponible en todas las plataformas digitales, se mueve en los terrenos del rap, pero su pilar es la palabra, con la que el joven Tufil transmuta vivencias propias y crea arte a partir de sus zonas grises, motivado por la necesidad de contar su historia.
15: Es un género dentro del rap que se llama drumless, que generalmente se acompaña de bases de jazz y de ritmos que no tienen mucha batería. Y un poco van a encontrar canciones de aceptación a uno mismo, emociones volcadas en un texto.
13: Fui turista de los géneros.
14: El primer disco de Tufil tendrá su presentación el 20 de junio en Living, con la proyección de un videoclip que completa la narrativa de Salud Mental.
15: Y el 20 de junio a las 20 horas se presenta en el Living Bar, así que bueno, están todos invitados, y bueno, va a estar muy buena la presentación.
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5: Bueno, vamos rápido con la cotización de las monedas. El dólar en la pizarra, 39.05 la compra, 41.55 la venta.
2: Dólar y bro en la compra, 39.55 la venta, 41.05.
5: Interbancario, 40.353.
2: Peso argentino 002020.
5: El real 715.885.
2: El euro en la compra 44.12, en la venta 49.49.
5: Vamos a la unidad reajustable 1921.36.
2: Unidad indexada 6.5628.
5: Onza Troy de oro en Nueva York, 4.217.14.
2: Libra, 1.3419.
5: El yen, 160.21.
2: Y dólares por euro, 1.1577.
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2: Bueno, hace un ratito usted decía que estaba llovinando y que estimaba que el tiempo iba a desmejorar.
5: Ahora directamente mirá, no está llovinando, está lloviendo.
2: Mirá, para vos, contra, mañana domingo.
5: Bueno, pero ahora está lloviendo, Natalia.
2: Algo nuboso, sí. Máxima de 11, mínima de 2. Va a estar fresquito, ¿no?
5: 2 grados la mínima.
2: Sí.
5: El lunes también y el martes 3, qué lindo. Bueno, 20:30, nos vamos. Se viene el Maxi Móvil en la noche de Canal 4. Llueve en Montevideo. Nos dice Diego Pires que vuelve de la calle.
2: ¿Sí?
5: Está lloviendo.
2: Bueno,
5: y llovió fuerte hace un rato.
2: Bueno, la pantalla se eleva la temperatura porque viene Maxi Peña con todas esas andanzas que hace y recorridas por todo el país. Así que los dejamos.
5: Los dejamos. Y yo la dejo. Que pase lindo.
2: Que pase bien, ¿eh?
5: Buenas noches, que pasen lindo. Chau, chau. Hasta mañana. Chau, chau.
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0: obrigada.
1: Que essa pessoa maravilhosa.